0: resultan sumamente precarias al vivir hacinados en CITES. Pueden ser expulsados del país en virtud de un decreto emanado de una intendencia, no siempre respetando el debido proceso administrativo y a veces vulnerando derechos fundamentales, como el principio del interés superior del niño. Un niño puede quedar como apátrida cuando al momento de nacer su madre se encontraba en situación migratoria irregular, vulnerándose el derecho a nacionalidad.
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Queridos compas, ya estamos de regreso en una nueva jornada más de lo que es Contra Babilón, en un nuevo episodio más. No sé qué número será, pero estamos dándole justamente a lo que es la Contra Babilónica, pues queridos compitas, un poquitito resfriado, ya un poquitito mocoso, un poquitito con gallitos, pero ahí estamos dándole, queridos compas. ¿Por qué? Porque el clima está acuático. Ya, el clima está acuático y la lluvia también. Oye, un gran abrazo a todo lo que es el pueblo de Nepal, que... Oye, que quedó la cagada, prácticamente desapareció todo un pueblo completo. Así que un gran abrazo a los hermanos de Nepal, ya que no lo están pasando bien. Y junto con eso también le mandamos un gran abrazo extensivo para todas las personas que no lo están pasando bien. Pues tal como decía el tremendo tema que se sacaron, Machitún y Flor de Resistencia, con Esto Va. Esta va, perdón. Ya, así que estuvimos escuchando, obviamente, en el inicio del programa, que se nos metió un duende ahí. De repente salió el Vivimos Contra Babilón y no, pues tenía que venir el tema, pues, ahí se nos pasó. Pero ahí sonó Machitún, tremendo compita hip hop, junto con Flor de Resistencia, también tremenda compita hip hop. Esta va. Ya, así que esa va para todas las personas que lo están pasando mal, pues, aunque es mucha. Muchas personas que lo están pasando mal, muchas veces en silencio, que eso es lo peor también. Invitamos a las personas que lo están pasando mal que vayan y lo comenten con sus cercanos, con las personas con las cuales confían. Ya, porque es penca quedarse con eso adentro. Ya, nos hace más daño. Ya, así que, y no es bueno, obviamente, hacerse daño uno mismo. Ya basta con todo el daño que nos hace el sistema en sí, la vida cotidiana, o para que nosotros mismos nos estemos haciendo daño. Así que eso, invitamos a las personas que no lo están pasando bien, obviamente compartan ese dolor, compartan esa tristeza ya con las demás personas también. Siempre hay alguien, obviamente, que está dispuesta a escucharte, ya, y obviamente aconsejarte también, ya de buena forma, ya sea familia, amigos, cercanos. Ya, así que es importante poder apañarnos, ¿ya? El apaño es necesario. Nadie vive solo, nadie sobrevive solo o sola. Así que es importante poder estar siempre en comunidad. Así que eso, ya un gran abrazo a cada uno de ustedes, ya queridos compitas. Eso, compas, comenzamos lo que es una nueva jornada más de lo que es la Contra Babilón. El día de hoy traemos bastantes cositas. Es de esos programas donde no hablamos mucho, ¿ya? Muchos dirán, oye, menos mal que no hablan mucho. Y otros dirán, pucha, igual lo que gustaría escuchar, ¿ya? Mentira, nadie puede decir eso, ¿ya? Pero el día de hoy vamos a tener información, obviamente, mucha información que no nos gustaría dar, pero obviamente tenemos que darla, ¿ya? Entre ellas, justamente, vamos a estar conmemorando los 10 años del asesinato, ¿ya? Porque es un asesinato, porque a la negra la mataron, de la muerte física de Macarena Valdés. Ya vamos a tener también la conmemoración a los 99 años, pronto ya a un siglo de lo que es el asesinato de los anarquistas Sacco y Vanzetti. Junto con eso también vamos a tener y vamos a recordar el otro asesinato, compas, de estas balas locas, como le llaman, de lo que es el gatillo fácil, ya, más que bala loca es un gatillo fácil, ya, de los pacos, obviamente, el asesinato de Manuel Gutiérrez, a 15 años de su asesinato, joven, ya, de 16 años, asesinado por Carabineros de Chile. Luego también otra víctima, una víctima actual, ya, de lo que es el gatillo fácil, que es Gabriel Sangüesa, el Vegetal, que es un compita hip hopero ya asesinado en Temuco, en la novena región. Así que vamos a estar dando todo eso, que esperamos obviamente poder darlo todo, ya, porque tenemos hartos audios, tenemos hartas cositas y harta música justamente dedicada a cada una de estas conmemoraciones y estos recuerdos justamente que queremos dar a conocer a través de lo que es este programa, queridos compas. Así que vamos a ir de inmediato a lo que son las radios cómplices de la Contra, que son las que nos cobijan, nos acompañan, nos abrazan, nos dan parte de sus señales para poder aparecer en cada una de ellas semana a semana. Vamos a ir con Radio Nehuen. Radio Nehuen, siempre el dial virtual se llama Radio Nehuen, pues radionehuen.cl, queridos compitas, que nos pueden escuchar todos los días miércoles desde las 20 horas.
Sonamos también a través de la Radio Sentipensares, radiosentipensares.com, todos los días viernes desde las 20 horas y los domingos también desde las 17 horas de Argentina, ahí sonando en la Radio Sentipensares. Hoy en el Ateneo Libertari de Cabanyal, ahí en el país de Valencia, sonamos a través de Radio La Malva, radiomalva.org, 104.9 FM, viernes desde las 20:30 horas. Radio Libre 96.3 FM, sonamos ahí en la Bahía del Bocado de San Borombón, que están armando la grilla. Todavía no nos dicen nada qué día y en qué horario, tampoco lo hemos preguntado, hay que ser franco también. 96.3 FM y Radio Libre 963.wordpress.com. Oye, pero siempre a la izquierda del dial, donde sí sabemos dónde estamos sonando y en qué horario y qué día, es Radio Placeres de Valparaíso, para todos los vecinos de Valparaíso a través del 87.7 FM, sábados y miércoles desde las 23 horas, radioplaceres.cl. Radio Web Artesanal de Orugas y Mariposas, directamente desde Neuquén, Argentina, sábado desde las 19 horas, sonamos en casandras.org. Radio Lafkenche, radio comunitaria de la provincia de San Antonio, a través de radiolafkenche.cl y a través del 87.7 FM en el litoral de Los Poetas, ahí en San Antonio y sus alrededores, desde Santo Domingo hasta el Quisco, sonamos ahí en toda la costa, compas, y a través de la aplicación gratuita de Radio Lafkenche. Radio La Lucha, pues, compitas, resistiendo de cara al Pacífico, todos los días lunes desde las 15 horas y los viernes desde las 19 horas, desde Valparaíso, resistiendo de cara al Pacífico, a través de lalucharadio.cl. Radio Lafkenmahuida, desde la costa de Valdivia, en Guadalafkenmapu, 107.3 FM y a través de lafkenmahuida.org. Jueves, desde las 20 horas, sonamos a través de la radio Lafkenmahuida. Por el colectivo de voces ecológicas, a través de el bloque informativo alternativo, sonamos como Contra Babilónica. Radio Temblor de Panamá, pues, compitas. Radiotemblor.org. Directamente desde los pueblos de Ajusco, en México, desde Santo Tomás Ajusco específicamente, sonamos a través de Radio Común, a través del 103.1 FM, extendiendo la resistencia. Y a través de las señales virtuales que tienen, que es a través del canal de YouTube, el canal de Facebook, a través de la frecuencia modulada que acabamos de nombrar, que es el 103.1 FM para todos los pueblos de Ajusco, y a través de radiocomún.mx. ¿Cuándo y dónde? Los días jueves desde las 22:15 minutos sonamos a través de la Común. Radio La Zarzamora sonando ahora, miércoles en directo 20 horas, lazarzamora.cl, medio de comunicación libre, anarcofeminista, antipatriarcal y antiespecista. Tenemos un audio, de hecho, que les robamos ahí, se la pedimos prestada ahí a los compitas y les compites de La Zarzamora, ya que lo vamos a estar dando a conocer en solidaridad con Juan Aliste Vega. Ya le rescatamos justamente un audio que estuvieron compartiendo ahí las compitas y los compitas de La Zarzamora. Así que lo vamos a estar ahí retransmitiendo, queridos compas, a través de La Zarzamora. Bien, pues, compas, ahí súbeme, bájame el fade, ahí sí, pues, directamente desde la quinta región, en San Felipe, 107.9 de la frecuencia modulada para todos los vecinos de San Felipe y alrededores, en la quinta región, ahí, pues, compas, en la radio comunitaria de Población Aconcagua y a través de rcpa.cl, rcpa.cl, jueves desde las 21 horas. Radio UCAN, Centro de las Comunicaciones, Radio UCAN, miércoles desde las 20 horas y también los viernes desde las 22 horas, radioucan.cl. Radio Autónoma Piuque, transmitiendo desde el barrio de Frutillar de Furilovche, 94.1 FM y a través de radiopiuque.org.ar, martes desde las 22 horas. Radio La Bulla, pues, compas, a través de la web bullera, que es labulla.org, y a través del 100.5 FM, ahí en la ciudad de San Luis, en Argentina, ahí en el barrio Rawson, sábados desde la 1 de la tarde. Radio Galáctica, esta radio multidigital, ay, que se me olvida siempre el puto nombre, weón. Puto nombre. 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Multiplataforma, se puede llamar. Sí, multiplataforma parece que es la palabra. Sí, pues, Radio Galáctica. Sábado desde las 20 horas a radiogaláctica.cl. Desde San Antonio sonamos a través de la Galáctica.
En Radio Sudaca también parece, po. Y Radio Comunitaria Extremo 96.1 de la frecuencia modulada para todos los vecinos desde la quinta región ahí en Reñaca Alto, movilizando sueños desde Reñaca Alto, queridos compas, y a través de Radio Extremo.cl. Todos los días viernes desde las 20 horas sonamos a través de la Radio Extremo. Sonamos en diferentes medios alternativos de la comunicación libre, la comunicación autónoma, la comunicación que nos entrega una información que es la más fidedigna para nosotros, queridos compitas y vecinos. Ya, así que para usted vecina, usted vecino, pueda acompañarlos, pueda participar de cada uno de estos medios libres de comunicación y pueda apoyarlos, ya que esa es la idea justamente. Lo único que hacemos es poder aparecer, poder expresarnos, poder sacar lo que tenemos dentro. Muchas veces este tipo de programas es una excusa para poder vomitar todo lo que tenemos, toda la rabia, todos los sentimientos, todas las opiniones, toda la información que nos importa, ¿ya? Poder difundir. Y esperamos obviamente que para cada uno de los compitas que nos están escuchando puedan participar de eso también, pues, ya, así que puedan participar de eso en cuanto a la música, en cuanto a expresiones, a audios, videos, escritos, lo que ustedes quieran difundir, por favor, aprovechen los medios libres de comunicación, ya aprovechen lo que es la Contra Babilón. Los invitamos a cada uno de ustedes también que puedan participar de este espacio, ya, vamos a ir con Ska Corpo. Primero vamos a ir con Secta Core, una de las bandas emblemáticas de lo que es el Ska Core mexicano, del disco Sinfonía del Caos. Vamos a escuchar un manso tema, El Barrio y la Familia, cosa que hay que proteger, ¿no? Y hay que ahí acompañar lo que es el barrio y la familia. Luego vamos a escuchar a Rojo Vivo también, con el tema Somos la Verdad, que es un tema que sacaron con Carmen Sescos de Escaparrápid, sonando Ska Core, del bueno acá en la Contra.

0: Les invitamos para la convocatoria, para la presentación de materiales audiovisuales, ferias, talleres y presentaciones artísticas. Cuarto Festival Internacional de Cinema Anarquista de Porto Alegre. Materiales audiovisuales. Enviar a Festival de Cine Anarquista POA @tutanota.com. Recibimos propuestas de materiales audiovisuales de carácter anarquista en todas sus facetas, así como materiales relacionados de alguna manera con la lucha anarquista. Criterios de selección. Aceptamos propuestas de todo el mundo. Videoclips, películas, cortometrajes y largometrajes. No aceptamos materiales audiovisuales financiados con fondos públicos o privados. Solo producciones audiovisuales independientes. Fomentamos la presentación de materiales audiovisuales grabados con teléfonos móviles. No aceptamos películas realizadas con IA, inteligencia artificial, de ningún tipo. ¿Cómo participar? Materiales audiovisuales. Envíe el material en una plataforma de almacenamiento en la nube o en un formato que permita su descarga, con una descripción, sinopsis, el trailer, si está disponible, y un folleto promocional. Si no podrá asistir al evento, le solicitamos un video, no es necesario que sea de rostro, para presentar el material ese día. Solicitamos que los materiales audiovisuales enviados en idiomas distintos al portugués, español e inglés, por ejemplo, ya vengan con subtítulos en portugués. No podemos traducir materiales que no estén en español, inglés o portugués. También traducimos los materiales en portugués al español para que sean accesibles a inmigrantes y visitantes de otras partes de Abiyala. Para feria de materiales, indique qué va a exponer y si dispone de mesa. Por favor, indique si la necesita. Pedimos que sean comidas veganas y espacio libre de alcohol. Talleres. Envíe una descripción de la propuesta del taller, su duración, los materiales y los espacios que necesita de la organización. Envíe un folleto promocional. Presentaciones artísticas. Aceptamos cualquier forma de expresión artística. Teatro, música, danza y exposiciones visuales. Envía una descripción de la presentación. Materiales y espacios necesarios para la organización. Una foto promocional. Y las presentaciones son en el máximo 20 minutos. ¡Ojo! Hable con la organización si necesitas alojo o hospedaje para el evento. Señalice cuántos días y cuántas personas y también cuándo llegues. Acá podemos ofrecer, pero necesitamos organizar las personas que vienen. Recuerda que será el 18, 19 y 20 de septiembre de 2026. Les esperamos acá en Porto Alegre con toda la fuerza, la onda y el active. ¡Vamos!
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3: Salud de Juan Aliste Vega. El compañero prisionero subversivo Juan Aliste Vega se mantiene actualmente hospitalizado en un delicado estado de salud. Como La Zarzamora, apelamos a la solidaridad activa a reivindicar al compañero y a su camino de subversión permanente. Por esto, hoy, hacemos presentes sus palabras con un extracto de memoria realizado por Biblioteca Tordo.
4: Lo que pasa es que cuando estamos sumidos en un entorno que es constantemente violento y que todo su accionar radica y se sustenta sobre la violencia, es un poco efímero creer que si tenemos alguna proyección, ya sea de poder revertir algo, esta puede ser bajo algún canon de pacifismo, por llevarte al otro extremo, ¿eh? Pero aquí no hay una apología a la violencia, ¿eh? Aquí, por lo que podemos señalar nosotros, tiene que ver con un sentido ya sea de resistencia, de combate, de vida, ¿eh? De instalación de principios, de valores. Eso es lo sustantivo con respecto a las formas de ver y de entender cómo nos relacionamos y funcionamos entre pares. Yo me considero un subversivo hoy en día, considerando que también en distintas etapas de nuestra vida, los epítetos por los cuales hemos sido calificados por el Estado, el de terrorismo, viene a ser uno más. Por lo tanto, ellos nos han calificado de esa manera. Para nosotros es fundamental dejar lo más nítido posible nuestra condición de anticapitalista y de subversivo frente a esta realidad presente.
3: El compañero Juan Aliste Vega fue detenido en Argentina en julio del 2010, expulsado a Chile y condenado a 42 años de prisión por el atraco al Banco Security. Desde entonces, ha permanecido prisionero en regímenes de alta seguridad de distintas cárceles, encontrándose en la Gonzalina de Rancagua cuando comenzó su agravamiento. Las expresiones y gestos que surgen tras la noticia dejan latente el cariño y la importancia que tiene Juan en nuestra historia reciente, parte de una generación que presenció y combatió contra la dictadura y que vio su continuidad y consolidación en el actual fundo llamado Chile. No se conformó ni se engañó, siguió en combate. Porque no se trata de nosotros, más bien se trata de ellos, del poder y los poderosos, y de cómo habemos algunos y algunas que no encarnamos la derrota y hemos perseverado en acciones porque no caemos en la dicotomía de que lo militar y lo civil, o la dictadura y la democracia, son cosas distintas, escribió Juan en el texto llamado A 15 años de mi detención. Doy cuenta del latido de mis convicciones, de este pequeño andar consecuente como subversivo, siempre desde lo antagónico y en constante confrontación con un enemigo que trasciende coyunturas, reafirmó más abajo. Juan, compañero, te enviamos fuerza y la ternura que tanto aprecias. Juan Aliste a la calle, con su gente, con nosotros. Solidaridad activa con Juan Aliste. A sacar a Juan Aliste a la calle.
5: Ya, compas, ahí como les habíamos compartido, bueno, les habíamos comentado de que íbamos a compartir lo que es este audio realizado por los compitas y las compitas de la Zarzamora, en solidaridad justamente con el compañero Juan Aliste Vega, ¿ya? Solidaridad con el compañero Juan Aliste por su salida a terminar condena en arresto, encarcelamiento domiciliario. No podemos quedar impávidos mientras el Estado, a través de un sistema judicial, fiscalía y gendarmería, sigue ejecutando su venganza contra el compañero Juan Aliste. El día de hoy se le niega la salida a partir a cumplir condena en un espacio íntimo y resguardado por sus seres queridos.

0: Más allá del nefasto comportamiento del Estado, lo cual no nos sorprende, quienes nos planteamos en la lucha contra el poder no podemos dejar solo al compañero que ha dado su vida intentando ofrendar con pequeños granos de arena la convicción inquebrantable de lucha. Un compañero que ha sabido ser feroz contra el enemigo y amable con quienes reconoce como afines y compañeros y compañeras, que ha construido lazos y complicidades en la lucha anárquica, sabiendo que existen enemigos y horizontes comunes. Compañero Juan Aliste, no estás solo, nuestros corazones negros se laten contigo, y como tú mismo has dicho, gracias por la consecuencia mezclada con ternura. Muerte al Estado y que viva la anarquía. Tenemos disponible este librillo en formato PDF a través, compas, de feria-anticarcelaria@riceu.net. Esto lo pueden encontrar. Sacamos este texto, de hecho, a través de las redes sociales de Feria Anticarcelaria, que pueden buscar ahí a través de Instagram. Así que eso, compas, en solidaridad justamente y atentos al compañero Juan Aliste Vega, ahora más que nunca. Mundano Metralla, esto es Nos Quieren Presos.
1: Libertad a todos los compañeros secuestrados por la cárcel.

La tarde del lunes 22 de agosto de 2016, Macarena apareció muerta en su casa, en Tranguil. Su cuerpo estaba colgado. 21 días antes, el 1 de agosto, Macarena Valdés había estado todo el día en el corte de camino que realizaba su comunidad, Nehuén de Tranguil, para lograr que RP Global no instalara cables de alta tensión. El corte duró desde temprano en la mañana hasta las 4 de la tarde, cuando finalmente la gobernadora de Valdivia, Patricia Moreno Buckner, se comprometió con la comunidad a una reunión para revisar la situación y ordenó a RP Global que se retirara del terreno. La reunión comprometida se hizo el día 19 de agosto, pero la gobernación dio excusas y solo planteó cuestiones generales, ampliando el plazo para las decisiones. En este ambiente, el domingo 21 de agosto, llegó al territorio un vehículo con logo y chofer de la empresa RP Global, en el que iban dos hombres, Osvaldo Jaramillo y Juan Luengo, quienes exigieron a Mónica Pailamilla, dueña del terreno donde vivía Macarena y su familia, que les desalojara. Mónica les respondió que ella estaba contenta con la familia y que no tenía motivos para desalojarlos. Como no la convencieron, Jaramillo y Luengo, entonces, explícitamente, replicaron que algo muy malo podría pasarles a alguno de ellos si insistían en quedarse. Al día siguiente, alguien asesinó a Macarena, presuntamente sicarios de RP Global Chile. Macarena no se colgó, pero sí le estrangularon con una ligadura. Ella trató de quitarse la cuerda, luchó para ello y no lo logró, porque una o más personas se le opusieron tirando de la cuerda con fuerza y sosteniéndola a ella para que no pudiera moverse. Es lo que concluyó el patólogo británico John Clark, exdirector del Departamento de Medicina Forense de la Universidad de Glasgow, expatólogo jefe del equipo forense designado por el Tribunal Penal Internacional por la ex Yugoslavia y actual perito de la Corte Penal Internacional. Macarena fue y es semilla de ternura y lucha. Exigimos desmilitarización del Golmapu, liberación sin condiciones a todas y todos los presos políticos anarquistas y subversivos de la revuelta popular, liberación sin condiciones de todos los presos políticos mapuche, devolución del territorio ancestral despojado. Macarena Valdés fue y es semilla de ternura y lucha. Macarena Valdés continúa en nuestros corazones.

0: aún el lecho tibio de tus hijos, de lluvia verde y temprana, era acariciado por tus manos cuando el asesino oscurecía la cortina de la aurora. Aún entera tibio en la cocina, cuando el olor a hierbas penetraba en tu oído de grillos recién amanecido. Aún tu niño pequeño, descalzo como tus pies, acababa de saborear la leche y dormitaba en tu regazo. Aún el beso, el sonido del agua y la nube del cielo. Aún tu nombre era susurro y eco de la madre tierra atormentada, cuando los garfios de tus asesinos regaban de dolor la historia. Te levantará el amor desde la tierra. Vivirás, morena, hermosa, húmeda y sureña. Serán tus ojos mil luciérnagas que siempre lucen la oscuridad de nuestras vidas. La tierra, el verde bosque, el pillán, el yunechen, supieron de tu respiro, tu gesto altivo, tu mueca hiriente cuando el vil cobarde desgarró tu grito combativo. Seguro imaginaste tus amores, la sonrisa bajo el árbol, las manitas pequeñas en el agua del río, el libro sobre el fundique de tus hijos. Luego el dolor desgarrado de tu útero y de tu amante, tus lágrimas de ira, cielo y estallido. El cosmos recibió la sabiduría de tu gesto en el momento espiritual de la estrella, cuando la tierra húmeda con surcos recibe la semilla de la siembra. Aún a la vuelta de la vida iremos tras de ti. Nos contarás el misterio que nos hará encontrarte. Aún seremos un solo bosque, un solo río, una sola huella para buscar contigo esa verdad secreta atrapada en tus ojos de profundidad eterna.
1: Macarena Valdés, 10 años, una muerte sin respuesta. Agosto del año, agosto 22 del año 2026, esto fue escrito, y lo vamos a difundir desde acá a través de los compañeros de Radio Juan Gómez Milla. Macarena Valdés fue encontrada muerta el día 22 de agosto del año 2016 en su vivienda de Tranguil. La investigación inicial estableció como causa de muerte la asfixia por ahorcamiento y se orientó inicialmente hacia la hipótesis del suicidio. La familia no aceptó esta condición. Rubén Collío, pareja de Macarena y una de las personas que durante años impulsó públicamente la búsqueda de respuestas sobre su muerte, falleció en febrero del año 2022 sin que hasta entonces se hubiera establecido judicialmente quién causó la muerte de Macarena. La muerte de Macarena, defensora mapuche, enfrentada a un proyecto hidroeléctrico de capital austriaco, pasó a ser investigada inicialmente como un supuesto suicidio a una causa descrita posteriormente como hallazgo de cadáver. Después de estos nuevos antecedentes periciales, cuestionaron la interpretación inicial. El caso movilizó una investigación judicial, denuncias sobre amenazas y presuntas irregularidades, llegó a la prensa alemana y austriaca y terminó siendo mencionada en el Parlamento de Austria. 10 años después, los documentos persisten y permiten reconstruir la cadena de hechos relacionados con la muerte de Macarena y en paralelo la construcción, venta y posterior transferencia del proyecto hidroeléctrico que se desarrollaba en la zona y que marca el conflicto territorial, lo que todavía no puede establecerse jurídicamente a quien causó su muerte. 10 años sin respuesta. El sábado 22 de agosto se cumplieron 10 años desde que Macarena Valdés Muñoz fue encontrada muerta en su casa de Tranguil en Panguipulli. Tenía 32 años y 4 hijos y junto a su esposo Rubén Collío, ingeniero ambiental, venía colaborando con comunidades del sector y retomando sus vínculos con sus raíces mapuche. Su muerte ocurrió en medio de un conflicto entre comunidades locales y el proyecto de la mini central hidroeléctrica de aproximadamente 3 MW, impulsado por RP Global, empresa de origen austríaco. Las comunidades cuestionaban aspectos del proyecto relacionado con los efectos territoriales, la afectación de lugares de significación cultural y de forma en que se había desarrollado la relación con las comunidades indígenas. La compañía, por su parte, defendía la iniciativa con proyecto de impacto ambiental limitado que aportaría infraestructura, empleo y acceso a energía. El proyecto se denominaba Tranquil. Y luego, obviamente, ya esas son algunas ya de los textos. Resumimos de alguna forma, fue un fragmento del texto sacado justamente de Radio Juan Gómez Milla con respecto a lo que es el asesinato para nosotros de la negra, ya porque a la negra la mataron, compas. Esto es Melissa Johnson y Chagual, Cuartetas Libres para Macarena Valdés, y luego Por Raíz con el tema La Negra.

16, Macarena aparece muerta, colgada en una viga de su casa, en presencia de su hijo de un año y encontrada por su hijo de 11 años. El servicio médico legal en ese entonces determinó que se trató de un suicidio. Sin embargo, no existía ningún tipo de antecedentes ni de depresión ni de inestabilidad emocional que pudiese justificar algo así. El cuerpo de Macarena estaba muerto antes de ser colgado.

0: pasar si ya no tiene dónde ir y a dónde ir.
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2: Así que usted distribuye octavillas anarquistas, pero de bombas no sabe nada. Está lleno de amor al prójimo, pero va por ahí armado con una pistola. Quiere a este país, pero cuando se trata de servirlo se escapa a México. ¿Y por qué no se quedó en México? Un país tan libre.
3: No conseguía salir adelante, porque no podía ejercer mi oficio. Después de los sacrificios que había hecho para aprenderlo, no iba a hacer cualquier tipo de trabajo.
2: Así que su amor por los Estados Unidos se mide por el oficio y por la paga semanal. En definitiva, señor Sacco, su capacidad de amar a este país se mide en dólares y centavos.
4: ¡Protesto!
5: Se rechaza. Ha sido la defensa quien ha introducido esos argumentos. Continúe.
3: ¿Me deja hablar?
2: Es lo que le estaba pidiendo.
3: Usted habla de dólares y centavos, señor fiscal. Imagínese, hablaría de millones si se refiriera a uno de esos jefes de la industria o de las finanzas que dan dinero a las universidades y todos dicen ¡qué gran hombre! Pero aquí se trata de mí, que desde hace 13 años trabajo y vivo en este país libre como creía que era. He trabajado como un perro, pero no he tenido la satisfacción de ahorrar ni un miserable dólar. Aquí dentro se habla de pasaporte, pasaporte, pero yo había ido al consulado para que me hicieran una hoja de expulsión para ser repatriado, porque ni siquiera tenía dinero para regresar. Después de 13 años en América, volví a mi país sin nada, igual que cuando salí.
5: Siéntese.
3: Esta es la razón por la que me hice anarquista. Quiero que la gente tenga la misma oportunidad. Que nuestros hijos tengan una buena educación, una buena base. Blancos y negros de cualquier color, todos los que trabajan. Y no quiero que esa gente de la clase capitalista que solo sirven para tener dinero en el banco de repente, cuando les parece, cojan a los pobres chicos y los envíen a morir en la guerra. Nosotros no queremos eso. No estamos de acuerdo con la guerra. ¿Qué derecho tenemos a matarnos los unos a los otros? He trabajado con camaradas alemanes. Me han tratado como un hermano. ¿Por qué tenía que matarles? Los grandes hombres de este país no son los Morgan o los Rockefeller, señor fiscal. He conocido a gente mejor que ellos, encerrados en la cárcel años y años. Eugenio Debs, un gran hombre de este país, que está encarcelado solamente por ser socialista. A estos sí, a estos les quiero, señor fiscal. Por esta gente yo quiero este país.
6: No quería. No he debido decirlo.
2: Gracias a la benévola tolerancia del tribunal, ustedes han podido oír por boca de los acusados lo que piensan de nuestras instituciones. Ahora piensen en lo que han oído, en lo que han visto documentado hace poco, y es solo una mínima parte de la actividad de los rojos y de los anarquistas en nuestro país. Y en este momento solo les pido que recuerden y mediten todo lo que se ha dicho durante este proceso con relación al atraco de South Baintree. El veredicto solo puede ser uno. He terminado. Es mi alegato final.
7: Bartolomeo Vanzetti, ¿tiene algo que decir antes de que la condena a muerte se haga efectiva?
8: Sí, quiero decir que soy inocente. No he robado nunca en mi vida. No he matado. No he derramado sangre humana. Yo he luchado para eliminar el delito, como el primero, la explotación del hombre por el hombre. Y si hay una razón por la que estoy aquí, es esta y ninguna otra. Una frase, señor Cashman, que siempre me viene a la memoria. Usted, señor Vanzetti, vino aquí, a El Dorado, para hacerse rico. Es una frase que me hace sonreír. Yo nunca pensé en enriquecerme. No es esta la razón por la que estoy sufriendo y pagando. Estoy sufriendo y pagando unas culpas que efectivamente he cometido. Estoy sufriendo y pagando por ser anarquista. Y yo soy anarquista. Por ser italiano. Y yo soy italiano. Pero estoy tan convencido de tener razón que si ustedes tuvieran el poder de matarme dos veces y yo pudiera renacer dos veces, volvería a vivir para hacer exactamente las mismas cosas. Nicola Sacco. Mi camarada Nicola. Sí, puede que a mí se me dé mejor hablar que a él. Pero cuántas veces, mirándole, pensando en él, en este hombre que ustedes juzgan ladrón y asesino, y al que matarán. Cuando sus huesos, señor Taller, no sean más que polvo, y sus nombres y sus instituciones no sean más que el recuerdo de un pasado maldito. Su nombre, el nombre de Nicola Sacco, estará vivo en el corazón de la gente. Debemos darles las gracias. Sin ellos habríamos muerto como dos pobres explotados. Un buen zapatero y un honrado pescadero. Y nunca en toda nuestra vida hubiéramos podido soñar hacer tanto en favor de la tolerancia, de la justicia, de la comprensión entre los hombres. Ustedes han dado un sentido a la vida de dos pobres explotados.
4: Canta. Y entonces alguien viene.
9: Querido compas, estábamos escuchando las hermosas palabras de Nicola Sacco y luego de Bartolomeo Vanzetti. Ya que un día 23 de agosto del año 1927, Nicola Sacco y Bartolomeo Vanzetti, obreros anarquistas e inmigrantes italianos, fueron ejecutados en la silla eléctrica en Boston, Massachusetts, por un asesinato que no cometieron. De hecho, el verdadero autor del crimen había confesado. Tras la sentencia a muerte, el juez se jactó ante un colega: ¿has visto lo que le hice con esos bastardos anarquistas el otro día? Aún así Vanzetti no guardaba rencor. No lo desearía a un perro o a una serpiente o a la criatura más rastrera y desgraciada de la tierra. No le desearía a ninguno de ellos lo que he tenido que pasar por cosas de las que no soy culpable. Pero mi convicción es que he sufrido por cosas de las que soy culpable. Estoy sufriendo porque soy un radical, y de hecho soy un radical. He sufrido porque soy italiano, y en efecto soy italiano. Si pudieran ejecutarme dos veces, y si pudiera renacer otras dos veces, viviría de nuevo para hacer lo que he hecho. Tal como escuchábamos en el audio de Bartolomeo Vanzetti y Nicola Sacco, sacado de la película justamente de Bartolomeo Vanzetti y Nicola Sacco, compas. Ya, esto es Blas Ignacio con Balada de Sacco y Vanzetti de Joan Baez, pero obviamente al español, ya, que es un caballero que canta básicamente Blas Ignacio, y sacó este tema y lo encontramos hermoso también dentro de lo que dice en español, compas. Luego vamos a escuchar también a diferentes payadores argentinos, sacado de un tremendo disco de música anarquista, de himnos y canciones argentinas de música anarquista. Vamos a ir a escuchar a payadores por Sacco y Vanzetti.
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1927 un grito cruza el mundo entero. 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Los dos anarquistas italianos condenados a muerte en Estados Unidos. Todo el mundo lucha por ellos. Aquí, en Buenos Aires, hay huelgas, mitines. Explotan bombas en la embajada de Estados Unidos y en la Ford. Pero nada se puede hacer. Sacco y Vanzetti son ejecutados en la silla eléctrica. Martín Castro, el payador rojo, hará oír su protesta.

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0: Saco, dos nombres, Vanzetti y Saco, que irán al sillón fatal.
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2: Asociaciones comunitarias, muchos clausureños. Hoy vengo en representación de las familias y de la comunidad hip hop de la Araucanía y Temuco. Como les decía, hoy estoy en representación de las familias, como amigo y como representante de la comunidad hip hop de Temuco. Pero antes de eso, estoy aquí como un hermano, como amigo y como parte de una comunidad que hoy está profundamente dolida. Estamos aquí para despedir a Gabriel Utrera Sangüesa, nuestro hermano vegetal. Y cuesta encontrar palabras cuando la partida de un amigo llega de una manera tan dolorosa, tan confusa y tan injusta. Durante estos días hemos escuchado una versión oficial de los hechos ocurridos durante la madrugada del lunes 17 de agosto. Una versión que hasta este momento es la única que conocemos públicamente y que debe ser investigada con total transparencia. También nos preocupa profundamente que no existan registros audiovisuales completos del procedimiento, pese a que los funcionarios involucrados contaban con cámaras y que las grabaciones conocidas, por lo que se informa, comienzan posterior a los hechos ocurridos, los que terminaron con la muerte de Gabriel. Por eso hoy no venimos solamente a despedir a un amigo, también venimos a exigir verdad, transparencia y justicia, porque detrás de cada procedimiento, detrás de cada uniforme y detrás de cada institución hay personas. Y Gabriel también era una persona. Era hijo, era amigo, era compañero, era artista, era padre de tres maravillosos hijos y un gran padre de familia. Y era parte de nuestra cultura. Para nosotros siempre será nuestro hermano vegetal. Durante estos días su familia ha tenido que enfrentar un dolor que nadie debería vivir. La incertidumbre, la falta de información clara y las dificultades para despedir a Gabriel dignamente han aumentado todavía más el sufrimiento de quienes lo amaban. Incluso mañana su cuerpo será trasladado directamente desde el servicio médico legal hasta el cementerio bajo custodia policial. Qué irónico, ¿no? Y entonces nos preguntamos, ¿por qué una familia que acaba de perder a uno de los suyos tiene también que vivir la angustia y la incertidumbre de perderlo? ¿En qué momento despedir a un amigo se convirtió en un problema de seguridad? Y también debemos preguntarnos, ¿quiénes son realmente los violentos? ¿Quiénes son realmente los peligrosos? ¿Quiénes son los que tienen el derecho a ser escuchados? Porque demasiadas veces las palabras delincuente, la palabra delincuente parece caer con mayor facilidad sobre el poblador, sobre el joven de barrio, sobre quien nació con menos oportunidades. Vegetal representa muchas de esas personas. Representa a quienes crecieron en barrios donde las oportunidades no siempre llegan. A quienes conocen la dificultad de acceder a educación, a salud, trabajo y apoyo, a quienes aún teniendo todo en contra, intentan construir una vida distinta. Y por eso su historia no termina aquí, porque hoy Vegetal también representa una pregunta que como sociedad tenemos que atrevernos a hacer. ¿Qué valor tiene la vida de un joven de población? ¿Qué peso tiene la palabra de un ciudadano común frente a la palabra de un funcionario público? ¿Quién escucha a las familias? ¿Quién escucha a los testigos? ¿Quién garantiza que todas las versiones sean consideradas? No estamos aquí para adelantar una investigación ni para reemplazar a la justicia. Estamos aquí también para exigir que la justicia funcione, señores. Que se investigue, que se conozca la verdad, que existan responsabilidades si corresponden y que nunca más una familia tenga que atravesar por un dolor como este sin respuestas. Hoy también queremos decir algo muy importante. Como familia y como comunidad y como organización cultural Muchos Fluidos Sureños, condenamos cualquier acto de violencia. Y frente a las provocaciones constantes que ha sufrido la familia estos últimos días, no vamos a responder con violencia. Porque sabemos quiénes somos, sabemos a quién representaba a Vegetal, somos hip hop y somos, como decía Vegetal, arte y conciencia. Por eso nuestra respuesta no será destruir, nuestra respuesta será crear, nuestra respuesta será escribir, nuestra respuesta será pintar, será cantar, será educar, será volver a nuestros barrios, será recuperar nuestras plazas, nuestras poblaciones y nuestros espacios comunitarios. Será volver a mirarnos a los ojos y a entender que antes de competir entre nosotros somos comunidad. Hoy hacemos un llamado a la comunidad hip hop del país y del mundo a que volvamos a organizarnos, volvamos al trabajo comunitario, volvamos a acompañar a nuestros jóvenes, volvamos a abrir espacios, volvamos a construir oportunidades, volvamos a utilizar el arte como herramienta de transformación. Porque si algo nos enseñó Vegetal, es que una rima puede contar una historia, una canción puede despertar una conciencia y una comunidad organizada puede cambiar una realidad. No queremos que la muerte de Vegetal sea solamente una noticia, no queremos que su nombre desaparezca después de unos días, queremos que su memoria se transforme en conciencia, como muy bien él decía en sus canciones. Que su música siga sonando, que su voz siga presente. Que su nombre nos recuerde que todavía tenemos mucho que hacer por nuestros barrios y por nuestra gente. Y que cada vez que un niño toma un micrófono, que cada vez que alguien escriba una rima, que cada vez que alguien pinta un muro, que cada vez que una comunidad se reúna para crear algo, el nombre de nuestro hermano Vegetal esté presente. Porque eso es lo que somos. Somos cultura, somos barrio, somos familia. Somos memoria, somos comunidad. Y no nos van a quitar eso. Jamás. Hoy despedimos a un hermano, pero también asumimos un compromiso. El compromiso de seguir creando. El compromiso de seguir organizándonos. El compromiso de defender la dignidad de nuestra gente. El compromiso de exigir verdad, justicia por nuestro hermano Gabriel. Nuestro hermano Vegetal. No sé si existen palabras para despedirte, mi hermano. Yo sé que muchos te llevamos en el corazón hoy día. Toda la gente que está aquí, mira. Pero si algo sé, es que tu nombre ya quedó escrito en la historia de nuestra cultura, en la historia de nuestra población Lanín, en la historia de Pedro de Valdivia, en la historia de Temuco, de la Araucanía y, por qué no decir, del país. Tu memoria quedó hoy día en cada persona que está aquí, guacho. Vuela alto, hermanito Gabriel. Vuela alto, Vegetal. Donde quiera que estés, que sepas que tu rap va a seguir viviendo, que va a seguir sonando, que va a seguir despertando conciencia y va a seguir viviendo en los corazones de quienes hoy sufrimos tu partida. Quiero una bulla por mi hermano Vegetal, guacho. Verdad y dignidad. Y respeto a la vida de los pobladores y de la gente.
3: Mi nombre es Rodrigo Pizarro Rosales, soy abogado querellante en representación de la familia de Gabriel. En ese sentido, aclarar dos aristas. En primer lugar, por disposición de la autoridad, no se va a poder velar como correspondería el cuerpo de Gabriel, y que directamente desde el servicio médico legal se va a dirigir hasta el cementerio. En ese contexto se hicieron todas las diligencias tendientes a revertir esta situación. Sin embargo, la autoridad política máxima de la región, el delegado presidencial, quien se basó exclusivamente en los informes de las policías, de Carabineros y de la PDI, no tuvo la capacidad de revertir el asunto más allá de todas las diligencias que hizo la familia. Y por otra parte, anticipar que ya hemos presentado una querella criminal para que se investiguen los hechos y se acredite la participación de quien resulte responsable, por lo que nosotros calificamos como un homicidio en las circunstancias de lo que ocurrió la madrugada del 17 de agosto. Muchas gracias.
4: Todo para adentro, para adentro. Queridos compas, estábamos escuchando lo que es un punto de prensa de la familia de Gabriel Utrera Sangüesa, el Vegetal, ya gracias a los compitas de Radio Curruf. Punto de prensa de la familia de Gabriel Utrera en la población Lanín, en el sector de Pedro de Valdivia. Ya en el mundo del hip hop, Gabriel era conocido como Vegetal, asesinado y extrajudicialmente asesinado justamente en manos de la policía en Temuco, en un control policial el día lunes 17 de agosto. La familia exige justicia y verdad. También se denuncia que se le impidió velar a su ser querido y que el funeral tendrá una escolta policial impuesta desde el Servicio Médico Legal hasta el cementerio de Padre Las Casas. Ya, un nuevo caso de la ley Naim Retamal, el gatillo fácil, instrumento represivo de la administración del gobierno de Gabriel Boric y ahora aplicada bajo el gobierno de Kast. Gabriel Utrera Sangüesa fue sometido a un control de identidad por parte de carabineros en el sector de Manquehue, en el Padre de Las Casas, que terminó en un impacto de bala que le provocó la muerte. Desde el Servicio Médico Legal de Temuco, familiares y amigos han venido denunciando que carabineros no les estaría permitiendo ver y retirar el cuerpo de Gabriel para ser velado desde el martes pasado, de hecho, por considerarlo un funeral de alto riesgo. Además de ello, denuncian que el Ministerio Público entregó una versión que atribuye legítima defensa en el actuar policial sin siquiera existir una investigación de por medio que permita esclarecer los hechos. El gatillo fácil en territorios militarizados. El caso vuelve a instalar el debate sobre el uso de armas por parte de la policía y la impunidad posterior que les encubre con la aplicación de la ley Naim Retamal. Justamente este caso es una constatación que aquella política de seguridad no es ensañamiento en mayor, es mayor ante quienes desafían la autoridad o el hostigamiento policial. Quieren un control total de la población y una pasividad política de quienes no se conforman con esta sociedad, ¿ya? Eso es un breve extracto de alguna forma de lo que pasó justamente del asesinato de Gabriel Utrera Sangüesa, el Vegetal, otra víctima más del gatillo fácil. Junto con eso, con respecto justamente a lo que estamos conversando del gatillo fácil, vamos a recordar ya que íbamos a conmemorar los 15 años del asesinato de Manuel Gutiérrez, un joven de 16 años que fue baleado por el ex sargento de carabineros Miguel Millacura en el contexto de una manifestación en la Villa Jaime Izaguirre en la comuna de Macul. Este crimen ocurrió durante el paro nacional convocado por la CUT, por la Central Única de Trabajadores, en medio de las masivas protestas del movimiento estudiantil que demandaba una educación gratuita y de calidad para todos y todas. Ya vamos a conmemorar y vamos a recordar a Manuel Gutiérrez.
5: El subsecretario del Interior de Chile lamentó el fallecimiento del joven Manuel Gutiérrez en los enfrentamientos con los
6: oficiales que dijo haber disparado las balas que impactaron contra el cuerpo de este estudiante y que finalmente le causó.
7: Carabineros se está refiriendo al caso del joven que murió luego de recibir un balazo en la comuna de Macul durante las protestas que se registraron el jueves.
8: Estamos recibiendo con preocupación las noticias desde Chile a propósito de aparentemente la muerte de un adolescente a raíz de las manifestaciones.
9: El suboficial jefe de la patrulla tomó la decisión de hacer uso de su armamento de servicio.
10: El asesinato de Manuel Gutiérrez se dio en el contexto de
11: los terroristas.
5: El subsecretario del Interior de Chile lamentó el fallecimiento del joven Manuel Gutiérrez en los enfrentamientos con los
6: oficial que dijo haber disparado las balas que impactaron contra el cuerpo de este estudiante y que finalmente le causó.
7: Carabineros se está refiriendo al caso del joven que murió luego de recibir un balazo en la comuna de Macul durante las protestas que se registraron el jueves.
8: Estamos recibiendo con preocupación las noticias desde Chile a propósito de aparentemente la muerte de un adolescente a raíz de las manifestaciones.
9: El suboficial jefe de la patrulla tomó la decisión de hacer uso de su armamento de servicio.
10: El asesinato de Manuel Gutiérrez se dio en el contexto del paro nacional convocado por la CUT, la CONFECH y diferentes gremios el 24 y 25 de agosto del año 2011. Por lo tanto, veníamos ya de un día completo de movilizaciones, de marchas. En ese marco, alrededor de las 3 de la mañana, recibo un llamado de una compañera que estaba acá en la facultad. Yo estaba en un departamento quedándome donde una amiga, y me avisan que habían asesinado a un compañero, que habían asesinado a un estudiante. El 2011 lo que mostró, y particularmente el mensaje que quisieron entregar con el asesinato de Manuel Gutiérrez, que fue claramente un mensaje premeditado. Es decir, ¿por qué el sargento Millacura sale esa noche a reprimir con una UCI, que es un arma de guerra? ¿Por qué? Porque estaba pensado entregar un mensaje. Y el mensaje que nos quisieron dar y que demostraron fue: aquí hay un régimen político, hay partidos políticos que han sostenido la transición pactada posterior a la dictadura militar, y estamos dispuestos a todo.
11: Queremos decir que no nos van a dar miedo ni sus balas ni sus amenazas, que no vamos a pedir ningún minuto de silencio por el compañero Manuel Gutiérrez, que anoche fue asesinado por bala de carabinero y por orden de represión del gobierno de Chile. Por él, por Daniel Menco, por Rodrigo Cisterna, por todos los jóvenes que han sido muertos en democracia.
12: El año agosto del año 2011, el gobierno de Sebastián Piñera estaba socavando a nivel de legitimidad institucional. Era un momento potente y que estaba acorralado el gobierno de Sebastián Piñera. Entonces ahí se necesitaba un muerto, pero usando el gatillo fácil.
13: Ese día 25 fue un día, entre comillas, normal como todo. Bueno, en realidad fue un día especial que nos dimos cuenta después. Porque independiente de que la muerte de Manuel haya sido accidental, ese día pasaron hartas cosas como bien especiales que después le tomamos como un significado diferente con el tiempo, cuando nos fuimos dando cuenta de las cosas que habían pasado. Al pasar los años y cuando el caso de Manuel fue avanzando en la justicia chilena, nosotros nos fuimos dando cuenta que existían otros casos. Casos anteriores, casos posteriores a lo de Manuel, y a veces no todos con resultados de muerte, también el caso, por ejemplo, de estudiantes, los colegios emblemáticos, liceos emblemáticos, torturas, vejaciones, intentos de violación, etcétera. Para mí, cada muerte que tiene que ver con de parte de la policía o de parte de los pacos o lo que sea, siempre es como revivir un poco el dolor de lo que nos pasó con Manuel. Mi deseo hubiese sido que lo que le pasó a Manuel no le pasara nunca más a nadie, pero entiendo que Manuel no fue el primero y que tampoco va a ser el último, y eso es penoso.
14: Yo siento que más que una excepción es una forma sistemática de proceder, que no es perseguida, que no es investigada, y que finalmente queda como en el aire, ¿no? Porque no reciben castigo de parte de nadie y la institución sigue funcionando tal cual.
13: La muerte de Manuel ocurre porque definitivamente por el lugar donde vivimos, por ser quienes somos, porque no somos gente importante para como quien dice, los poderosos de este país. O sea, un paco no sale con una UCI a disparar en la Dehesa, ni en Las Condes, ni en Vitacura.
14: Me pareció que era importante como poner el ojo ahí en un espacio donde nadie lo pone, que es la pobreza en Chile y la marginalidad, pero además el abandono de parte del Estado, porque a nadie le importa lo que pasa con un joven poblador, y porque su perpetrador, a la luz de los hechos, tampoco nunca estuvo en la cárcel. Entonces tiene que ver con cómo funciona el país, cómo funciona Chile y cómo yo personalmente entiendo que hay que demostrar ese funcionamiento a partir de pequeñas historias.
15: Responsabilizamos a todo el Estado chileno y al ministro del Interior, Rodrigo Hinzpeter, y al presidente Sebastián Piñera como autores intelectuales de la brutal represión que le costó la vida a Manuel. Estos hechos represivos no son una novedad para los estudiantes y trabajadores de Chile, sino que constituyen una política sistemática del gobierno. Mediático para burgueses muertos y los caídos
16: nuestros. En dedicación a la población Jaime Seguirre y a la memoria.

en la voz y todo el tema y las equivocaciones, porque tenemos la garganta para la cagada. Tenemos dentro de lo que son las actividades y tocadas que se vienen pronto, tenemos lo que es una colecta solidaria que se está realizando a Tomás Montenegro, preso político del caso 6 de julio de Villa Francia, que fue trasladado justamente a la cárcel de Talca sin ningún aviso previo y sin la posibilidad de sacar ninguna de sus pertenencias. Pedimos solidaridad con el compañero. Los aportes ya serán recibidos en la cuenta RUT de RUT Astudillo, en el Banco Estado y el RUT es 12.249.802-6, ya para el compañero Tomás Montenegro. También se viene dentro de lo que son los próximos días, se viene el Rincón del Jano, presenta Palomas Cantoras, en la cual se va a estar presentando Beatriz Villar, que la misma Beatriz nos envió esto a través del Facebook, así que muchas gracias, y va a estar junto a Paloma Rodríguez. Esto es en el Rincón del Jano, el 5 de septiembre desde las 19 horas. La adhesión es de 8 luquitas y queda ubicado en Seminario 595 en Providencia. Y la entrada se está vendiendo a través de Portal Disc, ya para que lo puedan visitar también. Ruido Solidario. También se va a estar presentando Reyerta, Santa Rata, Periferia, Maldita Esencia, junto con otras bandas también. Esto va a ser el día 29 de agosto desde las 19:30 horas en Metro Rondizoni, dirección por interno, 3 luquitas y 2x5. Feria, comida y bebestibles, ya en esa actividad solidaria. Se viene también el aniversario, el tremendo aniversario de La Hormida, queridos compas, un momento muy agradable en familia, justamente, que se pasa. ¿Saben dónde? En La Hormida, compas. Peña Lolén, el 56avo aniversario de La Hormida, compas, se va a estar realizando el día 5 de septiembre en Altiplano 6587, Peña Lolén. Va a haber bloque de niños, de niñeces, carnaval y acto político-cultural, que comienza a las 6 de la tarde. Desde las 10:30 se va a estar moviendo todo lo que es el aniversario de La Hormida. Tocata solidaria por Nico Piña, Los Solidarios, Represalia, Lo Que Nunca Fuimos, Altoids, Sulfato de Mierda, Aún en Pie, Relato Crudo. Esto va a ser el día sábado 29 de agosto desde las 18 horas en el 14 de la Fama con Panamericana. 3 luquitas y 2 por 5 luquitas, ¿ya? Esas son algunas de las actividades que se vienen. Ah, el 3 de octubre se va a estar realizando la quinta feria del libro anarquista en Valparaíso, Traspasando los Cercos. Va a ser en la Casa Tubilda, en Almirante Montt, número 96. Ahí vamos a seguir dándole publicidad a lo que es esa tremenda actividad de la quinta feria del libro anarquista. Se viene Tecnofobia, ya con Disciplina Urbana, Fragmentado, Caligari, Carroñera, Traumatización Extrema, el viernes 4 de septiembre, 3 luquitas y 2 por 5 luquitas en el Club Musical 814. Usted sabe dónde queda, pues. Desde las 20 horas habrá bebestibles y empanadas. Se va a estar realizando en esta actividad, queridos compas. ¿Qué se viene por acá también? Aquí se viene el 29 de agosto, se viene Agosto Negro. Con Lupi, Luciano, Tortuga y Belén Navarrete presentes por nuestros muertos, presos y nuestros presos y fugados. El día sábado 29 de agosto, el aporte voluntario iba a ser en Roberto Espinosa, número 1067, ahí en Metro Mata, Parque O'Higgins, Espacio Fénix, por compas. Delinquir, Electro Caos, Banda Bonotti, Percutando, Feria Anárquica, Expo de Fotos, Conversatorio, bueno, y de todo un poquitito, queridos compitas, ya. Se va a estar realizando esto también. El día jueves 27 de agosto también, desde las 19 horas, la entrada es liberada en Roberto Espinosa 1067, ahí en el Espacio Fénix. En Barrio Mata, proyección, conversatorio, feria anárquica, comida vegan, acopio para presos, jornada en memoria del compañero anarquista Santiago Maldonado. Ya se va a estar realizando esta actividad. Y esas son algunas de las actividades que se vienen prontamente. Tenemos otras que también vamos a ir difundiendo, obviamente, y las mantenemos. Las siguientes actividades que se vienen ya después, dándole justamente difusión en los diferentes programas. Ya, queridos compas, no podemos no tocar lo que es este tremendo tema de Cuarto Creciente, canción por Macarena Valdés. Así que nos vamos a despedir con este tema, agradeciéndoles a cada uno de ustedes el acompañarnos durante esta hora 40, pasadito de hecho.

0: Y eso, po, ya así que eso, nos encontramos en una semana más y todos al pulento, compas, a darle con todo en esta lucha cotidiana. Hasta la próxima.
1: Porque él llegó del colegio y encontró a su mamá muerta, po.

de origen de capitales austriacos que vulneró los derechos de una comunidad ancestral, que es la comunidad Quilimpán. Este es un lugar de amor, eso es, un lugar de vida, de creación, de un lugar de paz. Nosotros no buscamos la violencia. Nosotros no queremos, nosotros cuando nos vinimos para acá nos vinimos pensando en construir, en crear, reconstruirnos como mapuches.

hacer estas amenazas el día 21. Y bueno, el día 22 mi señora amanece muerta. Aparece muerta. Y el día 23 vienen a hacer el cableado, que es lo que nosotros personalmente nos hemos estado poniendo. Yo tengo la claridad de que el asesinato de mi mujer fue precisamente para eso, para debilitarnos y para que el día 23 no estuviéramos en la casa. Por eso asesinaron a la negra el día 22.

desgraciadamente no soy el primero al que le pasa esto. Hay muchos pendis que también sufren la represión y que también siguen de pie y que también siguen haciendo las reclamaciones propias de nuestro pueblo. Es cierto que hoy día tengo un dolor gigante y esa pena tiene que transformarse en organización. Tenemos que despertar, y si no, estamos destinados a la extinción, porque eso es lo que quieren: eliminarnos, taparnos de centrales, taparnos después de mineras y eliminarnos. Y tenemos que reaccionar.

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1: Eso de tener que cumplir la triste pena de un proceso, el estado mafioso con sus leyes, con sus jueces que defienden y obedecen.

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5: Resumen semanal del juicio por el caso Grolmus. La semana recién pasada terminó con la fase probatoria, dándose inicio a la fase de clausura del juicio para luego pasar a lo que serán los alegatos finales. A estas alturas del juicio, se mantiene la carencia de pruebas materiales que vinculen a alguno de los 19 acusados mapuche lasquenche con el incendio del molino, símbolo del colonialismo alemán en la zona. A continuación, escucharemos el resumen de la última semana de juicio por parte del abogado Jorge Guzmán.
6: Mari Pupeñi, Mari Pulamuen, Nicheta, Jorge Guzmán Piñey, abogado de Luis Felipe Peña Ventimán, que es uno de los 19 acusados en el caso del Molino Grolmus, que iniciara el día 14 de julio recién pasado. Actualmente nos encontramos en la fase de clausura del juicio. Ya se terminó la fase probatoria, se han presentado todas las pruebas por parte de la Fiscalía, los querellantes y las defensas. El día jueves se van a realizar los alegatos finales y el martes 1 de septiembre se va a conocer el veredicto que dictará el Tribunal de Juicio Oral en lo Penal de la ciudad de Cañete. Una vez que se han rendido las pruebas, en general, la opinión o la percepción de las defensas es que no se ha logrado acreditar la participación de ninguno de los 19 acusados. Esto porque no se ha rendido prueba técnica, prueba científica, prueba documentada o prueba idónea para estos efectos. Lo único que se ha presentado por parte de la Fiscalía son los relatos de testigos protegidos que se basan únicamente en rumores. Esto ya se ha podido verificar, los testigos protegidos no han podido señalar cómo conocen la información que ellos señalan, y mucho menos lo han señalado los funcionarios de Policía de Investigaciones, respecto de quienes se puede señalar desde ya, que no lograron ni siquiera indagar en las fuentes de información, no efectuaron diligencias de verificación, es decir, únicamente se han quedado con rumores. Esta situación es particularmente compleja porque, bien sea que el veredicto sea condenatorio o absolutorio, ya ha producido el efecto de mantener en prisión preventiva a los 19 acusados por más de un año, recluidos a más de 300 kilómetros de distancia de sus hogares, con el consecuente efecto en sus familias, en sus comunidades y en todo el territorio. Por tanto, esta situación ya ha tenido efecto más allá del resultado. Esperamos, por cierto, que el resultado sea de carácter absolutorio, pero también cabe recordar que este es un juicio con un marcado carácter político, donde han habido ya injerencias de diversos sectores. Hace muy poco tiempo, antes del inicio del juicio, el señor Kast, en su calidad de presidente de la República, se reunió con la familia Grolmus. Anteriormente también, bueno, se sabía que quien presentó la primera querella por esta familia fue el señor Luis Hermosilla. Por esto y por muchas situaciones más, es que obviamente, esperando que lo extrajurídico no termina afectando el resultado, es que el día martes se va a conocer cuál va a ser el veredicto del tribunal.
5: Ante el inicio de la última etapa de juicio, se realiza el llamado para acompañar y apoyar a Pulamuén el día jueves 27 de agosto desde las 9 a.m. en el frontis del Tribunal de Cañete, así como también a una yecana a las afueras del CP Bío Bío en la ciudad de Concepción. A continuación, compartimos llamado de Huerquén Auca Castro.
7: Mari Compuché, el día de hoy saludamos a todos los territorios en resistencia y comunidades en resistencia a lo largo y ancho del territorio. El día de hoy nos dirigimos a todos ustedes, a todos y a todas, para poder extender con mucho cariño y con respeto una convocatoria a poder acompañarnos a los presos políticos y a sus familias y comunidades este jueves 27 de agosto desde las 9 a.m. en el Tribunal Oral en lo Penal de Cañete. Este 27 de agosto se realizarán lo que son los alegatos de clausura por parte de las defensas de los 19 presos políticos mapuche que están imputados en esta causa, y de igual manera, de forma paralela, se realizará un ayecán en el frontis del CCP Bio Bio para poder acompañar y dar nehuén a los presos políticos. Desde ya también, y como lo hemos venido reiterando, denunciamos que efectivamente este caso está basado únicamente en testigos protegidos, sin ningún tipo de corroboración, sin ningún tipo de prueba. Lamentamos profundamente, pues estamos viendo que efectivamente están primando a toda costa las presiones políticas por parte de las familias colonas y por parte del Ejecutivo para asegurar condenas a personas que son completamente inocentes. En el sentido que extendemos, insisto, un saludo para todos y todas aquellas que están haciendo un seguimiento a este injusto proceso, y los invitamos a acompañarnos, a solidarizar con esta causa este jueves 27 de agosto.
0: 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Gatillo fácil. Carabineros asesina vegetal, conocido MC de Temuco. Los asesinatos de parte de los pacos amparados bajo la ley maldita Nail Retamal no se detienen. La madrugada del pasado 17 de agosto, luego de un supuesto control policial, el rapero Gabriel Utreras, conocido como MC Vegetal, de 37 años y parte de la comunidad hip hop de Temuco, fue herido de muerte. La policía y los medios difundieron información criminalizante, que fue desmentida por sus amigos y familiares. Asimismo, el Ministerio del Interior calificó como funeral de alto riesgo su despedida, impidiendo el normal desarrollo del velatorio. Tras múltiples intentos de la familia, finalmente se otorgó un permiso de 24 horas para velar el cuerpo del rapero. La institución mercenaria acusó legítima defensa, amparada en la impunidad que les asegura la ley Nail Retamal, mientras que la familia exige una investigación seria e independiente para determinar lo que ocurrió realmente aquella noche en Maquehue. El funeral de Vegetal se realizó el viernes 21 bajo fuerte vigilancia policial y fue acompañado por una multitud de amistades, la comunidad hip hop y su familia, sin poder hacerlo como hubiesen querido. A continuación, escuchamos declaraciones de Jonathan González el día 20 de agosto en un punto de prensa a las afueras del hogar de Gabriel.
8: Hoy vengo en representación de las familias y de la comunidad hip hop de la Araucanía y Temuco. Como les decía, hoy estoy en representación de la familia, como amigo y como representante de la comunidad hip hop de Temuco. Pero antes de eso, estoy aquí como un hermano, como amigo y como parte de una comunidad que hoy está profundamente dolida. Estamos aquí para despedir a Gabriel Utrera Sangüesa, a nuestro hermano Vegetal. Y cuesta encontrar palabras cuando la partida de un amigo llega de una manera tan dolorosa, tan confusa y tan injusta. Durante estos días hemos escuchado una versión oficial de los hechos ocurridos durante la madrugada del lunes 17 de agosto. Una versión que hasta este momento es la única que conocemos públicamente y que debe ser investigada con total transparencia. También nos preocupa profundamente que no existan registros audiovisuales completos del procedimiento, pese a que los funcionarios involucrados contaban con cámaras y que las grabaciones conocidas, por lo que se informa, comienzan posterior a los hechos ocurridos, los que terminaron con la muerte de Gabriel. Por eso hoy no venimos solamente a despedir a un amigo, también venimos a exigir verdad, transparencia y justicia. Porque detrás de cada procedimiento, detrás de cada uniforme y detrás de cada institución hay personas. Y Gabriel también era una persona. era hijo, era amigo, era compañero, era artista, era padre de 3 maravillosos hijos y un gran padre de familia, y era parte de nuestra cultura. Para nosotros siempre será nuestro hermano vegetal. Durante estos días su familia ha tenido que enfrentar un dolor que nadie debería vivir. La incertidumbre, la falta de información clara, y las dificultades para despedir a Gabriel dignamente han aumentado todavía más el sufrimiento de quienes lo amaban. Incluso mañana su cuerpo será trasladado directamente desde el servicio médico legal hasta el cementerio bajo custodia policial. Qué irónico, ¿no? Y entonces nos preguntamos, ¿por qué una familia que acaba de perder a uno de los suyos debe también, tiene también que vivir la angustia y la incertidumbre de perderlo? ¿En qué momento despedir a un amigo se convirtió en un problema de seguridad? Y también debemos preguntarnos, ¿quiénes son realmente los violentos? ¿Quiénes son realmente los peligrosos? ¿Quiénes son los que tienen el derecho a ser escuchados? Porque demasiadas veces las palabras delincuente, la palabra delincuente parece caer con mayor facilidad sobre el poblador, sobre el joven de barrio, sobre quien nació con menos oportunidades. Vegetal representa muchas de esas personas. Representa a quienes crecieron en barrios donde las oportunidades no siempre llegan. A quienes conocen la dificultad de acceder a educación, a salud, trabajo y apoyo. A quienes aún teniendo todo en contra, intentan construir una vida distinta. Y por eso su historia no termina aquí. Porque hoy Vegetal también representa una pregunta que como sociedad tenemos que atrevernos a hacer. ¿Qué valor tiene la vida de un joven de población? ¿Qué peso tiene la palabra de un ciudadano común frente a la palabra de un funcionario público? ¿Quién escucha a las familias? ¿Quién escucha a los testigos? ¿Quién garantiza que todas las versiones sean consideradas?
0: Actualmente existe un llamado a toda la comunidad hip hop a exigir el esclarecimiento de su deceso.
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5: Llaman a solidarizar con compañero subversivo Juan Aliste Vega. Acciones y gestos hacia el compañero. El compañero subversivo, Juan Aliste Vega, se mantiene de gravedad en el Hospital Penitenciario de Santiago. Aquejado por un cáncer avanzado, el compañero resiste dentro de las mazmorras del Estado, lo que ha activado las muestras de solidaridad en distintos territorios. Tras años de desatención médica, la situación actual de Juan deja en evidencia la venganza de la maquinaria estatal hacia quienes se mantuvieron en combate ante las aberraciones de la dictadura y la democracia pactada. La situación del compañero ha tenido eco en distintos territorios, en los cuales se han generado gestos solidarios y reivindicativos. En Montevideo, Uruguay, se desplegaron lienzos en solidaridad con Juan y con los presos anarquistas y subversives prisioneros en las cárceles chilenas. En uno de los lienzos se lee el mensaje: Salud y libertad para Juan Aliste. Por medio de un comunicado expresaron: El compañero se encuentra enfrentando una dura enfermedad agravada por la deliberada postergación de su atención médica por parte de Gendarmería. Extendemos estos pasacalles en ambos lados de la autopista que conecta el centro con los barrios del oeste como gesto solidario con Juan y su entorno para recordar que la lucha contra el capital es una y sin fronteras. Desde el ámbito jurídico, la defensa del compañero, encabezada por el abogado Ricardo Bravo Cornejo, se encuentra solicitando arresto domiciliario por razones humanitarias. A continuación, el defensor nos explica más sobre las acciones legales.
9: Se presentó una acción constitucional de amparo en contra del séptimo juzgado de garantía dado a que el tribunal no se hizo cargo de la petición de la defensa, no fundamentó el motivo por el cual se le rechaza este régimen especial a mi representado, en este caso a Juan Aliste. Consideramos que se dan los presupuestos de la ley e incluso su situación penitenciaria es incompatible con su situación terminal. Y es por eso que en este caso la defensa solicitó esta acción constitucional, se presentó, estamos esperando la admisibilidad. La admisibilidad se encuentra en la excelentísima Corte Suprema, dado a que la Corte de Apelaciones de Santiago lo declaró inadmisible. Así que estamos en esa búsqueda, pretendemos llegar a la excelentísima Corte Suprema y consideramos que el régimen que se le debe aplicar a él es un régimen de arresto domiciliario total y arraigo nacional mientras dure su condena. Él está en una situación delicada de salud y entendemos que la salud está por sobre el sistema penitenciario, dado a la gravedad de don Juan Aliste.
5: El llamado a solidarizar con el compañero está hecho. Queremos a Juan fuera de las cárceles ahora. Juan Aliste a la calle. Fin a la cárcel.
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4: Continúa llamado a acciones por Agosto Negro. Sigue en curso el llamado al mes de agitación y propaganda por los compañeros Belén, Tortuga y Lupi, en el marco de un nuevo Agosto Negro.
5: Agosto Negro 2026. Llamado un mes de acción y propaganda por los compañeros Lupi, Tortuga y Belén. En agosto del 2024, tres compañeros anarquistas murieron en distintas circunstancias de manera repentina y accidental. Tras los hechos, nos planteamos el desafío de multiplicar sus ideas, sus historias de combate, aquellos genuinos aportes que en vida asumieron con compromiso, solidaridad, seriedad y voluntad. De esta manera, volvemos a extender un llamado por un Agosto Negro. Queremos que Luciano Balboa, Lupi, Luciano Pitronello, Tortuga y Belén Navarrete continúen presentes en la acción y la propaganda, tal como fueron las respuestas realizadas el año pasado por anónimes y afines en distintos territorios. Este llamado surge a su vez con la intención de revitalizar campañas anárquicas en tiempos de feroces y devastadores avances del capital, condenas más duras contra nuestros compañeros que han sido encarcelados, otros en búsqueda y captura, y el poder intentando engullir nuestras vidas de diferentes maneras día a día. No bajar los brazos, no detenerse, seguir contra todo pronóstico son y serán siempre las opciones dignas a tomar. Revisa el comunicado completo en lazarzamora.cl. Por un Agosto Negro, Lupi, Tortuga y Belén presentes en el caos y la anarquía. Nada ha acabado, todo continúa. Bloque destruye el patriarcado.
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11: Hungría. Carceleros agreden a Maja, persona presa antifascista no binaria. Maja es antifascista no binaria de 25 años, recluida en la prisión de Budapest, Hungría, por haber atacado una manifestación de extrema derecha el año 2023. Fue extraditada desde Alemania a Hungría bajo una euroorden. Organizaciones y familiares han denunciado que Maja sufrió aislamiento prolongado, condiciones deplorables e infrahumanas en las prisiones de Hungría, agravadas por la falta de reconocimiento institucional de las identidades disidentes en el país. Actualmente Maja está siendo hostigada constantemente por vestirse con vestimentas calificadas como de mujer. Los carceleros comenzaron a prohibirle el uso de vestidos. El 17 de julio del 2026, un comando de cinco funcionarios, incluidos el jefe de seguridad y un funcionario enmascarado entraron en la celda de Maja. Querían buscar en la celda objetos prohibidos. El oficial encapuchado arrojó a Maja al suelo. Varios funcionarios se arrodillaron sobre ella, le apretaron la cabeza contra el suelo y le pusieron las esposas. Luego fue arrestada por la fuerza en una sala de tratamiento. A partir de ese momento, el director de la institución también estuvo presente. El médico le encontró los labios partidos y dolor en el lado izquierdo de la frente. Para este examen, Maja fue desnudada bajo coacción. Posteriormente, el vestido fue requisado y en su lugar, Maja recibió otra ropa. En cuanto a las lesiones, más tarde Maja se encontró un labio partido, un moretón en la oreja, dolor en el lado izquierdo de la mandíbula y la sien izquierda, más fuertes dolores de cabeza. Un funcionario luego informó a Maja que se iniciarían procedimientos disciplinarios en su contra, ya que le acusan de agredir a los funcionarios. Posteriormente, un comando de 6 personas armadas con ametralladoras condujeron a Maja con esposas, un cinturón de sujeción y restricciones de pies al hospital municipal, donde se realizó una radiografía de su cabeza. La compañera fue castigada con la exclusión de las actividades recreativas y de vida en común durante 3 meses. Desde el comité, en solidaridad con Maja, manifestaron: Maja, una persona no binaria, está recluida en un sistema penitenciario que insiste en imponer su estándar binario al género, debido a su resistencia diaria y cada vez más directa a estas normas dominantes. Maja se enfrenta a una fuerte violencia psicológica y ahora también física. Este incidente demuestra una vez más que Maja nunca debería haber sido extraditada. Maja está condenada a 8 años de prisión por lesiones graves y participación en una organización criminal, tras un ataque a 9 neonazis durante la marcha fascista anual Day of Honor en febrero del 2023. Tras ser detenida, sufrió una extradición ilegal desde Alemania en 2024. En junio del 2025 inició una huelga de hambre de 40 días contra las condiciones carcelarias en las que se encontraba, en un contexto de represión de militantes antifascistas y de leyes contra personas LGBTQ+, en Hungría. Maja a la calle.
12: Antifascismo.

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4: Hoy, Proyecto Cuori Liberi, de Italia.
5: Buongiorno a tutte e a tutti.
4: Buenos días a todos y a todas. Gracias por esta oportunidad. Yo soy Roberto, soy un voluntario y responsable de la comunicación del santuario antiespecista Proyecto Cuori Liberi.
5: Noi ci troviamo nel nord dell'Italia.
4: Nos encontramos al norte de Italia, en la región de Lombardía, cerca de Milán. Iniciamos el 13 de abril del 2018 por Federica e Iván, quienes son la fundadora y fundador de nuestro santuario. Nacemos en un territorio profundamente vinculado económica, cultural y políticamente a la explotación animal y por ende a la explotación de otros cuerpos. De hecho, hay que tener en cuenta que la llanura padana, esa extensa llanura que atraviesa todo el norte de Italia, es la zona con mayor concentración de explotaciones ganaderas intensivas del país, especialmente de aves de corral, ganado vacuno y porcino. El proyecto Cuori Liberi, por ejemplo, está literalmente rodeado por una gran cantidad de granjas porcinas. Actualmente cuidamos a más de 300 animales. Llegan a nosotros tras ser incautados, entregados voluntariamente, abandonados o rescatados, o bien por haberse liberado por sus propios medios. Tal es el caso de la vaca Alexandra, quien en enero del 2020 rompió las barreras del camión que la transportaba al matadero y emprendió una carrera hacia la libertad. Aquella travesía duró 3 horas y recorrió 5 kilómetros, conduciéndola afortunadamente a vivir una vida en libertad de nuestro refugio. Entre estos 300 individuos, contamos con unas 150 tortugas acuáticas que viven en un pequeño estanque, una treintena de tortugas terrestres, cerca de 20 gatos y 5 perros. Todos los demás residentes pertenecen a la categoría que los humanos consideran animales de granja, concretamente 3 caballos, 11 bovinos, un rebaño de unas 70 ovejas y cabras, 7 gansos, 2 patos, 3 pavos,
5: 2 galli, 2 gallinas,
4: 2 gallos y una gallina. Estos son los refugiados del proyecto Cuori Liberi, animales que antes de cruzar nuestra puerta eran vistos por los humanos meramente como objetos, productos, fuentes de ingresos, números o trozos de carne, huevos, leche y piel. Una vez que cruzan nuestra puerta, vuelven a ser individuos y recuperan sus derechos universales, el derecho a la autodeterminación, la propiedad de sus propias relaciones, tiempo y cuerpos, y el derecho a recibir cuidados y a envejecer en libertad.
5: Progetto Cuori Liberi fa
4: El proyecto Cuori Liberi forma parte de la red de santuarios
5: Italia,
4: para animales libres de Italia, una red que actualmente agrupa 26 refugios en todo el país. Al igual que cada uno de los refugios que le integran, la red se dedica principalmente a salvar vidas. Gestionamos emergencias a nivel nacional.
5: A livello nazionale e poi come
4: además en colaboración con la red llevamos a cabo actividades de información y divulgación tales como relaciones con los medios, conferencias, manifestaciones públicas y labores de contacto y enlace con responsables de las tomas de decisiones.
5: Noi siamo un santuario
4: antispecista, somos un santuario antispecista, por lo que abordamos lo que consideramos la madre de todas las formas de opresión, aquella arraigada en el privilegio de especie. No obstante, estamos profundamente convencidos del valor de la interseccionalidad de las luchas. Para apoyar a Proyecto Cuori Liberi, simplemente visita nuestro sitio web www.proyectocuoriliberi.it y consulte las diversas formas de colaborar, mediante transferencia bancaria, PayPal, registrándose en la plataforma Tini, a través de una adopción a distancia o comprando artículos de nuestra lista de deseos.
5: Gracias ancora a tutte.
4: Gracias de nuevo a todas, todos.
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0: de desalojo a la LOF Curache de Cuchamén, Chubut. La sentencia judicial correspondiente a la causa que la comunidad sostiene contra la empresa Benetton por el territorio recuperado conocido como El Platero no fue favorable para el LOF Curache, por lo que apelará a la resolución. Se teme que esta decisión judicial derive en un desalojo. Desde la comunidad remarcan que continúan en el territorio sosteniendo la recuperación. Conversamos con Alamión Mirta Curahuinca, parte del LOF Curache, que nos explica la actual situación que enfrenta.
1: Mari Mari Compuche, Mari Mari Lamien, Mari Mari compañeros, Inche Mirta Curahuinca Pinguén, Tani LOF, LOF Curache, Cupalme, Curamapu Cusé, Curamapu Fuchá. Bueno, soy de la zona de Cusamen, de acá de Puelmapu, lo que hoy es Argentina, y estamos en la provincia que se llama Chubut, el departamento Cusamen, paraje Vuelta al Río. Somos una LOF que en 2019 hizo reivindicación de un cuadro que se llama El Platero a la multinacional Tierra del Sur del grupo Benetton. Es una multinacional que tiene diversos intereses económicos en estos territorios de comunidades, lo que es cateo minero, petrolero y plantación de pino, del pino ponderosa que es para celulosa. Decidimos seguir reivindicando los territorios y ahí fue que se hizo la reivindicación de Curach, del puesto El Platero que se le dice acá. Bueno, eso fue en 2019. Después vino la pandemia y durante 2 años estuvimos como en stand-by, no teníamos ninguna causa, nada. Al tercer año ahí quisieron hacer una causa civil con un artículo que dicen que nosotros despojamos a la compañía Tierra del Sur de su espacio. Y bueno, ahí...

0: todas las comunidades que estábamos en disputa con los terratenientes, con las multinacionales, un amparo. Al bajarse esa ley, todo, hubo un retroceso muy grande y ahí es donde empezaron los desalojos. No solo acá en la zona de Chubut, sino de Río Negro, de Neuquén, en el norte también de Argentina también están habiendo comunidades originarias desalojadas. Es parte del proyecto político que tiene el nuevo gobierno, el gobierno de Milei, y suponemos que el que viene también seguramente porque son los mismos gobernantes y políticos que están en el Congreso, los diferentes partidos políticos son los que votan estas leyes a favor. La gente está dormida también, la gente cree, está muy dormida con la derecha. Aprobaron hace pocos días, el 6 de agosto, aprobaron una ley que es la ley de inviolabilidad de la propiedad privada. Esa ley tenía varios artículos que estaba la extranjerización de la tierra, donde él podía vender la tierra a extranjeros, toda la que quiera. También estaba la ley de glaciares, que fue otra ley también que quieren bajar. Y diferentes gobiernos, tanto provinciales y nacionales, están tratando de que caigan todas esas leyes que amparaban, que teníamos un poco de resguardo como pueblo, ¿no? Este jueves de la semana pasada me llamó el abogado que tiene la causa de civil. Me notificó de que había salido una sentencia donde le daban la razón a Benetton que nosotros le habíamos despojado del territorio. Y bueno, a base de eso teníamos un posible desalojo, donde, bueno, yo me tuve que presentar con el abogado para poder hacer un trámite de apelación, que se le dice. Principalmente tendríamos 10 días para poder hacer el trámite y para que acepten entre en curso la apelación. El abogado nos dice que tenemos que tener, tenemos que estar preparados para todo porque no hay garantías. Sabemos que los propios jueces están coludidos con los políticos y que, bueno, acá está el juzgado de apelación, está la Corte Suprema y está todo tomado por el poder político de turno. Así que mucha esperanza no tenemos de que se llegue a resolver a favor nuestro. Pedir a todas las comunidades, tanto de Puel Mapu y si se puede de Ulu Mapu, y que se sepa esto internacionalmente, la vulneración de derechos y el despojo que están haciendo con los pueblos originarios, no solo acá en Chubut, sino que en diferentes lugares. Chubut, Río Negro y Neuquén son los lugares donde hay más intereses económicos también. Eso quería, bueno, hacer un llamado a la gente consciente de Gulu Mapu, el que me pueda escuchar, que pueda visibilizar esta situación y también decir que en este lugar, en este territorio que estamos luchando, también hay un proceso espiritual, de un proceso de Machil, donde estamos tratando de levantar un rol espiritual que es de Machi. Ha sido bien difícil nuestro proceso como gente de Puel Mapu para levantar una machi porque ese Kimun no está acá en Puel Mapu. Lo tenemos que ir a buscar a Gulu Mapu. Y bueno, fueron muchos años de tristeza, de no saber qué hacer. Y hoy en día estamos encaminados con una machi de allá de Gulu Mapu que nos está ayudando, que nos está ayudando para que podamos seguir adelante con este proceso. Bueno, un saludo a todos y bueno, Peu Cayal y ojalá que se pueda seguir visibilizando esta situación.
1: Ante esta situación y el colonialismo que ha impulsado el gobierno contra comunidades mapuches, la LOF Curache realiza un llamado a acompañar y visibilizar lo que está ocurriendo en los territorios, a estar atentos al desalojo que se vienen impulsando en la región y a sumar acompañamiento y difusión en las horas y días próximos.
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0: a 99 años del asesinato de Nicola Sacco y Bartolomeo Vanzetti. Durante la década de los años 20, tras la Primera Guerra Mundial y la Revolución Rusa de 1917, Estados Unidos comenzó una campaña de demonización de las ideas anarquistas y revolucionarias, ideologías que eran tratadas como extranjeras y contrarias a los supuestos valores del país. El pánico rojo encontró cabida en las visiones patrióticas y antimigrantes que crecían en la sociedad yanqui. No fue difícil entonces que las y los obreros militantes que buscaban acabar con la explotación y aparte eran migrantes, fueran calificados como el famoso enemigo interno que aún justifica matanzas y represión. En 1918 se pone en marcha una ley de inmigración que ampliaba las causas de deportación, incluyendo en estas las ideas políticas que seguían quienes llegaban a buscar una nueva vida, con especial fijación en posiciones radicales, subversivas y anarquistas. Bajo este contexto, Nicola Sacco y Bartolomeo Vanzetti, ambos provenientes de Italia, eran activos en el movimiento obrero anarquista de la época. Sacco era zapatero y Vanzetti vendedor ambulante. Como anarquistas e inmigrantes, no tardaron en tener los ojos del poder encima. El 5 de mayo de 1920 fueron arrestados, acusados de un asalto a una fábrica de calzado y del asesinato de dos de sus empleados en South Brightring, Massachusetts. Para los yanquis, el castigo tenía que ser ejemplificador y lograr repercusión en todos los enemigos internos.
1: Como era de esperarse, el mundo anarquista comenzó una ardua campaña por la liberación de ambos. Así se logra la conformación de una red internacional integrada por periódicos, boletines, agrupaciones y círculos con vínculos transnacionales y regionales, a través de los cuales se difundían las novedades del proceso judicial y se coordinaban distintas estrategias de lucha. En el mes de mayo de 1920, se conformó el Comité de Defensa de Sacco y Vanzetti, integrado en su mayoría por anarquistas de Boston, quienes recaudaron dinero para financiar la campaña. Aparte de divulgar las actualizaciones del caso, lograron un significativo apoyo. En Abyayala, así como en el resto del globo, el caso tuvo amplia atención de parte del círculo anarquista y de anarquistas de acción. En Argentina, el italiano Severino Di Giovanni no dudó en apoyar a los compañeros, realizando y exigiendo acciones para lograr su liberación. Así escribió sobre el caso en el periódico Culmine. A su violencia debemos responder con nuestra violencia, la venganza. A sus instrumentos infames que ha quemado los cuerpos de Sacco y Vanzetti debemos oponer nuestros instrumentos vengadores.
2: De igual manera, exigió su liberación como corresponsal en Buenos Aires del periódico anarquista La Tunata de Irrefratari de Nueva York.
1: Severino también vengará sus muertes con un atentado a la fábrica de cigarrillos, comillas combinados, que acababa de sacar una línea barata para obreros con el nombre de los mártires anarquistas y el 24 de diciembre del mismo año hace detonar dos poderosas bombas en Citibank y en el Banco de Boston de la City porteña. Además, ataca la embajada yanqui de Buenos Aires. Se hicieron huelgas solidarias en México, Argentina y Uruguay. Además, hubo protestas en ciudades como Sydney, Berlín, Londres y París. Finalmente, tras 7 años de apelaciones sin resultado, el 23 de agosto de 1927 a las 12 horas, Nicola Sacco y Bartolomeo Vanzetti fueron ejecutados en la silla eléctrica, golpeando de por vida al movimiento anarquista. La jornada estuvo precedida por manifestantes en distintas ciudades del mundo y por una fuerte represión policial en Boston para contener las protestas locales. Miles de personas se consagraron frente a la cárcel en repudio al miserable asesinato. Hoy, a 99 años de este triste acontecimiento, en un contexto antimigración y de avance del fascismo a nivel mundial, nuestra memoria negra nos llama a no olvidar, a identificar las similitudes con el contexto actual para no permitir la repetición de la historia. Liberar a nuestros compañeros de las mazmorras de los estados es una responsabilidad con nosotros mismos y nuestros esfuerzos interminables de acabar con la dominación. No olvidamos a Sacco y Vanzetti. Sacco y Vanzetti presentes.

Gaza sufre nuevos ataques israelíes pese al discurso de tregua de Estados Unidos. Mientras Washington habla de tregua, Gaza vuelve a ser escenario de ataques. Al menos 17 palestinos han muerto y crecen las denuncias sobre una supuesta autorización estadounidense para continuar los asesinatos. Ataques israelíes contra el Líbano dejan 4.348 muertos y 12.307 heridos. El Ministerio de Salud del Líbano informó este miércoles que entre el 2 de marzo y el 19 de agosto de 2026, los ataques israelíes contra el Líbano han dejado 4.348 muertos y 12.307 heridos. Por otro lado, la Agencia Nacional de Noticias del Líbano informó que el ejército israelí llevó a cabo una serie de potentes explosiones en la zona de Habana, en Souter al-Sharqiya, en el sur del Líbano. Asimismo, fuentes libanesas reportaron dos nuevas explosiones provocadas por las fuerzas israelíes en las localidades de Tolousa y Houla, en la región de Maryoun, al sur del Líbano. La cifra de muertos por los ataques israelíes en el Líbano supera los 8.900. El Ministerio de Salud libanés informó que desde el 8 de octubre de 2023, 8.915 personas han muerto y otras 30.543 han resultado heridas como consecuencia de los ataques israelíes. 80 millones de toneladas de escombros dificultan la búsqueda de desaparecidos. El Ministerio de Salud de Gaza informó que hay alrededor de 80 millones de toneladas de escombros en toda la franja, lo que dificulta enormemente las labores de búsqueda, recuperación de cadáveres e identificación de personas desaparecidas. Colonos israelíes, en continuación de sus acciones inhumanas, arrojaron sus residuos en las viviendas de palestinos del pueblo de Madama, al sur de Nablus, en Cisjordania. El ejército israelí voló por los aires un depósito público de agua en Mansouri, en el sur del Líbano, dejando interrumpido el suministro de agua. El régimen israelí ataca una planta desalinizadora de agua en Gaza. En el marco de su política de tierra arrasada y de ataques contra infraestructuras vitales de la población de Gaza, aviones de combate israelí bombardearon intensamente una planta desalinizadora situada en el barrio de Sheikh Raudan, en el norte de la ciudad de Gaza. Las fuerzas israelíes detienen a dos jóvenes palestinos en Belén. Las fuerzas israelíes irrumpieron en la localidad de Tuku, al sur de Belén, en Cisjordania, y detuvieron a dos jóvenes palestinos. Otros dos jóvenes palestinos resultaron heridos en Cisjordania. Fuerzas israelíes hirieron de bala a dos palestinos durante una incursión en la localidad de Ahul, al nordeste de Ramalá, en Cisjordania. 50 cuerpos recuperados de entre escombros reciben sepultura en Gaza. Al menos 50 cuerpos recuperados de entre los escombros en Gaza recibieron el último adiós en un cortejo fúnebre marcado por el dolor de las familias palestinas. Israel bombardea una sala de oración en un campamento de refugiados de Gaza, momento en que las fuerzas israelíes bombardearon la sala de oración Ascalán en el campamento de refugiados de Shati, al oeste de la ciudad de Gaza. Israel lanza nuevos ataques de artillería contra el sur del Líbano. Fuentes informativas reportaron nuevos ataques de artillería del ejército del régimen israelí contra la zona de Ali al-Taher, Dohakar, Rumán y la localidad de Al-Mansouri en el sur del Líbano. La artillería del ejército israelí y aviones de combate atacaron los alrededores de las alturas de Ali al-Taher y la localidad de Al-Mansouri en el sur del Líbano en tres bombardeos separados. Fuerzas israelíes destruyen viviendas de desplazados libaneses en el sur del Líbano. Fuentes informativas en el Líbano informaron de que las fuerzas de ocupación israelíes volaron varias viviendas pertenecientes a desplazados libaneses en las inmediaciones de la localidad de Haris, en el sur del Líbano. Colonos israelíes bloquearon esta mañana una carretera cercana al cruce de Keren Shalom, impidiendo el paso de camiones con ayuda humanitaria destinada a Gaza. El bloqueo se llevó a cabo en protesta contra los planes de desplegar una fuerza internacional de estabilización e iniciar la reconstrucción del enclave. Israel usa cometas infantiles para justificar agresión. El gobierno de Gaza y Hamas denuncian que Israel usa el lanzamiento de cometas desde la franja como pretexto para la escalada militar contra los palestinos. Israel amenaza con intensificar sus ataques en Gaza por el lanzamiento de globos y drones y cometas, llegando incluso a advertir de la evacuación de las zonas desde donde se produzcan.
Egipto, Qatar y Turquía condenaron en una declaración conjunta los recientes ataques del régimen israelí en la Franja de Gaza y expresaron su preocupación por las continuas violaciones del alto al fuego en el enclave. Israel se ve obligado a investigar el caso de Jin Rayab. Más de 2 años después, el ejército israelí ha admitido que sus fuerzas dispararon contra un vehículo en el que viajaba Jin Rayab, una niña de unos 6 años, en Gaza en enero de 2024. El régimen israelí anuncia una investigación interna sobre el caso. Miles de personas se concentraron en Michigan, Estados Unidos, para expresar su apoyo a Palestina y exigir el fin de la guerra en Gaza. Manifestación en Estocolmo en solidaridad con Gaza y contra la detención del doctor Husam Abu Safiya. Manifestantes se concentraron en Estocolmo, Suecia, para expresar su solidaridad con el pueblo de Gaza y protestar contra la continuación de la detención del doctor Husam Abu Safiya, director del hospital Al-Shifa, por parte de las fuerzas de ocupación israelíes. Argentina. En Buenos Aires se realizó una nueva y multitudinaria marcha en solidaridad con Palestina y en repudio al sionismo. En la manifestación, convocada por el Comité de Solidaridad con el Pueblo Palestino y apoyado por numerosas organizaciones sociales y políticas, se realizó una representación de la grave situación que vive el doctor Abu Safiya y los 14 médicos prisioneros de la ocupación. También se exigió la libertad de las 9.000 presos y presas palestinas en condiciones graves de salud, sin alimentos, sin agua, sin acceso a duchas o al aire libre por periodos prolongados de tiempo.

0: Tinta de Fuga, periódico anárquico contra las prisiones y la sociedad carcelaria. Como periódico Tinta de Fuga, hemos querido saludar y homenajear la fuga de Tomás dedicando este número a su ingeniosa huida y a su actual transitar en libertad. Es por esto que las páginas que vienen a continuación nos hablan de historias de fuga, o relacionadas con fuga, que nos devela sus posibilidades y concreciones desde diferentes contextos y momentos históricos, todos vinculados a la lucha anarquista y contra las prisiones. En este número, Solidaridad en Guerra, breve historia de la Cruz Negra Anarquista, la fuga de la cárcel Modelo de Barcelona y la lucha de la COPEL en la transición española, En las ropas enemigas, mayo 2025, palabras del compañero Tomás González Quesada, sedición contra el Estado y sus prisiones, larga huida a los compañeros prófugos y fugados.
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3: Bienvenidas a este documental sonoro transfeminista. Hoy estamos muy contentas ya que te traemos una cápsula especial. Se trata de la primera propuesta externa que hemos recibido de una oyente. Esta oyente es Miriam Vaquero Leiva, que además de redactar el texto que vas a escuchar, se pasó por el estudio de Radio Almaina para ponerle voz a nuestra protagonista de hoy y ayudarnos a entender mejor su contexto. Hoy nos vamos a la Suiza de principios del siglo XX para sumergirnos en la vida de Anne-Marie Schwarzenbach, filósofa, novelista y periodista que, pese a sus adicciones e intentos de suicidio, siempre buscó a toda costa la libertad. Hoy en Cápsulas Feministas, Anne-Marie Schwarzenbach, una vida errante e incorrecta. Cápsula redactada y comentada por Miriam Vaquero Leiva, quien también ha puesto la voz a Anne-Marie Schwarzenbach.

0: Anne-Marie Schwarzenbach nació en Zúrich en 1908. Cuestionando ya desde temprana edad el traqueteo incesante de las fábricas de seda que enriquecían a su familia. Escritora, periodista, viajera huidiza, arqueóloga, homosexual y ángel devastado de la generación rota de los locos años 20.
1: Vagabundos desprovistos de cualquier certeza, sin ninguna consistencia ni grandeza, sin modelos, llena de pecado, abandonada a una libertad hostil, imaginaria.
0: Comenzó su vida desconociendo la convivencia con otras infancias que no fueran sus hermanos. Atrapada en casa con una institutriz y su familia, hasta casi los 16 años, por convalecer la escarlatina. Esta fue la primera fiebre de tantas muchas que la acompañarían el resto de su vida. Malaria, abstinencia mórficos, delirios, depresiones.
1: ¿Qué son estos dolores? Una insolación, fiebre. Los débiles corren tras las tentaciones como si fueran galgos. Luego tratan de salvarse a sí mismos buscando alivio a través de todo tipo de venenos. A menudo sufren nostalgia. Siempre se encuentra una buena razón. Es propio de los humanos. Con los ojos bien abiertos se arrojan hacia la perdición. Siempre están sorprendidos, incluso aturdidos. Siempre convencidos de su propia inocencia.
0: Los vínculos con su familia serían siempre ambivalentes, entre la dependencia emocional y la ruptura con todos los valores que representaban, hasta ser para ellos una vergüenza olvidar. De hecho, gran parte de sus escritos fueron destruidos por su madre tras su muerte. El desgarro se hace más tangible cuando sale por primera vez de Suiza, en sus años de universidad, rumbo a la Sorbona de París. Allí, dentro de su carrera de historia, incluye clases de arte y filosofía. Se aloja en la Casa Internacional de Estudiantes y comienza a frecuentar los cafés y cabarets de la ciudad en compañía de actores, pintores, escritores, intelectuales, emigrados rusos.
1: Por primera vez tomé perspectiva de las vastas oportunidades que me ofrecía la vida. Los límites retrocedían. Toda búsqueda es partida. Nos alejamos de nuestra madre y continuamos, alejándonos de nosotros mismos. Nos encontraríamos de lo contrario, tan desesperadamente perdidos.
0: De vuelta a Zúrich, la vorágine no se detiene. Mientras termina sus estudios y una tesis doctoral, escribe su primera novela y conoce a Klaus y Erika, los rebeldes mellizos del escritor Thomas Mann. Este encuentro marcará un nuevo y radical rumbo en su vida. Klaus se convertiría en su confidente desde el entendimiento, ambos, de la tristeza y fragilidad del otro, y desde la adoración que los dos sentían hacia Erika. La fuerte, arrulladora y transgresora Erika fue probablemente el gran amor de la vida de Anne-Marie. Y Anne-Marie se enamoraba, incansablemente y sin comprometerse, de mujeres que viajarían por su vida como ella por el mundo. Ya con 21 años, había escrito un manuscrito, recientemente descubierto y publicado por un sobrino nieto suyo con el nombre de Ver a una mujer, en el que sería explícita y clara sobre su orientación sexual como nunca después en sus posteriores novelas.
1: Ver a una mujer solo por un segundo, solo por el breve lapso de una mirada, para luego volver a perderla en la oscuridad de un pasillo, tras una puerta que me está vedado abrir. Ver a una mujer y sentir en ese mismo instante que también ella me ha visto, que sus ojos interrogantes han quedado prendados de mí como si no tuviéramos más remedio que encontrarnos en el umbral de lo ignoto.
0: Las idas y venidas a Berlín de Anne-Marie para reunirse con sus amigos, llegando incluso a vivir allí a temporadas, quedarían ligadas a la época en la que la ciudad era capital artística, bohemia y de libertad sexual. Allí escribiría tres novelas, una obra de teatro y diversos artículos. Frecuentará cabarets y clubs de travestis. La famosa Momsa le conseguirá morfina.
1: Ahora debo acostumbrarme a proceder según me dicte mi buena voluntad. Y siento como si de la noche a la mañana me hubiera convertido en adulta. Vivía peligrosamente, bebía demasiado. Nunca me acostaba antes del amanecer.
0: ¿Y quién lo hacía? Eran los felices años 20, en los que se juraba que no se volvería a caer en el horror de una guerra mundial. Los felices años 20, en los que surgían las vanguardias intelectuales y artísticas, en los que las ciudades eran una fiesta. Y también confusión, pobreza. Y en concreto en Berlín, intuición de la sombra del nacionalsocialismo. Si bien hubo quienes advirtieron del peligro que las camisas pardas supondrían a Europa, sus avisos solo sirvieron para ser los primeros exiliados del país. Erika tendrá que llevarse a Suiza su famoso espectáculo cómico político de cabaret, El Pimentero. Klaus comenzará la publicación de resistencia antifascista La Colección, con la financiación y colaboración precisamente de Almagui, quien se unirá al exilio de sus amigos y a la oposición al nazismo hasta el punto de que se le prohibiera la entrada a Alemania unos años después.
1: Nadie protesta contra tal infamia. La vida sigue en Venecia, Italia, Europa, como si no ocurriera nada. Es para volverse loco. Creo que deberíamos abandonar durante algún tiempo Europa y los caminos trillados. Aquí se espera de nosotros poca valentía y demasiada paciencia.
0: Así, en 1934, inicia su periodo como espigada vagabunda de Persia. En su primer viaje, acudirá invitada como arqueóloga. En los posteriores, buscando ese primer alivio que le supuso aquella huida. Recorrerá esa tierra inaccesible y lunar entre el asombro y el pánico. Volverá a Suiza, y en cada vuelta se romperán más y más los lazos con su familia, quienes apoyaban a Hitler y lo que estaba ocurriendo en Alemania. La situación de sus amigos será cada vez más complicada y ella se intentará comprometer con ellos y con su causa con entereza. Pero sus propias tormentas acecharán con fuerza. La droga hará estragos en su cuerpo, mientras en su mente se rompía una y otra vez el alma. Viajará con Klaus a Moscú, al Congreso de Escritores. Conocerá de primera mano el comunismo. Volverá a Persia, de nuevo a Suiza, a Persia. Se desbordarán los diques.
1: Estoy llorando y nadie me escucha. ¿Es esta la inutilidad de cualquier rebelión? La melancolía abrumadora de las tierras extrañas, el miedo, los solitarios deseos. Tengo que volver a hallar las imágenes que mi alma aún adora. Recibí como regalo una pavorosa libertad.
0: Durante este periodo, ingresa en clínicas para desintoxicarse y realiza en una de ellas su primer intento de suicidio. Decide que casarse solucionará una buena parte de sus problemas. Ha conocido a un joven embajador francés en Teherán, con quien puede convenir una convivencia tranquila. Y ella cree que le otorgará independencia de su familia. Tal vez incluso libertad. Claude Clarac, también homosexual, pasa a ser su marido. En aquella estancia en Persia se basará su novela Muerte en Persia, que años más tarde reescribirá en una clínica como El Valle Feliz. Conocerá a Yale, hija de un embajador turco, con quien vivirá un apasionado amor de imposible y precipitado final.
1: Era una época en la que el colonialismo tenía mucha importancia y mucha fuerza, y los europeos se movían por el mundo con mucha más facilidad de la que a lo mejor de entrada nos podemos imaginar.
2: Miriam Vaquero Leiva, voz experta en lesbianas de principios del siglo XX.
1: Este personaje en concreto tenía una tendencia a viajar muchísimo, pero también lo facilitaba el contexto histórico en el que pues Europa estaba en guerra y muchos europeos se largaban a las colonias a hacer mejor vida allí, en países de lo más exóticos, pero que es que eran colonias, y eso sí que es un matiz importante.
0: Miriam Vaquero Leiva es la voz autorizada experta para nuestra cápsula de hoy. Ella es la autora de este texto y está realizando su tesis doctoral sobre la vida y obra de Anne-Marie Schwarzenbach. Y como nuestra buena voz autorizada y experta, es hoy la voz de nuestra Anne-Marie.
1: ¡Ay, el fervor de nuestro primer encuentro! Yo venía caminando, corriendo, tambaleándome. Tú me sostuviste. Me abrazaba la profundísima tristeza de tu mirada, la terrible inocencia del amor. De todo esto voy a salir con espantosas heridas. Un dolor terrible se está preparando.
0: Anne-Marie sufre una gran depresión y vuelve a Suiza. Se instala en Sils, zona montañosa en la que siempre se refugia desde que en la casa de sus padres no se la espera. Ingresa de nuevo. Hace su primer viaje a Nueva York. Conocerá el sur de Estados Unidos y fotografiará los estragos de la Gran Depresión, internándose en las profundidades de la pobreza y explotación de Norteamérica como reportera. Realizará un nuevo viaje a Oriente con la escritora Ella Maillard. De esta nueva aventura, él escribirá La Ruta Cruel, mientras que a Magui todos los caminos están abiertos. Hará lo posible por ayudar con su pasaporte diplomático a la salida de refugiados de Alemania y Austria.
1: Me largo, soy libre, la única libertad que nos ha quedado. Me he ido sin dejar mi nombre y no sé dónde voy a pasar la próxima noche. Vuestras advertencias, castigos, notificaciones, ya no me van a llegar. Guardaos vuestros consejos, no voy a seguirlos. Estoy aprendiendo un idioma nuevo. ¿Será que he perdido la razón?
0: En 1940, embarca de nuevo rumbo a Nueva York. Conocerá a la baronesa Margot. Este romance se entremezclará con el amor que le dedica a la ya por entonces muy prometedora escritora americana Carson McCullers. No fue su periodo de mayor calma. Los fantasmas se ahogaban en la droga sin desaparecer. Es en este punto cuando llega la inflexión definitiva. Anne Magui recibe la noticia de la muerte de su padre. Enloquecida, presenta un violento episodio con la baronesa, intentando de nuevo suicidarse. Es trasladada a un manicomio en Connecticut, diagnosticada de esquizofrenia.
1: El diagnóstico de esquizofrenia de Anne Magui en casi todos los biógrafos es un diagnóstico muy cuestionado, porque fue un único episodio que, si bien mantuvo alucinaciones por lo que cuentan las personas que lo asistieron y se encontraba en una crisis psicótica, eso en absoluto implica a día de hoy, por lo menos, un diagnóstico de esquizofrenia, o no lo debería implicar. Entonces, también por contextualizar cómo se hacían los diagnósticos en aquella época. Está usted enferma. No se ponga nerviosa, tranquilícese. Era todo lo que me sabían decir. Le enseñé algunos de mis poemas, ni siquiera los miró. Más tarde me pusieron la camisa de fuerza. Por supuesto, me resistí.
0: Una noche logra fugarse del psiquiátrico y llegar de nuevo a Nueva York. Pero está en búsqueda y captura. Escapar de un manicomio es un delito en aquel entonces. Es ingresada de nuevo por la policía en el Bellevue Hospital, primer hospital público en Nueva York, en una auténtica celda común. Aquí ingresaría tiempo después, como ya subimos en otra cápsula, Valerie Solanas. Si algo quedaba latiendo en Anne Magui, fue arrasado por aquellas experiencias de encierro. El mundo ya no ofrecía ningún regazo. Su mente había sido arrebatada de toda dignidad. Gracias a los contactos de su adinerada familia, su hermano Alfred logró que pasara a una clínica privada y de allí fue expulsada, sin permiso de retorno, de los Estados Unidos.
1: Voy a aceptar a vuestros jueces, a escuchar a vuestros abogados y defensores. Ya me imagino vuestra sala del tribunal. ¿No os dais cuenta? Vuestras armas han perdido sus filos y vuestras palabras están desgastadas. Vuestras acusaciones se han quedado secas como hojas de otoño.
0: Una vez en casa, su madre también la expulsa y Anne Magui se marcha a África, al Congo belga. Las colonias europeas son todavía territorio libre de resistencia. Una mujer sola allí resulta tan extraña que la única explicación que circulará en la pequeña ciudad entre los colonos será que nuestra autora es una espía nazi. Toda una mueca irónica de la vida. Ante la paranoia que la envuelve, decidirá trasladarse a una cabaña en lo más profundo de la selva congoleña. Allí escribirá El milagro del árbol.
1: Se cansaría de las distracciones y olvidaría la sonrisa de la gente importante. Rompería sus compromisos. Pondría en peligro su reputación para ver tan solo aquel árbol. No volvería a sentir hambre ni sed, ni odio, ni amor. Yugularía su desesperación. No volvería a conocer la duda ni el miedo.
0: Tras esta reveladora estancia africana, volverá a Sils. Esta vez con intención de quedarse, de hacer una vida sedentaria y tranquila en el lugar que siempre le sirvió de hogar. La mañana en que se dirigía a firmar la compra de la casa, tuvo un accidente en bicicleta. Anne Magui morirá en noviembre de 1942. Cumplirá de esta extraña manera el destino que todos pronosticaron, será definitivamente el ángel devastado. Pero nos quedan sus huellas por este inmenso mundo, las páginas que llenó de verdad e intimidad, la lucha por sobrevivir de una generación a la que dio siempre voz. Deslizándose en dirección errónea, inspirará a los soñadores marginados más allá de un posible e improbable final feliz.
1: Cuando sometida a tales tribulaciones, debo permanecer a la escucha. Entonces se eleva la muerte por encima de las mágicas orillas del mundo, sumida ahora en un profundo sueño, y dejo de existir.

0: Bueno, chicas, hoy tenemos la gran fortuna de contar aquí con nuestra gran voz experta autorizada. Ella es Miriam Vaquero Leiva, nacida en Madrid y trabaja como psiquiatra con formación psicoanalítica y rebelde. Escribe, porque sin escribir no podría vivir. Ha publicado en 2019 el poemario Cassette Glam con la editorial La Poesía Mancha. Está estudiando actualmente en su tesis la relación entre el arte y la salud mental colectiva mediante la obra literaria de la escritora del periodo de entreguerras, esa grandísima mujer, Anne-Marie Schwarzenbach, de apellido dramáticamente impronunciable. Bueno, Miriam, cuéntanos un poquito. Explica, por favor, a nuestras oyentes por qué esta mujer resulta tan inspiradora para ti.
1: Bueno, yo la conocí en la librería Pasajes un día que fui a cotillar libros y entonces vi la portada de El Valle Feliz, que es uno de sus escritos, y la foto de ella, que es una de las cosas que la ha mitificado, esa imagen que tenía como dramática, ensoñadora. Y dije, joder, esta tipa, ¿quién será? Y me puse a leerlo y me apasionó la intimidad con la que hablaba de los conflictos humanos. Entonces, bueno, a mí ahí se me quedó, le daba muchas vueltas a este personaje, me identificaba en muchas cosas, en lo de la morfina en concreto no, pero en todo, en la manera, en la sensibilidad con la que enfocaba el mundo, me identificaba un montón y me pasaron a veces cosas como muy locas con esta autora, por ejemplo, que esta es una anecdotilla. Yo estaba escribiendo poemas antes, preparando el libro de Cassette Glam y tal, y hay uno de los poemas que dice, habla de cuando te bajabas en bicicleta por el parque y le soltabas las manos y te sostenías así, decías, sin manos, voy sin manos, ¿no? Y luego cuando pude escuchar ya dentro de la investigación a Maggie cómo había fallecido a través de su hermana, que contó cómo había muerto, decía que iba detrás del carruaje de una amiga en bicicleta y le dijo a la amiga, mira, voy sin manos, y fue como tuvo el accidente y tal. Entonces, bueno, eso es verdad que son cositas, ¿no?, guiños que te hacen enamorarte de un personaje que se empieza a fundir un poco contigo, ¿no?
0: La verdad que resulta muy significativo, ¿eh?, el tema de luego la trágica muerte en el accidente de bicicleta. ¿Tú crees? Yo me preguntaba, Miriam, si esta mujer hubiese nacido en otra época, ¿crees que habría sido mejor comprendida o que su sensibilidad y la manera de vivir que tenía siempre va a ser ajena a la mayoría de la gente?
1: Bueno, yo sí que es verdad que creo que en algunos aspectos ella estaría mucho más integrada y aceptada, pues en toda la parte, bueno, la homosexualidad, ahí ya sabemos que sí, pero no, pero en principio sí estaría mejor. Su manera de ser y los conflictos que tuvo con las drogas, con los ingresos psiquiátricos y tal, me parece que la habrían marginalizado igual. Porque a día de hoy no hemos progresado tanto en ese aspecto y el sufrimiento psíquico se sigue estigmatizando muchísimo. Entonces, no sé, a lo mejor lo que sí que habría pasado es que su familia no habría quemado todos sus escritos para que nadie supiera de ella y tardáramos 800 años en volver a encontrarla y descubrir la obra que había publicada, pero nos hemos perdido muchísimo de lo que ella escribió, muchas cartas que mantuvo, porque su madre entró y quemó todo el material que había, todos los manuscritos. Eso a lo mejor a día de hoy no...
0: Qué duro, ¿verdad?
1: Sí, sí, la verdad que sí, es tremendo. Eso a lo mejor a día de hoy no habría pasado, querría pensar que no habría pasado, pero otras muchas cosas sí.
0: Es que, de todos modos, hombre, de esto podríamos debatir mucho, y probablemente nos daría para varios programas, pero es cierto que esta mujer tenía muchas cosas en contra que incluso a día de hoy todavía siguen siendo no un hándicap, sino algo que en lo que tenemos que seguir luchando para cambiar, ¿no? Era mujer. Estamos hablando de principios, bueno, estamos hablando de 1940, en torno a esa época. Si a día de hoy ser mujer sigue siendo algo muchas veces difícil, pues en aquel entonces mucho más. Homosexual. Con una patología psiquiátrica diagnosticada en aquel momento, por lo menos con una sensibilidad diferente o con... a día de hoy sigue siendo una etiqueta las enfermedades psiquiátricas, uh-huh, o incluso si es tabú el decir que vas a psicoterapia, aunque no tengas un diagnóstico hecho, ¿no? Entonces, verdaderamente era un sumatorio de cosas que, gracias a Dios, no le impidió desarrollar todo un legado que esperemos que para todas nuestras oyentes, para nosotras, pues nos haga aprender de ella y poder rescatarla y adorarla un poquito más, ¿no? Aunque no tuviese su reconocimiento en aquel entonces.
1: Me encanta que hagas esta puntualización porque precisamente un poco ese creo que es el punto fuerte, ¿no? De este tipo de historias y de rescatarlas. El decir, bueno, pese a todo esto, escribió todos los días de su vida muchísimo, creyó en la idea de hacer arte, de cambiar el mundo, de llevar su vida. Y creo que en ese sentido su gran compañía fue la escritura, fue el poder escribir y... Y bueno, en ese sentido también un poco mi idea de que ella sea la que me ayude a defender la tesis de que el arte nos ayudaría, si hiciéramos más caso al arte, nos ayudaría a salvar mucho del dolor y del sufrimiento colectivo, ¿no? Nos ayudaría a formar sociedades mucho más sanas, más libres. Y la creatividad, pues para mí es esencial en la salud de cualquier persona. Entonces creo que esto que destacas tú de último punto es lo más bonito a contar de esta historia, ¿no? Como hubo algo que la sostuvo toda la vida.
0: Qué bien, Miriam. Qué bien, pues con esta última reflexión, que creo que vale su peso en oro, terminamos el programa de hoy sobre Anne-Marie Schwarzenbach. Y muchísimas gracias, ella es Miriam Vaquero Leiva. Hemos tenido la gran fortuna de tenerla hoy con nosotras y esperamos que surjan muchos otros programas interesantes sobre mucha otra gente y que Miriam sea a partir de ahora una de nuestras principales colaboradoras. Bueno, y sabéis que nosotras siempre estamos abiertas a cualquier sugerencia. Si quien sea queréis participar con nosotras, si tenéis ideas, propuestas, alguien de quien queráis que hablemos... Nuestro correo electrónico es capsulasfeministas@riseup.net, escrito RISEUP para los angloparlantes. Podéis escribirnos siempre y cuanto queráis. Un beso a todas.

hoy en Cápsulas Feministas, Anne-Marie Schwarzenbach, Una vida errante e incorrecta. Cápsula redactada y comentada por Miriam Vaquero Leiva, quien también ha puesto la voz a Anne-Marie Schwarzenbach. 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
2: Este es un espacio de Radio La Zarzamora para compartir distintas prácticas, consejos y saberes que podemos adoptar en nuestra cotidianidad para alimentarnos, sanarnos, vestirnos y más, sin el sufrimiento de las otras especies y la explotación de la tierra y las aguas. Es necesario que tomemos conciencia y abortemos nuestros privilegios humanos y dejemos de oprimir a los otros seres en función de nuestra comodidad. Así podremos hablar de liberación. Manjar o dulce de leche de arroz. Para este solo necesitamos arroz, preferentemente integral, si no blanco, y azúcar, también preferentemente orgánica, si no la que haya. Para este solo necesitamos poner, primero, si el arroz es integral, hay que remojarlo bastante para que se ablande y no tarde tanto su cocción. Y si no, simplemente lo ponemos a cocer hasta que esté bien cocido. Una vez que el arroz esté cocido, lo dejamos enfriar. Y luego lo molemos con la mini pimer hasta que quede totalmente molido. Usaremos todo el arroz junto al agua misma que le haya quedado. Una vez que tenemos el arroz molido, lo meteremos en una olla y ahí le agregaremos azúcar. Si, por ejemplo, ocupamos una taza de arroz, también ocuparemos una taza de azúcar. Y también le agregaremos un chorro de esencia de vainilla y... Si tenemos también 2 cucharadas de chía y le agregaremos 2 cucharadas de maicena disueltas en agua fría previamente. Y todo eso lo ponemos a cocer durante bastante tiempo, aproximadamente 1 hora y media. Hay que ir revolviendo para que no se pegue hasta que veamos que vaya tomando de a poco la consistencia de manjar. Hay que recordar que igual cuando se enfríe va a volverse mucho más sólido.
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0: Este es un espacio de Radio La Zarzamora para compartir distintas prácticas, consejos y saberes que podemos adoptar en nuestra cotidianidad para alimentarnos, sanarnos, vestirnos y más, sin el sufrimiento de las otras especies y la explotación de la tierra y las aguas. Es necesario que tomemos conciencia y abortemos nuestros privilegios humanos y dejemos de oprimir a los otros seres en función de nuestra comodidad. Así podremos hablar de liberación. Manjar o dulce de leche de arroz. Para este solo necesitamos arroz, preferentemente integral, si no blanco, y azúcar, también preferentemente orgánica, si no la que haya. Para este solo necesitamos poner, primero, si el arroz es integral, hay que remojarlo bastante para que se ablande y no tarde tanto su cocción. Y si no, simplemente lo ponemos a cocer hasta que esté bien cocido. Una vez que el arroz esté cocido, lo dejamos enfriar. Y luego lo molemos con la mini pimer hasta que quede totalmente molido. Usaremos todo el arroz junto al agua misma que le haya quedado. Una vez que tenemos el arroz molido, lo meteremos en una olla y ahí le agregaremos azúcar. Si, por ejemplo, ocupamos una taza de arroz, también ocuparemos una taza de azúcar. Y también le agregaremos un chorro de esencia de vainilla y... Si tenemos también 2 cucharadas de chía y le agregaremos 2 cucharadas de maicena disueltas en agua fría previamente. Y todo eso lo ponemos a cocer durante bastante tiempo, aproximadamente 1 hora y media. Hay que ir revolviendo para que no se pegue hasta que veamos que vaya tomando de a poco la consistencia de manjar. Hay que recordar que igual cuando se enfríe va a volverse mucho más sólido.
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1: Kano Sugaku, una comunicadora de acción directa.

Yano Sugako nace el 7 de junio de 1881. Fue una comunicadora anarcofeminista japonesa que escribió una serie de artículos acerca de la opresión de las mujeres y contra el régimen del emperador Mutsu Ito, conocido como Meiji. Durante su vida, publicó en el periódico feminista japonés Sekai Fujin, así como también en una serie de periódicos de corte anarquista, en donde conoció a distintos exponentes y traductores de las ideas sácratas. En aquellos años, el emperador era asimilado como un dios. Los métodos coercitivos que éste utilizaba eran calificados como cobardes y bárbaros por compas anarquistas de la época. En 1910, Kano fue acusada de alta traición por el gobierno japonés en el denominado caso Kotoku, Taiyaku Hiken, cuyo objetivo era el asesinato del emperador Meiji mediante un artefacto explosivo, acción que se vio truncada por la delación de Shimizu Taichiro, a quien le habían pedido que almacenara la bomba, pero este decidió dar aviso a la policía. La delación provocó la arremetida represiva del Imperio japonés, que detuvo a 25 anarquistas, entre los cuales se encontraba la compañera Kano Sugako. Sin embargo, solo 5 eran parte de la conspiración. El resto fue detenido por ser anarquista y participar de las últimas y controversiales manifestaciones del despertar ácrata en Japón. Todos ellos fueron en primera instancia condenados a pena de muerte. Durante su cautiverio, Kano escribió un diario en donde volcó sus más

0: Escribo esto como un registro del periodo comprendido entre el momento que se pronunció la sentencia de muerte hasta el momento que subí al caldazo. Escribiré las cosas con franqueza y honestidad de una manera directa. Este diario se escribirá sin ninguna falsedad o pretensión.
1: Manifestaban las hojas que le acompañaron sus últimos días. El hecho de que compañeros que no habían participado en la planificación de la acción fueran detenidos y condenados a muerte atormentaba brutalmente a Kano. Con esto, la justicia y el gobierno imperialista de Japón buscaba castigar y acabar con toda expresión ácrata, lo que también se había manifestado en la censura de múltiples periódicos. En su diario, Kano se refería a esto.
0: La acusación argumentó que el caso fue una conspiración de los anarquistas. Una cosa es ser anarquista y otra ser amigo de un anarquista. Para ellos, todos participaron en la conspiración. Arrestaron a la gente utilizando ese razonamiento atroz. Mis pobres amigos, mis pobres camaradas, más de la mitad de ellos eran testigos inocentes que se vieron implicados por las acciones de 5 o 6 de nosotros. Solo porque estaban relacionados con nosotros, ahora deben ser sacrificados de esta manera tan monstruosa. Solo por ser anarquistas van a ser arrojados al abismo hasta su muerte.
1: Pasados los días, el emperador Meiji decide indultar a más de la mitad de los detenidos, lo cual significó un gran alivio para Kano, que debía enfrentar la presión psicológica de saber inocentes a la mayoría de los detenidos. Lamentablemente, 12 de ellos, incluyéndola, se mantuvieron condenados a muerte. El 23 de enero de 1911, Kano escribió al respecto.
0: Los veredictos fueron tan injustos que esto no me sorprende. Aún así, es una hermosa noticia. No sé a quiénes se les redujo la sentencia, pero deben ser los que tuvieron muy poco que ver con el asunto. Esas personas que, en mi opinión, eran completamente inocentes. Las autoridades primero dictan estas duras condenas, luego las reducen, pregonando la medida como un acto de benevolencia del emperador. Intentan dar la impresión al pueblo de Japón, así como a las otras naciones, de que este es un acto de justicia y misericordia.
1: Kano Sugako fue la primera mujer presa política anarquista ejecutada en la historia moderna de Japón, el día 25 de enero de 1911. Su asesinato fue descrito en el libro Reflexiones Camino a la Hoguera, en el cual se menciona: le ordenaron que se sentara en el suelo. Dos cuerdas muy finas fueron colgadas alrededor de su cuello. La placa del suelo fue removida. En 12 minutos estaba muerta.

confinada por esta ventana enrejada. Pero mis pensamientos aún extienden sus alas en el mundo libre de las ideas. Nada puede atar mis pensamientos o interferir en ellos. Podéis vivir 100 años, pero ¿qué vale una vida sin libertad, una vida de esclavitud? Gracias.

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7: ¿Por cuáles manos ha pasado el proyecto minero que busca instalarse en Penco? Para entender quién está detrás de la empresa minera que hoy amenaza a Penco, debemos ir al año 2011, fecha en que se constituyó la Sociedad por Acciones REE 1 SPA, creada por el ex asesor de la Subsecretaría del Medio Ambiente, Manuel Barrón Lecaros, cargo que ocupó durante la primera administración del presidente Sebastián Piñera. En 2012 los únicos accionistas de esta empresa eran Barrón Lecaros y el fondo de inversión privado Lantanios. Sin embargo, cuando la empresa comenzó sus primeras tramitaciones ambientales y faenas mineras, como una planta piloto en los cerros de Penco, pasó a las manos de Minera Activa, que impulsó el proyecto conocido como Biolantánidos, ligada al grupo Larraín Vial. En el año 2019, las familias Páez y Cueto ingresaron como inversionistas a Biolantánidos. Sin embargo, no fue hasta el año 2018 cuando el grupo Hochschild, actor fundamental en el proyecto minero, comenzó a tomar un importante protagonismo. Tras una contundente inversión para alcanzar el control de las acciones de REE 1 SPA, Hochschild Mining, empresa de origen peruano, pero con casa matriz en Londres, informó que adquirió el 93,8% del proyecto. Es decir, se estableció como el dueño de la empresa que pasó por distintas manos empresariales. Sin embargo, el año 2021, Hochschild Mining buscó separar la operación del proyecto en Penco, por lo que transfirió la propiedad sobre REE 1 SPA desde Londres vía una triangulación en un paraíso fiscal a la Bolsa de Valores de Toronto, Canadá, donde es manejada por Aclara Research. Pese a esto, Aclara sigue siendo propiedad del grupo Hochschild y, en Chile, actúa con un nombre de fantasía, debido a que el nombre de la empresa que es dueña de cientos de miles de concesiones mineras en el país, incluyendo las de Penco, es realmente REE 1 SPA.
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9: ¿En serio?
8: Y la chiquilla chora valiente.

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0: libro Marcela Rodríguez, compañera subversiva, combatiente de las Fuerzas Rebeldes Populares Lautaro. Entrevista realizada el año 2023 por Medio Libre Anarcofeminista Lázar Zamora. Poco se puede explicar las diversas implicancias que ha tenido esta entrevista en nuestras vidas. Primeramente, el llegar a una compañera, a su increíble historia y poder recoger sus vivencias de primera fuente es una experiencia escasa que no se da a menudo y, por supuesto, que viene cargada de fuerza y de una cantidad importante de emociones. Muchas veces se reconoce la importancia de las vidas y acciones de nuestras compañeras luego de sus decesos físicos. Sin embargo, esta vez no buscábamos la historia de una compañera por libros, archivos o registros, sino que teníamos la posibilidad de llegar a ella sin mediadores, sin visiones externas ni interpretaciones de quién es o fue. Creemos que ese es el más grande logro y la mayor importancia de esta entrevista.
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Luisa Toledo Sepúlveda fue una inagotable luchadora por la libertad. Tres de sus hijos fueron asesinados por la dictadura de Pinochet. Desde ese momento, su fuerza, coraje y dolor se hicieron carne en la lucha por la justicia. Siempre a favor del fuego, de la barricada y de la acción, hoy su figura ilumina a todas quienes reivindicamos la violencia y no claudicamos en la senda revolucionaria. Luisa Toledo Sepúlveda, vives en el Weichang.

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2: Este es un espacio de Radio La Zarzamora para compartir distintas prácticas, consejos y saberes que podemos adoptar en nuestra cotidianidad para alimentarnos, sanarnos, vestirnos y más, sin el sufrimiento de las otras especies y la explotación de la tierra y las aguas. Es necesario que tomemos conciencia y abortemos nuestros privilegios humanos y dejemos de oprimir a los otros seres en función de nuestra comodidad. Así podremos hablar de liberación. La leche de las vacas es para las vacas.
3: No es para ti.
4: Tú puedes tomar leche de arroz, leche de avena, leche de semillas, leche de frutos secos, etc. Por ejemplo, la leche de arroz es una gran fuente de vitamina B12 y ayuda a la formación de glóbulos rojos, al funcionamiento del sistema nervioso central y regula el proceso digestivo. La leche de avena contiene gran cantidad de vitamina E y lípidos que ayudan al funcionamiento cardiovascular y reducen el colesterol, además de su cantidad de omegas 3 y omegas 6 que favorecen a nuestro sistema inmune. También puedes tomar leche de semillas como de cáñamo, de sésamo, de girasol, de zapallo, etc. Estas son gran fuente de proteínas, aminoácidos y ácidos grasos como vitaminas B1, vitamina B2, B3, B6, vitamina C y vitamina E. También contienen gran cantidad de fósforo, de calcio, potasio y magnesio. Estimulan el sistema inmune. Los frutos secos como las almendras, las nueces, el coco, las avellanas, etc. son gran fuentes de proteínas, calcio, magnesio, potasio y vitamina E y protegen a las células de los radicales libres.
2: Para preparar cualquier leche, debes remojar una taza de lo que elijas para tu leche con agua tibia. En el caso de los frutos secos, alcanza solo con un puñado para un litro. Dejas esto remojando durante toda la noche para que se activen las propiedades y se conserve su sabor. Luego, debes licuarlo con un litro de agua y colarlo con una tela fina. En el caso del arroz, se cuece antes de licuarlo. Recuerda que con estas leches y pulpas restantes puedes hacer quesos y cremas siguiendo las recetas que ya te enseñamos. Si no las recuerdas, puedes buscarlas en Radio La Zarzamora.
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0: Hola, hola, buenas tardes. Mi nombre es Jaguar Yuri Choque. Antes que nada, soy miembro de la Asociación de Pueblos Indígenas Originarios Campesinos, Canapucará Curmín. Pertenezco a la Nación Aymara de la Comunidad Santana, pero al mismo tiempo, como pertenezco a parte de una asociación, nosotros nos encargamos en la defensa de derechos de los pueblos indígenas originarios campesinos, y en especial, actualmente, igualmente, al igual que ustedes, nosotros estamos pasando por un proceso de defensa de derechos a un pueblo indígena que está siendo avasallado por parte de empresas mineras, que es el Ayllu-Acre Antequera, el cual está siendo avasallado, sus tierras, sus aguas están siendo desviadas para temas mineros. Ellos solamente toman agua de lo que corresponde de botellones trasladados por la gobernación, o agua extraída por cisternas. Pero calculo, al igual que cualquier otro pueblo indígena, pasamos por esa clase de dificultades. Y de igual forma les mando una fuerza, les mando un fuerte abrazo, que tengan fortaleza, que esto, al igual que cualquier otro proceso, va a llevar muchos años, que estén constantes, no se dividan. 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
8: Contextualizando nuestra alimentación antiespecista. Existen plantas comestibles presentes en todo el territorio. Les vamos a llamar buenezas. ¿Por qué buenezas? Las mal llamadas malezas nos aportan vitaminas y minerales de alta calidad, ya que no han sido deterioradas por la cruza ni siembra agrícola. Recomendaciones: no recolectar en lugares contaminados y estar seguras de que es la planta que queremos. Luego, dejarlas remojando con un chorrito de vinagre por algunas horas para eliminar bacterias y otros contaminantes. Algunas buenezas son: diente de león. Se puede consumir sus hojas crudas o cocinadas, en sopas, tortillas, ensaladas, etc. Yantén. Existe yantén menor y yantén mayor. Se consumen sus hojas jóvenes, crudas o cocidas. Su semilla también se consume cruda o cocinada, como el cuscús o agregando al pan. Tiene igual cantidad de proteínas que el diente de león. Yuyo o nabo silvestre. Se consumen sus hojas, flores, rizoma y tallos tiernos, en sopas, ensaladas, tortillas, etc. Las semillas también se pueden utilizar como condimento. Acederilla silvestre o vinagrillo. Sus hojas se pueden consumir en ensaladas o bebidas cítricas con limón u otras frutas. Borraja. Se consumen las hojas al vapor o cocidas. Sus tallos también se comen tiernos y pelados. Puede ser utilizada en ensaladas verdes, picles o vinagretas.
9: Malva silvestre. Se utilizan sus hojas jóvenes, picadas en sopas. Sus flores también son comestibles, contienen provitamina A. Quinoa o quingüilla. Se utilizan sus hojas crudas o cocidas, en sopas, guisos, canelones o cualquier receta de hoja como la espinaca. Topinambur, papa chanchera. se utilizan sus rizomas cocidos, posee un sabor parecido a la alcachofa y es antitumoral. Capuchina o espuela de galán, se utilizan sus flores y hojas en ensaladas y sus semillas se utilizan como conserva en vinagre. Zarzamora, se utilizan sus frutos, ya que poseen vitamina A, calcio, vitamina C y hierro. Se pueden consumir sus hojas secas para un sabroso té. También se pueden consumir sus brotes tiernos. Pica pica, se pueden consumir sus botones o sumidades florales en vinagre, como alcaparras. Ortiga, se utilizan sus hojas jóvenes, las antiguas pueden irritar riñones. Deben ser pasadas por agua hirviendo y se pueden comer en sopas, tortillas y cualquier preparación. Contienen vitamina A y C. Hinojo, se consumen sus hojas jóvenes, crudas o cocinadas. Sus semillas aromatizan salsas, tartas y pan. Se pueden germinar.
8: Cardo borriquero. Sus pétalos se utilizan como condimento, resaltando los sabores. Sus semillas tostadas se consumen como café. Sus tallos pelados se consumen como ensaladas. También puedes recolectar alimentos como hongos. En este territorio se encuentran los digüeñes y changles. Frutos silvestres, como el michay, el maqui, el fruto del boldo, la mora, el fruto de la chilca, mutilla, avellanas, castaña y la frutilla silvestre. Puedes recolectar algas, como el coyofe o cochayuyo, luche y ulte. Cuando recolectes, recolecta con respeto, solo lo que necesitas, para no perjudicar a otras recolectoras ni al ecosistema. Si recolectas rizomas o raíces, cuida de que la planta esté en abundancia y siempre deja un pedazo de raíz.

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7: Esta canción la hice después de que un amigo se matara, producto del también del capitalismo, ¿cachai? No solo te mata un paco disparándote, pues, bueno, te mata el día a día, te mata... las relaciones que están vistas de una forma romántica también, te mata el no tener dinero, te mata el no poder tratarte y te van matando distintas cosas. Al final todo siempre cae en eso.
8: En el sistema, así que...
7: También a poner ojo. En nuestro círculo, porque esto tampoco se habla mucho, como que hablamos ya de, no sé, pues de accionar o de muchas otras cosas, pero no se habla también de la estabilidad que tenemos cada uno. Sí, igual es importante, y a tratar de apañarnos entre nosotros, si no estamos nosotros, ¿quién va a estar? Lo hablado es un poema que... siempre es igual. 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A nadie más le importará. 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

0: Libro Marcela Rodríguez, compañera subversiva, combatiente de las Fuerzas Rebeldes Populares Lautaro. 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Muchas veces se reconoce la importancia de las vidas y acciones de nuestras compañeras luego de sus decesos físicos. Sin embargo, esta vez no buscábamos la historia de una compañera por libros, archivos o registros, sino que teníamos la posibilidad de llegar a ella sin mediadores, sin visiones externas ni interpretaciones de quién es o fue. Creemos que ese es el más grande logro y la mayor importancia de esta entrevista.
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0: Pronto, en espacios

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1: ¿Qué entendemos por veganismo y antiespecismo? El veganismo es renunciar a consumir y o usar cualquier producto de origen animal, sea alimento, vestimenta, producto de limpieza u otro. Asimismo, por antiespecismo, entendemos un posicionamiento político que exige y acciona por la destrucción de los paradigmas que ubican al humano como una especie superior, que utiliza, domina y oprime al resto de los animales para su propio beneficio.
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súper común ver cómo se vive la ley del más fuerte. Las jerarquías, las autoridades, las clases sociales. Cómo se violenta al más débil, a las minorías, al más pobre. Igual es lo más fácil, ¿no? Es mejor adaptarse a esto, a tener un criterio propio y así visualizar bien a tu enemigo, a tu opresor, tu agresor. Nah, de la carreta de allá me miró feo ayer. No puedo comer mesa. Hay una necesidad en común. Todos queremos estar en otro lugar y no aquí. A todos los presos nos restringen la comida, la luz, la vida. El de la carreta allá también está preso. Para estar preso debe haber una cárcel. Rejas, muros, pacos y sobre todo presas y presos. El grupo de allá me miró feo ayer a pelear.

0: rabia, odio, pena, angustia siento yo. ¿Qué sentirá él? ¿Y a ti no te revisan a tu familia? ¿No leen tus cartas de amor? ¿No manosean tu comida? ¿No te tiran al suelo? ¿No te apalean? Rabia, odio, pena, angustia siento yo. ¿Qué hago? ¿Qué debo hacer? Fácil, lo más fácil. Seguir las costumbres, la ley del más fuerte, las autoridades entre nosotros mismos, las jerarquías haciendo distancia entre nuestro hacinamiento. Sentirme más preso de lo preso que estoy, ser un preso ejemplar. Seguir el juego eterno, drogarme y pelearme con mis pares y terminar castigado, y así sucesivamente. ¿No estaría equivocado? ¿Mal enfocado? ¡Ah! De la careta de allá me miro feo. Quisiera comparar la violencia del Estado con la violencia de un preso hacia otro preso.
1: Memoria incendiaria por Emilia Milén Bausis. Abracemos la historia y memoria de quienes dieron su vida por la Ñuque Mapu, por las animalas o por sus amigas. Transmutar. Emilia Milén Obrecht, conocida como Bausis, Somo, mujer, trans, mapuche,

0: mapuche, antiespecista, animala valiente, cariñosa y directa, creativa, de sonrisas infinitas y gestos inmensamente tiernos, de pelo trenzado con ramas y hojas de andar silvestre, consciente del amor y respeto que la mapu merece y de que daría su vida por la liberación de la tierra, siempre generando cambios, quiebres, uniones, comienzos y renaceres desde una perspectiva crítica, accionando hacia adentro y hacia afuera, nunca inerte. Vivía en movimiento como las plantas que sembró, siempre creciendo. El 16 de febrero del 2021 en Panguipulli fue asesinada en manos de sicarios contratados como supuestos jardineros por Fernando Puga Mate, Julio Herrera y participantes del condominio Riñimapu, en contexto de una recuperación territorial mapuche junto al Love Yaskawe, con el fin de defender la tierra, la libertad de las aguas y la tierra ancestral de ese territorio en defensa del Lafken, lago, que debiera tener libre acceso y sobre todo protección, respeto y salud para sus aguas y habitantes. A medida que el condominio Riñimapu y actividades extractivistas progresan, se ha ido bloqueando el acceso al lago y contaminando. El hecho ocurrió a eso de las 22 horas, cuando una familia que estaba acampando a la ribera del lago fue amedrentada por personal del condominio. Debido a esto, personas del LOF van a socorrerles. En este momento los sicarios comienzan a disparar, acabando así con la vida de Emilia Bau a sus 25 años. Bau recibió un disparo en su cabeza por combatir activamente contra el sistema antropocentrista, cisnormado, extractivista, racista y colonial, por la liberación de la tierra de frente con sabiduría y convicción, comprendiendo los riesgos que lleva a tomar ese camino con claridad. Luchó desde muchos lugares por la liberación de su propia cuerpo, habitando lo difícil y peligroso que es vivir siendo disidencia, pero también rescatando lo hermoso que es ser un emisme y romper las cadenas que atan a nuestros cuerpos y nuestras mentes, apañando activamente los procesos de liberación de otros seres, activando la lucha antiespecista, amándose tiernamente y cuidándose junto a muchos animales, asumiendo riesgos y también responsabilidades por la liberación animal, viviendo el dolor y la rabia que genera en el piuque, el corazón, la crueldad y avaricia que impera, transformando ese sentir en acciones directas. Se encontró con sus raíces en Panguipulli, alma de puma, y decidió quedarse en el Love Yaskawe junto a la comunidad donde generó reciprocidad, lazos, cambios y aprendizaje. Como en toda la tierra que llenó de semillas, semillas que son ahora plantas fuertes, bosques, semillas que son cuchal y huechafe, fuego y lucha. Portadora de gran sabiduría, Bausi se hacía caso con fuerza ancestral y experiencias vividas, conocía su instinto, su nehuén y el contexto que habitaba. En su puyú, espíritu, sentía el llamado de sanar, recuperar, cuidar y combatir por toda la mapu, tierra. Su existencia prevalece y como siempre transmuta y se hace cada vez más fuerte. Nos entregó y sigue entregando un hermoso kimun, saber, una firme lucha activa por la liberación de la tierra en nuestras vidas. Actualmente somos muchos quienes estamos luchando en memoria de Bausis y contra quien apretó el gatillo, contra quien le incitó a hacerlo, contra quien le encubrió para hacerlo, contra quien les pagó para hacerlo y contra todo ese sistema perverso que les defiende, apoya y cuida en su sanguinario actuar. De distintos territorios y posiciones, la lucha no descansa, esta continúa fuertemente. Nuestro corazón tiene tanta agua como fuego, estamos juntos y nuestro nehuén es inmenso como las raíces de un pehuén e indómito como los gruñidos de los pumas.
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3: Con el agua de los garbanzos puedes hacer cosas increíbles. Por ejemplo, puedes hacer un merengue vegano, para el que solo necesitarás el agua de los garbanzos cocidos y azúcar. Una vez que mezcles esto, tenés que revolver con batidora o a mano por varios minutos hasta que se solidifique. Si quieres que quede un poco más sólido, también podés agregarle un poco de caramelo, o sea, azúcar cocinada por harto tiempo hasta que tire pelo. También puedes guardar esa agua de los garbanzos y agregarle cuarta taza de aceite, jugo de limón y aliños a gusto como sal, pimienta, etc. y batirlo hasta que tenga una consistencia de mayonesa.
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0: papel, aceite de bebé, sí, sopa instantánea, papas, lavandina, sí, tengo que comprar lavandina, galletitas, vino y una esponja. Ah, y el jabón.
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3: Este es un espacio de Radio La Zarzamora para compartir distintas prácticas, consejos y saberes que podemos adoptar en nuestra cotidianidad para alimentarnos, sanarnos, vestirnos y más, sin el sufrimiento de las otras especies y la explotación de la tierra y las aguas. Es necesario que tomemos conciencia y abortemos nuestros privilegios humanos y dejemos de oprimir a los otros seres en función de nuestra comodidad. Así podremos hablar de liberación. La leche de las vacas es para las vacas.
4: No es para ti. Tú puedes tomar leche de arroz, leche de avena, leche de semillas, leche de frutos secos, etc. Por ejemplo, la leche de arroz es una gran fuente de vitamina B12 y ayuda a la formación de glóbulos rojos, al funcionamiento del sistema nervioso central y regula el proceso digestivo. La leche de avena contiene gran cantidad de vitamina E y lípidos que ayudan al funcionamiento cardiovascular y reducen el colesterol, además de su cantidad de omega 3 y omega 6 que favorecen a nuestro sistema inmune. También puedes tomar leche de semillas como de cáñamo, de sésamo, de girasol, de zapallo, etc. Estas son gran fuente de proteínas, aminoácidos y ácidos grasos como vitaminas B1, vitamina B2, B3, B6, vitamina C y vitamina E. También contienen gran cantidad de fósforo, de calcio, potasio y magnesio. Estimulan el sistema inmune. Los frutos secos como las almendras, las nueces, el coco, las avellanas, etc. son gran fuentes de proteínas, calcio, magnesio, potasio y vitamina E y protegen a las células de los radicales libres.
3: Para preparar cualquier leche, debes remojar una taza de lo que elijas para tu leche con agua tibia. En el caso de los frutos secos, alcanza solo con un puñado para un litro. Dejas esto remojando durante toda la noche para que se activen las propiedades y se conserve su sabor. Luego, debes licuarlo con un litro de agua y colarlo con una tela fina. En el caso del arroz, se cuece antes de licuarlo. Recuerda que con estas leches y pulpas restantes puedes hacer quesos y cremas siguiendo las recetas que ya te enseñamos. Si no las recuerdas, puedes buscarlas en Radio La Zarzamora.
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0: La Loica es un taller de manufactura textil que nació el 2015 de la necesidad de empezar a generar ingresos, donde retomo el oficio que aprendí de mi abuela Luzmila, que era costurera. Los diseños que elabora La Loica buscan entregar una narrativa social con una perspectiva de género, que entreguen mensajes de empoderamiento y fortalecimiento a mujeres y comunidades de la diversidad sexual. Con la cual hoy tengo un sitio web funcionando, que es www.laloica.com.
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1: Cásate con el bajo, ¿vale? Policía total, munivas, tomateras, serchainas, nacional, secretas, de los otros, marotos, de la moto y toda su puta raza, ¿vale? Si quieren rapar el pelo, por mucho hippie que haya, que quieran rapar el pelo a su puta madre. ¿O no? ¿Eh?

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0: Voy a cantar una canción más tierna.
1: Eso.
0: No todo es tristeza, supongo.

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0: libro Marcela Rodríguez, compañera subversiva, combatiente de las fuerzas rebeldes populares Lautaro. Entrevista realizada el año 2023 por Medio Libre anarcofeminista Lázar Zamora. Poco se puede explicar las diversas implicancias que ha tenido esta entrevista en nuestras vidas. Primeramente, el llegar a una compañera, a su increíble historia y poder recoger sus vivencias de primera fuente es una experiencia escasa que no se da a menudo y, por supuesto, que viene cargada de fuerza y de una cantidad importante de emociones. Muchas veces se reconoce la importancia de las vidas y acciones de nuestras compañeras luego de sus decesos físicos. Sin embargo, esta vez no buscábamos la historia de una compañera por libros, archivos o registros, sino que teníamos la posibilidad de llegar a ella sin mediadores, sin visiones externas ni interpretaciones de quién es o fue. Creemos que ese es el más grande logro y la mayor importancia de esta entrevista.
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0: Marcela, propagaremos tu memoria subversiva.

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0: Flora Sangüesa, la combatiente internacionalista.
1: Flora llega a los 7 años a Pisagua, un territorio al norte de lo que llaman Chile. Llega junto a su madre y padre, ambos libertarios exiliados de España. En ese lugar crece y se forma políticamente. A los 24 años viaja a España para reencontrarse con la historia de su madre y padre, sin hacerse parte de la resistencia anarquista contra Franco durante la Guerra Civil. Fue parte de la columna de Durruti y combatiente en el Frente Anarquista.

Al estallar la Guerra Civil Española, en 1936, Flora Sangüesa se encontraba en Barcelona. Había pasado la noche del 18 de julio en numerosos mítines, escuchando discursos en un clima de absoluta efervescencia. El día 19 de julio sale con un grupo. Iba con uno de los hermanos Ascaso, conocidos por ser parte de grupos anarquistas de Acción Directa y expropiadores. Se dirigen hacia La Pedrada, uno de los regimientos más poderosos de Barcelona. Van al asalto de La Pedrada. Flora estuvo en la columna Durruti, que salió a Barcelona el 24 de julio de 1936, con la intención de ocupar Zaragoza.

0: fuego.
1: Cuando se crearon las columnas milicianas, hubo gran presión por mantener a las mujeres en la retaguardia, en la cocina, en la enfermería, pero las compañeras se rebelaron y se mantuvieron en combate. Luchó hasta 1939, cuando ocurre la derrota de Madrid, en la cual murieron 1000 milicianos, incluyendo el propio Durruti. Flora y quienes sobrevivieron comenzaron a ser fuertemente perseguidas. Llega el mismo año como refugiada junto a su pareja a Francia. Al poco tiempo, los campos de refugiados se convirtieron directamente en campos de concentración nazi y deben permanecer ahí hasta el año 42, cuando por razones desconocidas logran salir y viajar a Chile.
2: Por otra parte, en Chile ocurría la dictadura de Gabriel González Videla, que tenía al territorio sumido en un contexto represivo militar con el objetivo de perseguir y exterminar a anarquistas y comunistas. Debido a esto, gran parte del trabajo político de Flora se realiza desde la clandestinidad. Era seguidora de la metodología de las escuelas libertarias y la escuela moderna fundada en España por Ferrer y Guardia, en donde ella se educó. Tal vez eso la llevó posteriormente a crear en el año 1947 el Ateneo Luis Michel. Rememorando a la gran combatiente, educadora, poeta y escritora anarquista de la Comuna de París. Espacio que construyó junto y para las mujeres tejedoras de redes en Iquique. En estos tiempos, los Ateneos eran espacios de formación y estudio libre para obreras, dueñas de casa, obreros y quienes fueren marginados. Posteriormente, en 1953, el Ateneo se convierte en una escuela libertaria, acogiendo a hijas e hijes de las trabajadoras, los que llegaron a ser más de 70. Ese espacio duró en funcionamiento hasta el año 1957.
1: En 1973, con más de 60 años, Flora Sangüesa es detenida y torturada junto a su hijo por los repugnantes agentes de la dictadura cívico-militar de Pinochet. Luego de largas torturas, fue puesta en arresto domiciliario, hasta su muerte, producto de las secuelas, el 18 de septiembre de 1974.
3: El problema de una clase no puede ser solucionado satisfactoriamente si no es por la acción directa. Somos enemigas del parlamentarismo y de las leyes que resultan, pues ellas son únicamente el anestésico que adormece.
2: Flora fue una compañera anarquista expropiadora, partícipe y defensora de la acción directa. También era una convencida de que la educación libre era una herramienta de liberación para les oprimides. Flora, asaltante de bancos, pistolera antifascista, creadora de escuelas libertarias y ateneos. Hoy recordamos tu vida, tus acciones y abrazamos tu memoria.

0: La salsa mora.
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0: 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Es necesario que tomemos conciencia y abortemos nuestros privilegios humanos y dejemos de oprimir a los otros seres en función de nuestra comodidad. Así podremos hablar de liberación. Manjar de dátiles. Poner un puñado o media taza de dátiles en remojo durante varias horas. Luego, agregarle esencia de vainilla, azúcar a gusto y media taza de agua o leche vegetal. Mezclar todo con una mini pimer hasta conseguir la consistencia que quieras y luego también puedes agregarle más líquido y los saborizantes que gustes.
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15: Este es un espacio de Radio La Zarzamora para compartir distintas prácticas, consejos y saberes que podemos adoptar en nuestra cotidianidad para alimentarnos, sanarnos, vestirnos y más, sin el sufrimiento de las otras especies y la explotación de la tierra y las aguas. Es necesario que tomemos conciencia y abortemos nuestros privilegios humanos y dejemos de oprimir a los otros seres en función de nuestra comodidad. Así podremos hablar de liberación.
17: Humus o paté de garbanzo. Para este, para hacer una cantidad como para 4 personas aproximadamente, necesitaremos medio kilo de garbanzos, 2 dientes de ajo o más, un poco de aceite, 3 cucharadas aproximadamente, una pizca de comino, una pizca de sal, una pizca de pimienta y el jugo de un limón entero. Primero, debemos poner a remojar los garbanzos por varias horas, luego cocerlos. Y una vez que estén bien cocidos, los dejaremos enfriar y sacaremos el agua que les quede. Esa agua podemos guardarla para preparar otras recetas que luego les explicaremos. Una vez que los garbanzos estén fríos, les agregamos los aliños a gusto, como la sal, la pimienta, una pizquita de comino, ajo y luego le agregamos 3 cucharadas de aceite aproximadamente, también puede ser a gusto. Y lo molemos con la mini pimer hasta que quede la consistencia que queremos. Si quieres compartir algún consejo para nuestra resistencia antiespecista, como recetas veganas, consejos de huerta y compostaje, de reciclaje, fitoterapia, etc., no dudes en escribir a colectiva.lazarzamora@gmail.com. 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
7: Libro Marcela Rodríguez, compañera subversiva, combatiente de las fuerzas rebeldes populares Lautaro. Entrevista realizada el año 2023 por Medio Libre Anarcofeminista Lázaro Zamora. 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Primeramente, el llegar a una compañera, a su increíble historia y poder recoger sus vivencias de primera fuente es una experiencia escasa que no se da a menudo y, por supuesto, que viene cargada de fuerza y de una cantidad importante de emociones. Muchas veces se reconoce la importancia de las vidas y acciones de nuestras compañeras luego de sus decesos físicos. Sin embargo, esta vez no buscábamos la historia de una compañera por libros, archivos o registros, sino que teníamos la posibilidad de llegar a ella sin mediadores, sin visiones externas ni interpretaciones de quién es o fue. 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
7: Pronto, en espacios

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0: Ambas acciones estaban relacionadas con la campaña por la despenalización del aborto que aglutinaba a gran parte del movimiento feminista alemán de entonces.
1: Para Rothesora, era obsoleta la imposición hacia las mujeres de habitar una feminidad sumisa y pasiva. Se enfrentaron al imperialismo, al Estado, a las leyes, a las políticas capitalistas. Se posicionaron siempre desde la organización autónoma, prolongada, desde la constancia y disciplina a largo plazo. Mantuvieron una organización separatista ante la violencia que vivían las mujeres en diferentes espacios mixtos. Cuestionaron las lógicas jerárquicas y, por sobre todo, la opresión hacia el cuerpo de las mujeres, el sexismo, la trata, la comercialización de los cuerpos, la heterosexualidad y maternidad obligatoria, la medicalización y la biotecnología. Durante casi 20 años, Rothesora llevó a cabo numerosas acciones en apoyo a diferentes luchas feministas.
0: Según cuentan en su libro La danza de Milly sobre el hielo, en los años 70 en Alemania, las mujeres y lesbianas organizadas comenzaron a separarse de los grupos mixtos revolucionarios de izquierda, por estar forjándose desde los mismos orígenes patriarcales y porque las luchas de las feministas estaban solapadas por las luchas generales que llevaban los hombres. Es por esto que aparecen varios colectivos autónomos feministas, asumiendo esta separación como necesaria para el desarrollo de la liberación de las mujeres y todas las otras luchas que les atravesaban.
1: En el mismo tiempo que comenzaban algunas mujeres a rebelarse, crearon redes autónomas ante la violencia patriarcal, pero también comenzó la profesionalización e institucionalización de algunas mujeres. En ese momento, se evidenció la capacidad del sistema de integrar las protestas y aprovechar la oposición radical para empujar nuevas innovaciones y utilizar la política de las luchas sociales como fuente de creatividad para las instituciones y también destruir con toda dureza las estructuras de resistencia. Este hecho confirmó para el Grupo de Lucha Armada de Mujeres Lesbianas que la oposición al sistema tenía que mostrarse de manera más fundamental, que debería ser menos controlable y que no finalizase los límites impuestos por el Estado.
0: Crear vuestras propias bandas fue el lema en los comienzos, con el cual quisieron contribuir a la difusión de la idea de organización militante. Era importante para Rothesora demostrar que la injusticia y la violencia no era solo estructural, sino que también era posible tocar y atacar a los responsables. En un contexto de guerra y opresión hacia el cuerpo de las mujeres, tomaron la decisión consciente de utilizar los medios violentos en su política como algo enormemente liberador. En consecuencia, la clandestinidad era la forma más idónea para perturbar la tranquilidad de las clases dominantes, los patriarcas y los imperialistas.
1: El grupo armado de mujeres y lesbianas Rothesora generó diferentes acciones a lo largo de su historia. En 1980, atacaron al abogado de un especulador inmobiliario. Distribuyeron en la zona del Ruhr billetes falsos en tren de cercanías. En 1981, publicaron su primer manifiesto llamado Cada corazón es una bomba de relojería. Atacaron el parque tecnológico de Heidelberg con explosivos. Destruyeron el archivo del Instituto de Genética Humana en Münster y robaron algunos archivos, atacaron un centro biotécnico e hicieron acciones internacionalistas atacando varias sucursales y la administración central de una empresa alemana por una huelga de sus trabajadoras textiles en Corea del Norte por tratos inhumanos. La última acción de Rothesora tuvo lugar en 1994. En 1996, anunciaron su disolución.
0: Atacaron a la Corte Suprema repudiando al Estado, las políticas públicas y las leyes. Atacaron a los abogados, policías, médicos y jueces, comerciantes de mujeres y empresarios. Repartieron panfletos, ocuparon casas, salieron a pintar la calle, sellaron cerraduras, tiraron piedras, pusieron artefactos explosivos e incendiarios. Todo era importante para ellas en cuanto se complementaron. Intentaron demostrar que no era tan difícil atacarles, incomodarles o accionar de diferentes formas. Cualquier mujer, al igual que ella, podría

0: hacer. No somos distintas a vosotras, decían desde la clandestinidad. Ninguna rotesora estuvo en la cárcel ningún día. Ninguna fue identificada por nadie hasta el día de hoy.
1: Mujeres, levantaos, que el mundo se va a enterar. No te protege ningún muro. Estamos al acecho. Las rotesoras vamos a entrenar y a darte una paliza. Vamos a incendiar tu coche. Vamos a diseccionar tu jardín y a demoler tu chalet. Cread vuestras propias pandillas. Saludos y besos. Rotesora.

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6: 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También contará con una planta de proceso que procesará 320 toneladas de arcilla por hora, o sea, entrará un camión de 20 toneladas cada 5 minutos aproximado a la planta. 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
7: A matar a otro gallo. Si no eran los mismos, no importa, porque es la misma institución asesina. Deberíamos haber dado ese paso de buscar la venganza, porque en realidad la venganza, la iglesia y todo el mundo nos ha metido en la cabeza que es malo vengarse. Pero ellos, ustedes fíjense que ellos, los ricos, los poderosos, solamente por haberle tocado sus bienes, por haberle tocado su fábrica, su tierra, ellos tomaron las armas inmediatamente. No se les tocó nunca a un hijo, nunca. Nunca se les tocó, no se mató a nadie. Sin embargo, ellos tomaron las armas y empezaron a...

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0: Claudia López. Nace el 28 de noviembre del año 1972. Estudió castellano y posteriormente danza. Activó por la libertad de los presos políticos de la democracia. Participó de la lucha callejera antiautoritaria de los años 90, propiciando el nuevo despertar del anarquismo en el territorio. Fue asesinada por los pacos la noche del 11 de septiembre del año 1998 en la población La Pincoya, con un disparo en su espalda durante las protestas de los 25 años del golpe.
1: 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Y por supuesto, que viene cargada de fuerza y de una cantidad importante de emociones. Muchas veces se reconoce la importancia de las vidas y acciones de nuestras compañeras luego de sus decesos físicos. 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
8: Las tierras raras son un conjunto de 17 elementos químicos altamente cotizados por las empresas de comunicaciones, transporte, energía y de guerra. Esto último para desarrollar sistemas de defensa y combate. El carácter de raro se basa en que son difíciles de encontrar en alta concentración. Sin embargo, con el paso de los años, esta idea ha ido cayendo debido a encontrarse más depósitos. Las tierras raras se incluyen en la categoría de minerales críticos o metales de transición, cuya extracción se ha concentrado mayormente en China. La extracción de tierras raras tiene un impacto ambiental importante en la zona donde se explota, ya que contiene elementos tóxicos que afectan tanto la biodiversidad del área como también la salud de las personas que habitan el territorio. Pese a los impactos negativos que significa explotar tierras raras, el Estado de Chile ha optado por permitir su exploración, lo que ha traído a las empresas que se hacen llamar sustentables y ser un aporte a la transición energética. Sin embargo, el empresariado, que tiene el interés de generar riquezas a costa de la destrucción masiva de la naturaleza, no hace más que ser una máquina que impacta negativamente los espacios que hoy habitan y donde se desarrollan miles de personas.
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0: Memoria incendiaria por Emilia Milén Bausis. Abracemos la historia y memoria de quienes dieron su vida por la Ñuque Mapu, por las animalas o por sus amigas. Transmutar. Emilia Milén Obrecht, conocida como Bausis, Somo, mujer, trans mapuche, antiespecista, animala valiente, cariñosa y directa, creativa, de sonrisas infinitas y gestos inmensamente tiernos, de pelo trenzado con ramas y hojas de andar silvestre. Consciente del amor y respeto que la Mapu merece y de que daría su vida por la liberación de la tierra. Siempre generando cambios, quiebres, uniones, comienzos y renaceres desde una perspectiva crítica, accionando hacia adentro y hacia afuera. Nunca inerte, vivía en movimiento como las plantas que sembró, siempre creciendo. El 16 de febrero del 2021 en Panguipulli fue asesinada en manos de sicarios contratados como supuestos jardineros por Fernando Puga Mate, Julio Herrera y participantes del condominio Riñi Mapu, en contexto de una recuperación territorial mapuche junto al Lob Yaskawe, con el fin de defender la tierra, la libertad de las aguas y la tierra ancestral de ese territorio en defensa del Lafken, lago, que debiera tener libre acceso y sobre todo protección, respeto y salud para sus aguas y habitantes. A medida que el condominio Riñi Mapu y actividades extractivistas progresan, se ha ido bloqueando el acceso al lago y contaminando. El hecho ocurrió a eso de las 22 horas, cuando una familia que estaba acampando a la ribera del lago fue amedrentada por personal del condominio. Debido a esto, personas del LOF van a socorrerles. En este momento los sicarios comienzan a disparar, acabando así con la vida de Emilia Bau a sus 25 años. Bau recibió un disparo en su cabeza por combatir activamente contra el sistema antropocentrista, cisnormado, extractivista, racista y colonial, por la liberación de la tierra de frente con sabiduría y convicción, comprendiendo los riesgos que lleva a tomar ese camino con claridad. Luchó desde muchos lugares por la liberación de su propia cuerpo, habitando lo difícil y peligroso que es vivir siendo disidencia, pero también rescatando lo hermoso que es ser una misma y romper las cadenas que atan a nuestros cuerpos y nuestras mentes, apañando activamente los procesos de liberación de otros seres, activando la lucha antiespecista, amándose tiernamente y cuidándose junto a muchos animales, asumiendo riesgos y también responsabilidades por la liberación animal, viviendo el dolor y la rabia que genera en el piuque, el corazón, la crueldad y avaricia que impera, transformando ese sentir en acciones directas. Se encontró con sus raíces en Panguipulli, alma de puma, y decidió quedarse en el Lof Yaskawe junto a la comunidad donde generó reciprocidad, lazos, cambios y aprendizaje. Como en toda la tierra que llenó de semillas, semillas que son ahora plantas fuertes, bosques, semillas que son cuchal y huechafe, fuego y lucha. Portadora de gran sabiduría, Bausis hacía caso con fuerza ancestral y experiencias vividas, conocía su instinto, su nehuén y el contexto que habitaba. En su puyú, espíritu, sentía el llamado de sanar, recuperar, cuidar y combatir por toda la Mapu, tierra. Su existencia prevalece y como siempre transmuta y se hace cada vez más fuerte. Nos entregó y sigue entregando un hermoso kimun, saber, una firme lucha activa por la liberación de la tierra en nuestras vidas. Actualmente somos muchos quienes estamos luchando en memoria de Bausis y contra quien apretó el gatillo, contra quien le incitó a hacerlo, contra quien le encubrió para hacerlo, contra quien les pagó para hacerlo y contra todo ese sistema perverso que les defiende, apoya y cuida en su sanguinario actuar. Desde distintos territorios y posiciones, la lucha no descansa, esta continúa fuertemente. Nuestro corazón tiene tanta agua como fuego, estamos juntos y nuestro nehuén es inmenso como las raíces de un pehuén e indómito como los gruñidos de los pumas.
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0: Desde la perspectiva de la anunciada y tan vociferada transición energética justa, considerando que esta es una decisión política del gobierno, aprobar GNL Penco va en dirección totalmente contraria. Este proyecto permite agregar más hidrocarburos a la matriz energética nacional y a la matriz eléctrica en particular. Y eso es un contrasentido.
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0: significancias que ha tenido esta entrevista en nuestras vidas. Primeramente, el llegar a una compañera, a su increíble historia y poder recoger sus vivencias de primera fuente es una experiencia escasa que no se da a menudo y, por supuesto, que viene cargada de fuerza y de una cantidad importante de emociones. Muchas veces se reconoce la importancia de las vidas y acciones de nuestras compañeras luego de sus decesos físicos. Sin embargo, esta vez no buscábamos la historia de una compañera por libros, archivos o registros, sino que teníamos la posibilidad de llegar a ella sin mediadores, sin visiones externas ni interpretaciones de quién es o fue. Creemos que ese es el más grande logro y la mayor importancia de esta entrevista.
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0: Marcela, propagaremos tu memoria subversiva.

El veganismo no es una dieta, es una posición ética, política, filosófica. Es lo menos que debemos hacer por los animales. Pero mientras haya alguien dispuesto a comer el cadáver de un animal, nunca está de más veganizar.

0: el terminal marítimo de gas GNL.
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6: Desde Cápsulas Informativas, agradecemos y saludamos a quienes nos escuchan y a las radios amigas que retransmiten. Escúchanos también en La Lucha Radio de Valparaíso y en Radio Temblor de Panamá.
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6: Resumen semanal del juicio por el caso Grolmus. La semana recién pasada terminó con la fase probatoria, dándose inicio a la fase de clausura del juicio para luego pasar a lo que serán los alegatos finales. A estas alturas del juicio, se mantiene la carencia de pruebas materiales que vinculen a alguno de los 19 acusados mapuche lasquenche con el incendio del molino, símbolo del colonialismo alemán en la zona. A continuación, escucharemos el resumen de la última semana de juicio por parte del abogado Jorge Guzmán.
8: Mari Pupeñi, Mari Pulamuen, Nicheta Jorge Guzmán Piñey, abogado de Luis Felipe Peña Ventimán, que es uno de los 19 acusados en el caso del Molino Grolmus, que iniciara el día 14 de julio recién pasado. Actualmente nos encontramos en la fase de clausura del juicio. Ya se terminó la fase probatoria, se han presentado todas las pruebas por parte de la Fiscalía, los querellantes y las defensas. El día jueves se van a realizar los alegatos finales y el martes 1 de septiembre se va a conocer el veredicto que dictará el Tribunal de Juicio Oral en lo Penal de la ciudad de Cañete. Una vez que se han rendido las pruebas, en general, la opinión o la percepción de las defensas es que no se ha logrado acreditar la participación de ninguno de los 19 acusados. Esto porque no se ha rendido prueba técnica, prueba científica, prueba documentada o prueba idónea para estos efectos. Lo único que se ha presentado por parte de la Fiscalía son los relatos de testigos protegidos que se basan únicamente en rumores. Esto ya se ha podido verificar, los testigos protegidos no han podido señalar cómo conocen la información que ellos señalan, y mucho menos lo han señalado los funcionarios de Policía de Investigaciones, respecto de quienes se puede señalar desde ya, que no lograron ni siquiera indagar en las fuentes de información, no efectuaron diligencias de verificación, es decir, únicamente se han quedado con rumores. Esta situación es particularmente compleja porque, bien sea que el veredicto sea condenatorio o absolutorio, ya ha producido el efecto de mantener en prisión preventiva a los 19 acusados por más de un año, recluidos a más de 300 kilómetros de distancia de sus hogares, con el consecuente efecto en sus familias, en sus comunidades y en todo el territorio. Por tanto, esta situación ya ha tenido efecto más allá del resultado. Esperamos, por cierto, que el resultado sea de carácter absolutorio, pero también cabe recordar que este es un juicio con un marcado carácter político, donde han habido ya injerencias de diversos sectores. Hace muy poco tiempo, antes del inicio del juicio, el señor Kast, en su calidad de presidente de la República, se reunió con la familia Grolmus. Anteriormente también, bueno, se sabía que quien presentó la primera querella por esta familia fue el señor Luis Hermosilla. Por esto y por muchas situaciones más, es que obviamente, esperando que lo extrajurídico no termina afectando el resultado, es que el día martes se va a conocer cuál va a ser el veredicto del tribunal.
6: Ante el inicio de la última etapa de juicio, se realiza el llamado para acompañar y apoyar a Pulamuén el día jueves 27 de agosto desde las 9 a.m. en el frontis del Tribunal de Cañete, así como también a una yecana a las afueras del CP Biobío en la ciudad de Concepción. A continuación, compartimos llamado de Huerquén Auca Castro.
9: Mari Compuché, el día de hoy saludamos a todos los territorios en resistencia y comunidades en resistencia a lo largo y ancho del territorio. El día de hoy nos dirigimos a todos ustedes, a todos y a todas, para poder extender con mucho cariño y con respeto una convocatoria a poder acompañarnos a los presos políticos y a sus familias y comunidades este jueves 27 de agosto desde las 9 a.m. en el Tribunal Oral en lo Penal de Cañete. Este 27 de agosto se realizarán lo que son los alegatos de clausura por parte de las defensas de los 19 presos políticos mapuche que están imputados en esta causa, y de igual manera, de forma paralela, se realizará una yecán en el frontis del CCP Bio Bio para poder acompañar y dar nehuén a los presos políticos. Desde ya también, y como lo hemos venido reiterando, denunciamos que efectivamente este caso está basado únicamente en testigos protegidos, sin ningún tipo de corroboración, sin ningún tipo de prueba. Lamentamos profundamente, pues estamos viendo que efectivamente están primando a toda costa las presiones políticas por parte de las familias colonas y por parte del Ejecutivo para asegurar condenas a personas que son completamente inocentes. En el sentido que extendemos, insisto, un saludo para todos y todas aquellas que están haciendo un seguimiento a este injusto proceso, y los invitamos a acompañarnos, a solidarizar con esta causa este jueves 27 de agosto.
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10: Gatillo fácil. Carabineros asesina vegetal, conocido MC de Temuco. Los asesinatos de parte de los pacos amparados bajo la ley maldita Nail Retamal no se detienen. La madrugada del pasado 17 de agosto, luego de un supuesto control policial, el rapero Gabriel Utreras, conocido como MC Vegetal, de 37 años y parte de la comunidad hip hop de Temuco, fue herido de muerte. La policía y los medios difundieron información criminalizante, que fue desmentida por sus amigos y familiares. Asimismo, el Ministerio del Interior calificó como funeral de alto riesgo su despedida, impidiendo el normal desarrollo del velatorio. Tras múltiples intentos de la familia, finalmente se otorgó un permiso de 24 horas para velar el cuerpo del rapero. La institución mercenaria acusó legítima defensa amparada en la impunidad que les asegura la ley Nair Retamal, mientras que la familia exige una investigación seria e independiente para determinar lo que ocurrió realmente aquella noche en Maquehue. El funeral de Vegetal se realizó el viernes 21 bajo fuerte vigilancia policial y fue acompañado por una multitud de amistades, la comunidad hip hop y su familia, sin poder hacerlo como hubiesen querido. A continuación, escuchamos declaraciones de Jonathan González el día 20 de agosto en un punto de prensa a las afueras del hogar de Gabriel.
11: Hoy vengo en representación de las familias y de la comunidad hip hop de la Araucanía y Temuco. Como les decía, hoy estoy en representación de la familia, como amigo y como representante de la comunidad hip hop de Temuco. Pero antes de eso, estoy aquí como un hermano, como amigo y como parte de una comunidad que hoy está profundamente dolida. Estamos aquí para despedir a Gabriel Utreras Sangüesa, a nuestro hermano Vegetal. Y cuesta encontrar palabras cuando la partida de un amigo llega de una manera tan dolorosa, tan confusa y tan injusta. Durante estos días hemos escuchado una versión oficial de los hechos ocurridos durante la madrugada del lunes 17 de agosto. Una versión que hasta este momento es la única que conocemos públicamente y que debe ser investigada con total transparencia. También nos preocupa profundamente que no existan registros audiovisuales completos del procedimiento, pese a que los funcionarios involucrados contaban con cámaras y que las grabaciones conocidas, por lo que se informa, comienzan posterior a los hechos ocurridos, los que terminaron con la muerte de Gabriel. Por eso hoy no venimos solamente a despedir a un amigo, también venimos a exigir verdad, transparencia y justicia. Porque detrás de cada procedimiento, detrás de cada uniforme y detrás de cada institución hay personas. Y Gabriel también era una persona. era hijo, era amigo, era compañero, era artista, era padre de 3 maravillosos hijos y un gran padre de familia, y era parte de nuestra cultura. Para nosotros siempre será nuestro hermano vegetal. Durante estos días su familia ha tenido que enfrentar un dolor que nadie debería vivir. La incertidumbre, la falta de información clara, y las dificultades para despedir a Gabriel dignamente han aumentado todavía más el sufrimiento de quienes lo amaban. Incluso mañana su cuerpo será trasladado directamente desde el servicio médico legal hasta el cementerio bajo custodia policial. Qué irónico, ¿no? Y entonces nos preguntamos, ¿por qué una familia que acaba de perder a uno de los suyos debe también, tiene también que vivir la angustia y la incertidumbre de perderlo? ¿En qué momento despedir a un amigo se convirtió en un problema de seguridad? Y también debemos preguntarnos, ¿quiénes son realmente los violentos? ¿Quiénes son realmente los peligrosos? ¿Quiénes son los que tienen el derecho a ser escuchados? Porque demasiadas veces las palabras delincuente, la palabra delincuente parece caer con mayor facilidad sobre el poblador, sobre el joven de barrio, sobre quien nació con menos oportunidades. Vegetal representa a muchas de esas personas. Representa a quienes crecieron en barrios donde las oportunidades no siempre llegan. A quienes conocen la dificultad de acceder a educación, a salud, trabajo y apoyo. A quienes aún teniendo todo en contra, intentan construir una vida distinta. Y por eso su historia no termina aquí. Porque hoy Vegetal también representa una pregunta que como sociedad tenemos que atrevernos a hacer. ¿Qué valor tiene la vida de un joven de población? ¿Qué peso tiene la palabra de un ciudadano común frente a la palabra de un funcionario público? ¿Quién escucha a las familias? ¿Quién escucha a los testigos? ¿Quién garantiza?

0: el esclarecimiento de su deceso.
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2: Llaman a solidarizar con compañero subversivo Juan Aliste Vega. Acciones y gestos hacia el compañero. El compañero subversivo Juan Aliste Vega se mantiene de gravedad en el Hospital Penitenciario de Santiago. Aquejado por un cáncer avanzado, el compañero resiste dentro de las mazmorras del Estado, lo que ha activado las muestras de solidaridad en distintos territorios. Tras años de desatención médica, la situación actual de Juan deja en evidencia la venganza de la maquinaria estatal hacia quienes se mantuvieron en combate ante las aberraciones de la dictadura y la democracia pactada. La situación del compañero ha tenido eco en distintos territorios, en los cuales se han generado gestos solidarios y reivindicativos. En Montevideo, Uruguay, se desplegaron lienzos en solidaridad con Juan y con los presos anarquistas y subversives prisioneros en las cárceles chilenas. En uno de los lienzos se lee el mensaje: Salud y libertad para Juan Aliste. Por medio de un comunicado expresaron: El compañero se encuentra enfrentando una dura enfermedad agravada por la deliberada postergación de su atención médica por parte de Gendarmería. Extendemos estos pasacalles en ambos lados de la autopista que conecta el centro con los barrios del oeste como gesto solidario con Juan y su entorno para recordar que la lucha contra el capital es una y sin fronteras. Desde el ámbito jurídico, la defensa del compañero, encabezada por el abogado Ricardo Bravo Cornejo, se encuentra solicitando arresto domiciliario por razones humanitarias. A continuación, el defensor nos explica más sobre las acciones legales.
3: Se presentó una acción constitucional de amparo en contra del séptimo juzgado de garantía, dado a que el tribunal no se hizo cargo de la petición de la defensa, no fundamentó el motivo por el cual se le rechaza este régimen especial a mi representado, en este caso a Juan Aliste. Consideramos que se dan los presupuestos de la ley e incluso su situación penitenciaria es incompatible con su situación terminal. Y es por eso que en este caso la defensa solicitó esta acción constitucional, se presentó, estamos esperando la admisibilidad. La admisibilidad se encuentra en la excelentísima Corte Suprema, dado a que la Corte de Apelaciones de Santiago lo declaró inadmisible. Así que estamos en esa búsqueda, pretendemos llegar a la excelentísima Corte Suprema y consideramos que el régimen que se le debe aplicar a él es un régimen de arresto domiciliario total y arraigo nacional mientras dure su condena. Él está en una situación delicada de salud y entendemos que la salud está por sobre el sistema penitenciario, dado a la gravedad de don Juan Aliste.
2: El llamado a solidarizar con el compañero está hecho. Queremos a Juan fuera de las cárceles ahora. Juan Aliste a la calle. Fin a la cárcel.
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0: Continúa llamado a acciones por Agosto Negro. Sigue en curso el llamado al mes de agitación y propaganda por los compañeros Belén, Tortuga y Lupi, en el marco de un nuevo Agosto Negro.
2: Agosto Negro 2026. Llamado un mes de acción y propaganda por los compañeros Lupi, Tortuga y Belén. En agosto del 2024, tres compañeros anarquistas murieron en distintas circunstancias de manera repentina y accidental. Tras los hechos, nos planteamos el desafío de multiplicar sus ideas, sus historias de combate, aquellos genuinos aportes que en vida asumieron con compromiso, solidaridad, seriedad y voluntad. De esta manera, volvemos a extender un llamado por un agosto negro. Queremos que Luciano Balboa, Lupi, Luciano Pietronello, Tortuga y Belén Navarrete continúen presentes en la acción y la propaganda, tal como fueron las respuestas realizadas el año pasado por anónimes y afines en distintos territorios. Este llamado surge a su vez con la intención de revitalizar campañas anárquicas en tiempos de feroces y devastadores avances del capital, condenas más duras contra nuestros compañeros que han sido encarcelados, otros en búsqueda y captura, y el poder intentando engullir nuestras vidas de diferentes maneras día a día. No bajar los brazos, no detenerse, seguir contra todo pronóstico son y serán siempre las opciones dignas a tomar. Revisa el comunicado completo en lazarzamora.cl. Por un agosto negro, Lupi, Tortuga y Belén presentes en el caos y la anarquía. Nada ha acabado, todo continúa. Bloque Destruye el Patriarcado.
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4: Hungría. Carceleros agreden a Maja, persona presa antifascista no binaria. Maja es antifascista no binaria de 25 años, recluida en la prisión de Budapest, Hungría, por haber atacado una manifestación de extrema derecha el año 2023. Fue extraditada desde Alemania a Hungría bajo una euroorden. Organizaciones y familiares han denunciado que Maja sufrió aislamiento prolongado, condiciones deplorables e infrahumanas en las prisiones de Hungría, agravadas por la falta de reconocimiento institucional de las identidades disidentes en el país. Actualmente Maja está siendo hostigada constantemente por vestirse con vestimentas calificadas como de mujer. Los carceleros comenzaron a prohibirle el uso de vestidos. El 17 de julio del 2026, un comando de 5 funcionarios, incluidos el jefe de seguridad y un funcionario enmascarado, entraron en la celda de Maja. Querían buscar en la celda objetos prohibidos. El oficial encapuchado arrojó a Maja al suelo. Varios funcionarios se arrodillaron sobre ella, le apretaron la cabeza contra el suelo y le pusieron las esposas. Luego fue arrestada por la fuerza en una sala de tratamiento. A partir de ese momento, el director de la institución también estuvo presente. El médico le encontró los labios partidos y dolor en el lado izquierdo de la frente. Para este examen, Maja fue desnudada bajo coacción. Posteriormente, el vestido fue requisado y en su lugar, Maja recibió otra ropa. En cuanto a las lesiones, más tarde Maja se encontró un labio partido, un moretón en la oreja, dolor en el lado izquierdo de la mandíbula y la sien izquierda, más fuertes dolores de cabeza. Un funcionario luego informó a Maja que se iniciarían procedimientos disciplinarios en su contra, ya que le acusan de agredir a los funcionarios. Posteriormente, un comando de 6 personas armadas con ametralladoras condujeron a Maja con esposas, un cinturón de sujeción y restricciones de pies al hospital municipal, donde se realizó una radiografía de su cabeza. La compañera fue castigada con la exclusión de las actividades recreativas y de vida en común durante 3 meses. Desde el comité, en solidaridad con Maja, manifestaron: Maja, una persona no binaria, está recluida en un sistema penitenciario que insiste en imponer su estándar binario al género, debido a su resistencia diaria y cada vez más directa a estas normas dominantes. Maja se enfrenta a una fuerte violencia psicológica y ahora también física. Este incidente demuestra una vez más que Maja nunca debería haber sido extraditada. Maja está condenada a 8 años de prisión por lesiones graves y participación en una organización criminal, tras un ataque a 9 neonazis durante la marcha fascista anual Day of Honor en febrero del 2023. Tras ser detenida, sufrió una extradición ilegal desde Alemania en 2024. En junio del 2025 inició una huelga de hambre de 40 días contra las condiciones carcelarias en las que se encontraba, en un contexto de represión de militantes antifascistas y de leyes contra personas LGBTQ+, en Hungría. Maja a la calle.
5: antiespecismo.

0: Colombia. 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
4: Hoy, proyecto Cuori Liberi de Italia.
5: Buongiorno a tutti e a tutti.
4: Buenos días a todos y a todas. Gracias por esta oportunidad. Yo soy Roberto, soy un voluntario y responsable de la comunicación del santuario antiespecista Proyecto Cuori Liberi.
5: Noi ci troviamo nel nord dell'Italia.
4: Nos encontramos al norte de Italia, en la región de Lombardía, cerca de Milán. Iniciamos el 13 de abril del 2018 por Federica e Iván, quienes son la fundadora y fundador de nuestro santuario. Nacemos en un territorio profundamente vinculado económica, cultural y políticamente a la explotación animal y por ende a la explotación de otros cuerpos. De hecho, hay que tener en cuenta que la llanura padana, esa extensa llanura que atraviesa todo el norte de Italia, es la zona con mayor concentración de explotaciones ganaderas intensivas del país, especialmente de aves de corral, ganado vacuno y porcino. El proyecto Cuori Liberi, por ejemplo, está literalmente rodeado por una gran cantidad de granjas porcinas. Actualmente cuidamos a más de 300 animales. Llegan a nosotros tras ser incautados, entregados voluntariamente, abandonados o rescatados, o bien por haberse liberado por sus propios medios, tal es el caso de la vaca Alexandra, quien en enero del 2020 rompió las barreras del camión que la transportaba al matadero y emprendió una carrera hacia la libertad. Aquella travesía duró 3 horas y recorrió 5 kilómetros, conduciéndola afortunadamente a vivir una vida en libertad de nuestro refugio. Entre estos 300 individuos, contamos con unas 150 tortugas acuáticas que viven en un pequeño estanque, una treintena de tortugas terrestres, cerca de 20 gatos y 5 perros. Todos los demás residentes pertenecen a la categoría que los humanos consideran animales de granja, concretamente 3 caballos, 11 bovinos, un rebaño de unas 70 ovejas y cabras, 7 gansos, 2 patos, 3 pavos,
5: 2 galli,
4: 2 gallinas, 2 gallos y una gallina. Estos son los refugiados del proyecto Cuori Liberi, animales que antes de cruzar nuestra puerta eran vistos por los humanos meramente como objetos, productos, fuentes de ingresos, números o trozos de carne, huevos, leche y piel. Una vez que cruzan nuestra puerta, vuelven a ser individuos y recuperan sus derechos universales, el derecho a la autodeterminación, la propiedad de sus propias relaciones, tiempo y cuerpos, y el derecho a recibir cuidados y a envejecer en libertad.
5: Progetto Cuori Liberi fa
4: El proyecto Cuori Liberi forma parte de la Red de Santuarios para Animales Libres de Italia, una red que actualmente agrupa 26 refugios de todo el país. Al igual que cada uno de los refugios que le integran, la red se dedica principalmente a salvar vidas. Gestionamos emergencias a nivel nacional.
5: A livello nazionale. E poi,
4: además, en colaboración con la red, llevamos a cabo actividades de información y divulgación, tales como relaciones con los medios, conferencias, manifestaciones públicas y labores de contacto y enlace con responsables de las tomas de decisiones.
5: Noi siamo un santuario
4: antispecista, somos un santuario antiespecista, por lo que abordamos lo que consideramos la madre de todas las formas de opresión, aquella arraigada en el privilegio de especie. No obstante, estamos profundamente convencidos del valor de la interseccionalidad de las luchas. Para apoyar a Proyecto Cuori Liberi, simplemente visita nuestro sitio web www.proyectocuoriliberi.it y consulte las diversas formas de colaborar, mediante transferencia bancaria, PayPal, registrándose en la plataforma Tini, a través de una adopción a distancia o comprando artículos de nuestra lista de deseos.
5: Gracias ancora a tutte.
4: Gracias de nuevo a todas, todos.
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6: Huel Mapu. Sentencia desfavorable en la causa contra el magnate Benetton pone en riesgo de desalojo la LOF Curache de Cuchamén, Chubut. La sentencia judicial correspondiente a la causa que la comunidad sostiene contra la empresa Benetton por el territorio recuperado conocido como El Platero no fue favorable para el LOF Curache, por lo que apelará a la resolución. Se teme que esta decisión judicial derive en un desalojo. Desde la comunidad remarcan que continúan en el territorio sosteniendo la recuperación. Conversamos con Alamien Mirta Curahuinta, parte del LOF Curache, que nos explica la actual situación que enfrenta.
7: Mari Mari Compuche, Mari Mari Lamien, Mari Mari compañeros, Inche Mirta Curahuinta Pinguén, Tanilof, los curache, Cupalme, Curamapu Cusé, Curamapu Fuchá. Bueno, soy de la zona de Cusamen, de acá de Puelmapu, lo que hoy es Argentina, y estamos en la provincia que se llama Chubut, el departamento Cusamen, paraje Vuelta al Río. Somos una LOF que en 2019... hizo reivindicación de un cuadro que se llama El Platero a la multinacional Tierra del Sur del grupo Benetton. Es una multinacional que tiene diversos intereses económicos en estos territorios de comunidades, lo que es cateo minero, petrolero y plantación de pino, del pino ponderosa que es para celulosa. Decidimos seguir reivindicando los territorios y ahí fue que se hizo la reivindicación de Curach, del puesto El Platero que se le dice acá. Bueno, eso fue en 2019. Después vino la pandemia y durante 2 años estuvimos como en stand-by, no teníamos ninguna causa, nada. Al tercer año ahí quisieron hacer una causa civil. Con un artículo que dicen que nosotros despojamos a la compañía Tierra del Sur de su espacio. Y bueno, ahí fuimos 4 los imputados de despojo a la compañía y de ahí empezó un juicio con una causa civil. Por un tiempo estuvo parada la causa porque había una ley que se le llamaba la ley del relevamiento, que es la 26.160, que el año pasado se dio de baja con todas las leyes que bajó mi ley, con todas las leyes que están aprobando acá en Argentina. Lo que están haciendo es, como esto, vulnerar los derechos que ya teníamos. Y bueno, la ley del relevamiento era una ley que nos ayudaba a las comunidades que estábamos en disputa con los terratenientes, con las multinacionales, un amparo. Al bajarse esa ley, hubo un retroceso muy grande y ahí es donde empezaron los desalojos. No solo acá en la zona de Chubut, sino de Río Negro, de Neuquén, en el norte también de Argentina también están habiendo comunidades originarias desalojadas. Es parte del proyecto político que tiene el nuevo gobierno, el gobierno de Milei, y suponemos que el que viene también seguramente, porque son los mismos gobernantes y políticos que están en el Congreso, los diferentes partidos políticos son los que votan estas leyes a favor. La gente está dormida también, la gente cree, está muy dormida con la derecha. Aprobaron hace pocos días, el 6 de agosto, aprobaron una ley que es la ley de inviolabilidad de la propiedad privada. Esa ley tenía varios artículos, que estaba la extranjerización de la tierra, donde podía vender la tierra a extranjeros, toda la que quiera. También estaba la ley de glaciares, que fue otra ley también que quieren bajar. Y diferentes gobiernos, tanto provinciales y nacionales, están tratando de que caigan todas esas leyes que amparaban, que teníamos un poco de resguardo como pueblo, ¿no? Este jueves de la semana pasada me llamó el abogado que tiene la causa de civil. Me notificó de que había salido una sentencia donde le daban la razón a Benetton, que nosotros le habíamos despojado del territorio. Y bueno, a base de eso teníamos un posible desalojo, donde bueno, yo me tuve que presentar con el abogado para poder hacer un trámite de apelación, que se le dice. Principalmente tendríamos 10 días para poder hacer el trámite y para que acepten entre en curso la apelación. El abogado nos dice que tenemos que tener, tenemos que estar preparados para todo porque no hay garantías. Sabemos que los propios jueces están coludidos con los políticos y que, bueno, acá está el juzgado de apelación, está la Corte Suprema y está todo tomado por el poder político de turno. Así que mucha esperanza no tenemos de que se llegue a resolver a favor nuestro. Pedir a todas las comunidades, tanto de Puelmapu y si se puede de Ulumapu, y que se sepa esto internacionalmente, la vulneración de derechos y el despojo que están haciendo con los pueblos originarios, no solo acá en Chubut, sino que en diferentes lugares. Chubut, Río Negro y Neuquén son los lugares donde hay más intereses económicos también. Eso quería, bueno, hacer un llamado a la gente consciente de Ulumapu, el que me pueda escuchar, que pueda visibilizar esta situación y también decir que en este lugar, en este territorio que estamos luchando, también hay un proceso espiritual, de un proceso de machil, donde estamos tratando de levantar un rol espiritual que es de machi. Ha sido bien difícil nuestro proceso como gente de Puelmapu para levantar una machi, porque ese kimun no está acá en Puelmapu. Lo tenemos que ir a buscar a Ulumapu. Y bueno, fueron muchos años de tristeza, de no saber qué hacer. Y hoy en día estamos encaminados con una machi de allá de Ulumapu, que nos está ayudando, para que podamos seguir adelante con este proceso. Bueno, un saludo a todos y bueno, Peuca y Al, y ojalá que se pueda seguir visibilizando esta situación.
6: Ante esta situación y el colonialismo que ha impulsado el gobierno contra comunidades mapuches, la LOF Curache realiza un llamado a acompañar y visibilizar lo que está ocurriendo en los territorios, a estar atentos al desalojo que se vienen impulsando en la región y a sumar acompañamiento y difusión en las horas y días próximos.
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0: A 99 años del asesinato de Nicola Sacco y Bartolomeo Vanzetti. Durante la década de los años 20, tras la Primera Guerra Mundial y la Revolución Rusa de 1917, Estados Unidos comenzó una campaña de demonización de las ideas anarquistas y revolucionarias, ideologías que eran tratadas como extranjeras y contrarias a los supuestos valores del país. El pánico rojo encontró cabida en las visiones patrióticas y antimigrantes que crecían en la sociedad yanqui. No fue difícil entonces que las y los obreros militantes que buscaban acabar con la explotación y aparte eran migrantes, fueran calificados como el famoso enemigo interno que aún justifica matanzas y represión. En 1918 se pone en marcha una ley de inmigración que ampliaba las causas de deportación, incluyendo en estas las ideas políticas que seguían quienes llegaban a buscar una nueva vida, con especial fijación en posiciones radicales, subversivas y anarquistas. Bajo este contexto, Nicola Sacco y Bartolomeo Vanzetti, ambos provenientes de Italia, eran activos en el movimiento obrero anarquista de la época. Sacco era zapatero y Vanzetti vendedor ambulante. Como anarquistas e inmigrantes, no tardaron en tener los ojos del poder encima. El 5 de mayo de 1920 fueron arrestados, acusados de un asalto a una fábrica de calzado y del asesinato de dos de sus empleados en Sound Brethren, Massachusetts. Para los yanquis, el castigo tenía que ser ejemplificador y lograr repercusión en todos los enemigos internos.
9: Como era de esperarse, el mundo anarquista comenzó una ardua campaña por la liberación de ambos. Así se logra la conformación de una red internacional integrada por periódicos, boletines, agrupaciones y círculos con vínculos transnacionales y regionales, a través de los cuales se difundían las novedades del proceso judicial y se coordinaban distintas estrategias de lucha. En el mes de mayo de 1920, se conformó el Comité de Defensa de Sacco y Vanzetti, integrado en su mayoría por anarquistas de Boston, quienes recaudaron dinero para financiar la campaña. Aparte de divulgar las actualizaciones del caso, lograron un significativo apoyo. En Abyayala, así como en el resto del globo, el caso tuvo amplia atención de parte del Círculo Anarquista y de Anarquistas de Acción. En Argentina, el italiano Severino Di Giovanni no dudó en apoyar a los compañeros, realizando y exigiendo acciones para lograr su liberación. Así escribió sobre el caso en el periódico Culmine. A su violencia debemos responder con nuestra violencia, la venganza. A sus instrumentos infames que ha quemado los cuerpos de Sacco y Vanzetti debemos oponer nuestros instrumentos vengadores.
10: De igual manera, exigió su liberación como corresponsal en Buenos Aires del periódico anarquista La Tunata de Irrefratari de Nueva York.
9: Severino también vengará sus muertes con un atentado a la fábrica de cigarrillos, comillas combinados, que acababa de sacar una línea barata para obreros con el nombre de los mártires anarquistas y el 24 de diciembre del mismo año hace detonar dos poderosas bombas en Citibank y en el Banco de Boston de la City porteña. Además, ataca la embajada yanqui de Buenos Aires. Se hicieron huelgas solidarias en México, Argentina y Uruguay. Además, hubo protestas en ciudades como Sydney, Berlín, Londres y París. Finalmente, tras 7 años de apelaciones sin resultado, el 23 de agosto de 1927 a las 12 horas, Nicola Sacco y Bartolomeo Vanzetti fueron ejecutados en la silla eléctrica, golpeando de por vida al movimiento anarquista. La jornada estuvo precedida por manifestantes en distintas ciudades del mundo y por una fuerte represión policial en Boston para contener las protestas locales. Miles de personas se consagraron frente a la cárcel en repudio al miserable asesinato. Hoy, a 99 años de este triste acontecimiento, en un contexto antimigración y de avance del fascismo a nivel mundial, nuestra memoria negra nos llama a no olvidar, a identificar las similitudes con el contexto actual para no permitir la repetición de la historia. Liberar a nuestros compañeros de las mazmorras de los estados es una responsabilidad con nosotros mismos y nuestros esfuerzos interminables de acabar con la dominación. No olvidamos a Sacco y Vanzetti. Sacco y Vanzetti presentes.

Gaza sufre nuevos ataques israelíes, pese al discurso de tregua de Estados Unidos. Mientras Washington habla de tregua, Gaza vuelve a ser escenario de ataques. Al menos 17 palestinos han muerto y crecen las denuncias sobre una supuesta autorización estadounidense para continuar los asesinatos. Ataques israelíes contra el Líbano dejan 4.348 muertos y 12.307 heridos. El Ministerio de Salud del Líbano informó este miércoles que entre el 2 de marzo y el 19 de agosto de 2026, los ataques israelíes contra el Líbano han dejado 4.348 muertos y 12.307 heridos. Por otro lado, la Agencia Nacional de Noticias del Líbano informó que el ejército israelí llevó a cabo una serie de potentes explosiones en la zona de Habana, en Souter al-Sharqiya, en el sur del Líbano. Asimismo, fuentes libanesas reportaron dos nuevas explosiones provocadas por las fuerzas israelíes en las localidades de Tolousa y Houla, en la región de Maryoun, al sur del Líbano. La cifra de muertos por los ataques israelíes en el Líbano supera los 8.900. El Ministerio de Salud libanés informó que desde el 8 de octubre de 2023, 8.915 personas han muerto y otras 30.543 han resultado heridas como consecuencia de los ataques israelíes. 80 millones de toneladas de escombros dificultan la búsqueda de desaparecidos. El Ministerio de Salud de Gaza informó que hay alrededor de 80 millones de toneladas de escombros en toda la franja, lo que dificulta enormemente las labores de búsqueda, recuperación de cadáveres e identificación de personas desaparecidas. Colonos israelíes, en continuación de sus acciones inhumanas, arrojaron sus residuos en las viviendas de palestinos del pueblo de Madama, al sur de Nablus, en Cisjordania. El ejército israelí voló por los aires un depósito público de agua en Mansouri, en el sur del Líbano, dejando interrumpido el suministro de agua. El régimen israelí ataca una planta desalinizadora de agua en Gaza. En el marco de su política de tierra arrasada y de ataques contra infraestructuras vitales de la población de Gaza, aviones de combate israelí bombardearon intensamente una planta desalinizadora situada en el barrio de Sheikh Raudan, en el norte de la ciudad de Gaza. Las fuerzas israelíes detienen a dos jóvenes palestinos en Belén. Las fuerzas israelíes irrumpieron en la localidad de Tuku, al sur de Belén, en Cisjordania, y detuvieron a dos jóvenes palestinos. Otros dos jóvenes palestinos resultaron heridos en Cisjordania. Fuerzas israelíes hirieron de bala a dos palestinos durante una incursión en la localidad de Ahul, al nordeste de Ramallah, en Cisjordania. 50 cuerpos recuperados de entre escombros reciben sepultura en Gaza. Al menos 50 cuerpos recuperados de entre los escombros en Gaza recibieron el último adiós en un cortejo fúnebre marcado por el dolor de las familias palestinas. Israel bombardea una sala de oración en un campamento de refugiados de Gaza, momento en que las fuerzas israelíes bombardearon la sala de oración Ascalán en el campamento de refugiados de Shati, al oeste de la ciudad de Gaza. Israel lanza nuevos ataques de artillería contra el sur del Líbano. Fuentes informativas reportaron nuevos ataques de artillería del ejército del régimen israelí contra la zona de Ali al-Taher, Doha Kar Rumán y la localidad de Al-Mansouri en el sur del Líbano. La artillería del ejército israelí y aviones de combate atacaron los alrededores de las alturas de Ali al-Taher y la localidad de Al-Mansouri en el sur del Líbano en tres bombardeos separados. Fuerzas israelíes destruyen viviendas de desplazados libaneses en el sur del Líbano. Fuentes informativas en el Líbano informaron de que las fuerzas de ocupación israelíes volaron varias viviendas pertenecientes a desplazados libaneses en las inmediaciones de la localidad de Haris, en el sur del Líbano. Colonos israelíes bloquearon esta mañana una carretera cercana al cruce de Keren Shalom, impidiendo el paso de camiones con ayuda humanitaria destinada a Gaza. El bloqueo se llevó a cabo en protesta contra los planes de desplegar una fuerza internacional de estabilización e iniciar la reconstrucción del enclave.

continuas violaciones del alto al fuego en el enclave. Israel se ve obligado a investigar el caso de Jim Rayab. Más de 2 años después, el ejército israelí ha admitido que sus fuerzas dispararon contra un vehículo en el que viajaba Jim Rayab, una niña de unos 6 años, en Gaza en enero de 2024. El régimen israelí anuncia una investigación interna sobre el caso. Miles de personas se concentraron en Michigan, Estados Unidos, para expresar su apoyo a Palestina y exigir el fin de la guerra en Gaza. Manifestación en Estocolmo en solidaridad con Gaza y contra la detención del doctor Husam Abu Safiya. Manifestantes se concentraron en Estocolmo, Suecia, para expresar su solidaridad con el pueblo de Gaza y protestar contra la continuación de la detención del doctor Husam Abu Safiya, director del hospital Al-Shifa, por parte de las fuerzas de ocupación israelíes. Argentina. En Buenos Aires se realizó una nueva y multitudinaria marcha en solidaridad con Palestina y en repudio al sionismo. En la manifestación, convocada por el Comité de Solidaridad con el Pueblo Palestino y apoyado por numerosas organizaciones sociales y políticas, se realizó una representación de la grave situación que vive el doctor Abu Safiya y los 14 médicos prisioneros de la ocupación. También se exigió la libertad de las 9.000 presos y presas palestinas en condiciones graves de salud, sin alimentos, sin agua, sin acceso a duchas o al aire libre por periodos prolongados de tiempo.

0: Tinta de Fuga, periódico anárquico contra las prisiones y la sociedad carcelaria. Como periódico Tinta de Fuga, hemos querido saludar y homenajear la fuga de Tomás dedicando este número a su ingeniosa huida y a su actual transitar en libertad. Es por esto que las páginas que vienen a continuación nos hablan de historias de fuga, o relacionadas con fuga, que nos devela sus posibilidades y concreciones desde diferentes contextos y momentos históricos, todos vinculados a la lucha anarquista y contra las prisiones. En este número, Solidaridad en Guerra, breve historia de la Cruz Negra Anarquista, la fuga de la cárcel Modelo de Barcelona y la lucha de la COPEL en la transición española, en Las Ropas Enemigas, mayo 2025, palabras del compañero Tomás González Quesada. Sedición contra el Estado y sus prisiones. Larga huida a los compañeros prófugos y fugados.
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3: Cuando hay resistencia, entonces surge lo que es la represión, la persecución, el encarcelamiento de mucha gente por defender sus derechos.
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0: Muy buenos días a todas las personas que nos sintonizan en este momento de la mañana. Son las 8 y 2 de hoy jueves, 20 de agosto del año 2026. Estamos arrancando una edición más de Radio 8 de Octubre, como siempre compartiendo informaciones que no se escuchan en otros lugares, en otras emisoras de FM acá. Este territorio que han nombrado como Costa Rica. Así que pues agradecerle a toda la gente que en este momento se está reuniendo en esta sintonía, que como ya desde hace 19 años pues estamos al aire transmitiendo informaciones cada jueves en la mañana, compartiendo como siempre pues esas voces que nos escuchan en el FM o en otros medios libres. Siempre las voces organizadas que están en resistencia, que están luchando, imaginando, soñando un mundo más digno para todos los seres de este planeta. Así que buenos días, compas, buenos días, Neri, ¿cómo está usted?
1: Buenos días, María, buenos días a todas las personas que nos escuchan. Esto es Radio 8 de Octubre, hoy jueves 20 de agosto del 2026, ya entradito el año. Bastante avanzado y con mucho siempre que compartir, María, mucha contrainformación, información para reflexionar, para discutir, para dialogar, para que las personas nos escuchen desde donde sea que se encuentren, con un cafecito, con agüita, empezando el día o ya finalizando la tarde, dependiendo de todas las retransmisiones de este programa Radio 8 de Octubre que construimos con la convicción. Con ese compromiso, con la militancia de la comunicación popular, la comunicación desde abajo, de construir contrainformación que nos permita liberarnos y sobre todo organizarnos, María.
0: Fundamental, Neri, de verdaderamente pues estar en organización en este momento de la historia. Tal vez nuestra generación y la de arriba, la de abajito, no había dimensionado hasta este momento de la historia la importancia que tiene la organización política, la lucha de los pueblos, y pues la historia misma nos está dando una certeza de que es necesario volvernos a organizar, porque nos encontramos en un momento de la historia de mucho autoritarismo, de mucha violencia, de muchos intereses económicos poderosos que buscan apropiarse de los territorios, de lo que contienen sus territorios, también lo que hay ahí, pues lo quieren hacer y lo están intentando hacer a la fuerza. Y es un poco de lo que va este programa el día de hoy. Como dijimos la semana anterior, queríamos hacer dos programas seguidos que discutiéramos y habláramos, conversáramos sobre lo que son los golpes de Estado, sobre lo que son las dictaduras, o lo que fueron más bien dictaduras en el siglo XX, y hoy queríamos pues hablar sobre estos mismos temas ya contextualizados en este momento de la historia, en este siglo XXI, en este año 2026. Neri, antes de ya pues sumergirnos en el tema del día de hoy, queremos saludar a las diferentes retransmisiones. Como decías, Radio 8 de Octubre se escucha a través de diferentes medios libres y medios comunitarios, y queremos tomarnos unos minutitos para saludar a las compañeras que están en las radios comunitarias del COPIN, haciendo pues ese trabajo de la comunicación comunitaria tan vital. También saludamos a la gente que nos escucha a través de Underground Radio acá en Costa Rica, a quienes nos escuchan a través de Radio Cósmica Libre en México, a quienes nos escuchan a través de La Zarzamora, medio libre antiespecista y ácrata allá en el sur de Chile, también a quienes nos escuchan a través de cualquier otro medio libre que lleguen estas palabras. Un saludo muy grande y pues alentarles como siempre para que construyan sus propios medios de comunicación, medios populares, lo que sea, siempre decimos, Neri, ¿no? Desde la radio hasta un boletín, un fanzine, y por qué no, pues tomar también esas paredes que están por ahí en los caminos, que están pues ahí bastante libres, tomarlos y hacerlos también un lienzo que comuniquen cosas, Neri.
1: Así es, María, siempre, siempre accionar, siempre pensar en qué es lo que podemos construir, crear, porque justo todas las personas, todas estas comunidades, todos nuestros entornos, nuestros territorios están llenos de creatividad, llenos también de muchas cosas que comentar, que reflexionar, que compartir con otras personas, con otros seres, incluso no humanos, ¿no? De cómo pensar en cómo construir esas vidas, esos mundos dignos donde quepamos todos y todas y de una manera pues que sea no armoniosa pero sí digna, ¿no? Bien con condiciones que nos permitan justo multiplicar y construir la vida. Y también pues es un llamado a abandonar las redes sociales, ¿no? Justo accionar en nuestros territorios, en nuestras comunidades, porque como lo decía María, el contexto nos lo demanda. La tierra nos lo exige, ¿no? A tanto movimiento, a tantas cosas que han pasado últimamente, ¿no? En diferentes geografías, en esto que este territorio grandísimo que nombramos como Via Yala y que otros le nombran como América Latina, nos recuerda la importancia de la comunidad, la importancia de los tejidos comunitarios. Lo vemos hoy en Colombia, cómo todas las personas se están organizando, cómo entre todos y todas están pues saliendo adelante después de este movimiento. Pues que sí que no podemos controlar, pero que sí podemos controlar lo que sucede arriba, ¿no? Lo que, cómo nosotras y nosotros, pues justo tejemos resistencia, tejemos organización, tejemos comunidad. Y bueno, y también les recordamos, a propósito de lo que mencionaba, ¿no? De abandonar un poquito las redes sociales, pero también es un espacio de encuentro, un espacio de donde podemos compartir cierta información. Le recordamos las redes sociales de Radio 8 de Octubre para continuar sintonizadas, sintonizados, independientemente de estos programas en vivo que lanzamos y construimos cada jueves desde hace ya casi 19 años. Nos pueden encontrar en Instagram como radio8deoctubre.cr o en Facebook como Radio 8 de Octubre Costa Rica. Y también nos pueden buscar en la página web radio8deoctubre.org, donde también se retransmite este programa en este momento, por ejemplo. Y pues también podemos seguir en comunicación, estamos en constante revisión y también recibimos muchas propuestas para hacer programas o para hacer otros contenidos de contrainformación. Nos pueden escribir al correo electrónico radio8deoctubre@gmail.com, María.
0: Neri, sí, ahí esos son los medios para ponerse en contacto con nosotras. Como siempre, indicarles, pues estos son algunos de los medios que tenemos en nuestras redes sociales, en estas compañías que son las redes sociales como Instagram y Facebook. Siempre compartimos informaciones que sean de medios libres y de organizaciones populares. No compartimos información que venga desde los medios hegemónicos o las compañías o las grandes compañías de comunicación. De esa información no compartimos. Así que si usted tiene la curiosidad dónde encontrar otra información que no sean los medios corporativos, los medios de paga, los medios comerciales, pues entre a nuestras redes sociales y ahí va a poder encontrar una enorme cantidad de medios independientes, medios libres, medios comunitarios, organizaciones que están haciendo el trabajo de la comunicación. Así que invitarles a echarse un ojito por ahí en Instagram, Facebook y también pues en nuestra página web, que es así la que la construimos y la mantenemos desde nuestra colectividad. Tenemos también a Paz acá con nosotras, que es la compañera que pues está aquí acercándose a lo que es la comunicación popular también. Así que Paz, buenos días, bienvenida también a esta compartición que vamos a hacer el día de hoy.
2: Buenos días, María. Buenos días, Neri. Qué felicidad amanecer con ustedes. Empecemos el programa de hoy con algo así bien movidito. Y vamos con Iseo y Dodo Sound y esto que se llama Quemando. Es una canción en honor a todas las mamás luchadoras que nos han abierto y abonado el camino para continuar nosotras defendiendo una vida digna en este mundo.

0: es muy importante que las mujeres del mundo reafirmemos nuestro derecho a que los ríos sigan vivos, reafirmemos nuestro derecho a que los ríos sigan libres.
1: Moira Millán, Huichafe Mapuche, referente del Movimiento de Mujeres Originarias por el Buen Vivir.
0: No solamente los derechos humanos son importantes, el derecho a la vida de todos los elementos, de todas las fuerzas. Nosotros no hablamos ni de elementos vitales ni de recursos. Nosotros hablamos de fuerzas de la vida, porque eso es lo que son, fuerzas de la vida, y la tenemos que salir a defender.
2: Y bueno, continuamos en Radio 8 de Octubre, arrancando el día de hoy este programa que hemos construido colectivamente, pues para aportar un poquito a la discusión que hay en este momento sobre autoritarismos, dictaduras y pues estas formas impositivas de ejercer el control de los gobiernos. Y pues desde la semana pasada, como les decíamos, desde Radio 8 de Octubre hemos hecho un esfuerzo grande por regresar unos cuantos pasos atrás en la historia de nuestra América Latina. En particular hemos revisado las décadas de los 60, de los 70, 80, también principios de los 90. Pues hemos repasado golpes de Estado militares y dictaduras en el siglo XX. Este repaso lo consideramos necesario a propósito de las supuestas denuncias de la ahora presidenta del mal gobierno costarricense, Laura Fernández, sobre un golpe de Estado en su contra orquestado supuestamente por magistrados de la Corte Constitucional. Denuncias que no solo son preocupantes por su tremenda ligereza sobre la experiencia y los profundos dolores que ocasionaron los golpes de Estado, sino porque también es una muestra más del discurso y del accionar de este mal gobierno de Costa Rica, caracterizado cada vez más por el creciente autoritarismo, por su extrema sensibilidad ante las críticas y pues las intenciones de negar la existencia de la oposición política, Neri.
3: Así es, María, estamos en un momento pues bien complejo en Costa Rica, ¿no? Estamos hablando de un gobierno que aspira a construir un país en el que todos, todas, todes pensemos igual, en el que todas, todas y todes estemos de acuerdo, alineados a sus pensamientos y sobre todo a sus acciones, que aspira a detener todos los procesos o espacios de reflexión y diálogo como construimos, por ejemplo, o intentamos construir desde Radio 8 de Octubre. Y pues justo por eso, desde este colectivo de comunicación popular, seguimos comprometidos y comprometidas con la construcción de contrainformación de una manera responsable y comprometida con la dignidad de los pueblos originarios, de las mujeres, de las infancias, de los mal llamados minorías que somos, justo las personas pobres, empobrecidas, los y las trabajadores, las personas de abajo, ¿no? Estamos hablando desde ese lugar, hablamos desde ese compromiso porque es, como lo mencionábamos al principio de este programa, ¿no? Es muy necesario estar informados, informadas, de seguirle los pasos a quienes dicen gobernar, porque lastimosamente estos pasos, estas acciones que ellos dan, aunque no queramos, nos afectan. Sus decisiones afectan nuestros territorios, afectan nuestras comunidades y, por supuesto, afectan nuestros cuerpos y caminos individuales. No es menor lo que pasa entre estos partidos políticos y estos mandatarios y mandatarias, ¿no? Que pues también nos dicen abiertamente mentiras y construyen verdades que no son eso, ¿no? Que solo buscan pues tapar no solo problemáticas, sino también sus intereses. Y bueno, hoy vamos a hablar ampliamente, tenemos acá a nuestro invitado también conectado ya, listo para conversar. Vamos a hablar de por qué es que decimos que en Costa Rica existe autoritarismo, y un autoritarismo que va creciendo y que se va haciendo cada vez más visible en las calles, en nuestras conversaciones, incluso cotidianamente. ¿Por qué es que decimos también que es mentira eso que dice la mal presidenta Laura Fernández, de que esa manifestación que vimos grandísima en San José y que se replicó en otras localidades de nuestro país, que esa era una muestra de cómo en nuestro país existe democracia? cuando realmente también vemos cómo hay muchas amenazas y contra condiciones mínimas de lo que debería de existir, ¿no? En estas instancias, ¿no? Como la salud, como una educación que nos permita reflexionar, que nos permita transformar nuestro entorno también. Vamos a hablar un poco sobre qué es esto que vemos nosotras, estos pequeños y grandes manifestaciones del autoritarismo en nuestro país, y por eso nos dimos a la tarea de construir una especie de listado de hechos, si se quiere nombrar, como un ejercicio de reflexión, como un ejercicio que pretende pues justo traer a la memoria situaciones que no son menores, que son riesgosas y que evidencian que en Costa Rica se está encaminando a un autoritarismo, a un gobierno bastante, bastante represor. Paz, te escuchamos.
2: Ahorita, mientras se nos acomoda Paz, ahí la tenemos.
4: Sí, podemos ver primero que han impuesto por decreto presidencial el secreto de Estado en la información de 3 órganos del gobierno, y todos relacionados con asuntos de contrataciones y decisiones en torno a la seguridad. Un decreto no solo copiado del modelo Bukele, y explícitamente dicho copiado del modelo Bukele, sino que además amplía los alcances según informa Semanario Universidad. Además de esto, el ministro de Seguridad y secretario general del partido de gobierno dicen tener información personal de personas opositoras al gobierno recolectadas por este. Además de las burlas, el amedrentamiento, la vigilancia contra los periodistas, contra las personas que generan contenido en redes sociales, contra investigadores, estudiantes, contra personas que realmente exponen las irregularidades, hay una represión selectiva a quienes se oponen al gobierno. Además de esto, está el proyecto de ley Gerson Rosales, que busca endurecer las penas por agresión a policías, presumir la legítima defensa cuando un oficial responde con su arma de fuego y ampliar las causales de prisión preventiva. Y esto también es muy importante porque estos proyectos de ley Gerson Rosales se dieron justo después de una detención arbitraria a una persona que se estaba manifestando justamente por un proyecto de ley que privatizaba y que afectaba el Estado benefactor costarricense. Además de que esto de la legítima defensa de policías y cuerpos represivos es un modelo que se está imponiendo en diversos países como Francia, como Ecuador, Estados Unidos, Perú, Honduras y ahora en Costa Rica. El desacato de algunas de las resoluciones del Poder Judicial, los ataques sostenidos contra los funcionarios públicos que pretenden mantener una postura crítica ante el mal gobierno actual o por simplemente tener una diferencia de opinión con el mal gobierno, ya es sujeto de discursos que lo descalifiquen o que los denigren. Además de nombrar al presidente saliente, Rodrigo Chávez, como ministro de Presidencia y de Hacienda para que siga contando con inmunidad y pueda evadir procesos judiciales en su contra. Los montajes de inseguridad, como el supuesto ataque contra la presidenta durante su gira en Crucitas, o los arrestos de personas por supuestas amenazas de asesinato a la presidenta. Además de criminalizar, judicializar a personas que se han manifestado en contra del gobierno, como mencionaba anteriormente, especialmente estudiantes. Recordamos a las personas, a las jóvenes detenidas durante el traspaso de poderes solo por sacar la bandera de Palestina, o la compañera que solo colgó una manta fuera del estadio, o al compa, como lo mencionaba anteriormente, que fue detenida en una manifestación en contra de la mal llamada Ley de Armonización Eléctrica. Amenazan con cambiar la Constitución para favorecer su momento de gobernanza. Muy probablemente lo que impulsen vaya a ser la reelección presidencial de manera consecutiva o sin restricciones. Y atentan constantemente contra la división de poderes a través de discursos que dicen que este principio básico para una democracia, con todas las comillas que eso implique, impide el avance de políticas que son nocivas para nuestras comunidades y pueblos. Están construyendo una narrativa sobre una megacárcel que no es nada menos que la ampliación de la reforma, que por cierto, es una copia más del CECOT, la cárcel de Bukele, pues los planes de la megacárcel que se construyó en Costa Rica fueron entregadas por el mismo Bukele. Hay realmente un vínculo entre este gobierno y sus tintes autoritaristas y el gobierno de Bukele. La eliminación o reducción de derechos de diversos sectores vía recortes de presupuestos públicos, a las mujeres, a las disidencias sexuales, a las personas con condiciones cognitivas o físicas diferentes, a las infancias, entre otras. Además del incremento de homicidios históricos y violencia en general, estamos viendo una ola de balaceras en espacios públicos, frente a escuelas, jóvenes cometiendo delitos en los mismos colegios. La presencia del narcotráfico acompañada de acciones del mal gobierno sobre distintos territorios, como las costas, los puestos fronterizos. Paralelo a esto, se ha demostrado que personal a cargo del mal gobierno está vinculado al narcotráfico. Uno de esos ejemplos es la existencia de un listado de policías vinculados con el crimen organizado que está siendo escondido, declarada como secreto de Estado por Laura Fernández. Y bueno, luego de este repaso general sobre lo que ha venido sucediendo en esta geografía nombrada como Costa Rica en los últimos años, pero es muy importante recalcar que hay muchos procesos que nombramos que vienen de gobiernos anteriores, pues refieren a dinámicas estructurales sobre la desigualdad, sobre el empobrecimiento sostenido y sobre la presencia del narcotráfico, tanto en el territorio como en las instancias gubernamentales. Claro es, por ejemplo, el caso de Celso Gamboa, exministro de Seguridad y director del aparato de inteligencia estatal, magistrado del Poder Judicial y actor clave en represiones contra organizaciones sociales y pueblos originarios. Hablemos entonces de autoritarismos en una Centroamérica plagada, llena de escenarios con olor a dictadura, en camino y con violencia cotidiana hiperpolicial y militarizada. Por ejemplo, como ya lo mencionamos, el caso de Nayib Bukele en El Salvador, sujeto que ha construido una imagen de sí mismo como el héroe, el salvador del país, literalmente, a la par de que ha construido un aparato estatal bajo su control y el de su familia. Es un mandatario que ha perseguido y originado una nueva diáspora salvadoreña en el exilio y un régimen de terror que ha encarcelado a personas inocentes, empobrecidas y las ha asesinado por su postura política. Es también la Nicaragua secuestrada por Daniel Ortega y Rosario Murillo, el país donde ya no habrá elecciones, pero que mucho antes ya había sido útil para el enriquecimiento sostenido de Ortega y su familia. Y por supuesto, es también la Honduras que fue testiga del primer golpe de Estado consumado en América Latina en pleno siglo XX.
2: Bien, justamente, Paz, después de hacer todo ese repaso que hacíamos sobre pues, las diferentes acciones o situaciones que están pasando en Costa Rica que nos dibujan pues un panorama de autoritarismo y también pues ese nombrar los gobiernos ya autoritarios que se han levantado en nuestra Centroamérica en este tiempo reciente. Bueno, queremos retomar esta conversación que hacíamos desde la semana pasada, la empezamos y la realizamos con Marcelo Valverde del IDELA. Él es profe e investigador en la Universidad Nacional y pues ya está con nosotras desde hace un ratito, desde que empezamos ya está con nosotras, pero bueno, ahí ya estaba oyendo también Marcelo un poco el contexto que hacíamos. Muy buenos días, Marcelo, muchas gracias por estar el día de hoy con nosotras nuevamente.
5: Buenos días, María, buenos días, Neri, Paz, gracias por la invitación, por permitirme acompañarles y pues tener un espacio de encuentro y reflexión sobre ese tema. Un gusto.
2: Bueno, tal vez para arrancar, Marcelo, como decíamos, estuvimos repasando pues todo esto de las dictaduras en el siglo XX, en la semana anterior, y queremos saber, empezar por ahí tal vez, qué fue lo que pasó en la década de los años 90, cómo fue esta llegada, esta imposición tal vez también, de lo que entendemos como democracia en Centroamérica, producto un poco también de los acuerdos de paz, pero tal vez cuéntanos un poco o arranquemos por ahí para entender pues estos últimos 10, 15 años en nuestra Centroamérica.
5: Gracias, María. Sí, bueno, la semana pasada habíamos estado compartiendo precisamente, como vos señalas, algunas de las expresiones de los totalitarismos durante el siglo XX y platicamos precisamente sobre el caso centroamericano. Yo diría que hay por lo menos dos cuestiones fundamentales que hay que tomar en cuenta. La primera de ellas, que va a ser un tema a lo largo de la conversación, que es la violencia estructural. Permanente, ¿verdad? Sobre la población más empobrecida, la población más vulnerabilizada, una violencia estructural que si nos ponemos a hacer una reflexión aquí arqueológica podemos rastrearla hasta precisamente el siglo XIX, pero que encristada, ¿verdad? En la política tradicional centroamericana condujo a la confrontación de los movimientos armados guerrilleros con los ejércitos nacionales dentro de cada uno de estos países, conduciendo a la llamada crisis centroamericana, ¿verdad? Sucede que llega un momento de la disputa militar en que la disputa por los territorios dentro de particularmente Guatemala y El Salvador llega a un punto de quiebre, donde ninguno de los dos frentes, ni las guerrillas ni el ejército están pudiendo avanzar, ni están pudiendo generar, digamos, una baja permanente o una derrota permanente en su adversario. De esta manera, el conflicto armado cae en un momento de estancamiento militar, donde ya la violencia estructural sumada a la violencia del terrorismo de Estado, de las dictaduras en Centroamérica y particularmente de los ejércitos, van acumulando un hartazgo poblacional enorme, un hartazgo respecto al conflicto armado. Entonces estamos hablando de que las décadas de conflicto, las décadas de terrorismo de Estado van realmente propiciando el espacio para que la sociedad civil y los actores políticos en disputa decidan conducir a negociaciones de paz, en este caso en términos diplomáticos, liderado también por México, lo que nos lleva a los acuerdos de paz y lo que nos lleva a un gran pacto entre los movimientos guerrilleros y los estados nacionales, que es fundamentalmente alcanzar la paz por la vía de la transformación. Por decirlo de algún modo, democrática del conflicto. Esto viene a dar al traste con la conversión en partidos políticos de los anteriores movimientos guerrilleros. De esta manera, entonces, nos vamos introduciendo a el siglo XXI con nuevos actores políticos en nuevos escenarios políticos. Por supuesto que para tomar esto en cuenta y analizarlo de una manera estructural ampliada, una manera macro, debemos reconocer también un hito histórico fundamental y es la caída del modelo soviético como referente durante la Guerra Fría del proyecto soviético o el proyecto socialista más bien, ¿verdad? Entonces, precisamente los acuerdos de paz lo que proponen es una vía que eventualmente tomaría la perspectiva democrática para la transformación política dentro de los países. Como veremos más adelante, esto no fue suficiente y la violencia estructural en Centroamérica y en América Latina ha sido una constante, incluso podríamos decir que en ciertos ámbitos se ha recrudecido.
3: Muchas gracias, Marcelo, con este recorrido histórico tan importante, porque justo también, pues cuando estábamos construyendo este programa, ¿no? También dialogamos de cómo se construyen estos acuerdos de paz, hay todos estos diálogos, ¿no? Y podríamos decir casi que se refunda como una especie de pacto social, un nuevo ordenamiento político, pero que realmente la democracia, como decías vos, no vino a resolver las necesidades o justo todas esas causas que llegaron a desembocar en lo que fue la guerra, ¿no? Contra insurgente, contra movimientos sí armados, pero que exigían sobre todo una mejora de condiciones de vida. La democracia no vino a resolver eso, ¿no? Como que vino a ordenar un poco la cosa, digamos, institucionalizar algunos, pues no sé, el ámbito de la educación, el ámbito cultural, entre otras, pero no vino a resolver las necesidades con respecto a la desigualdad, con respecto a accesos, por ejemplo, de trabajos dignos, que respeten todos los derechos laborales, por poner un ejemplo, no sé, el acceso a la salud, a la educación, tantas otras cosas que podemos hablar en una región que, pues, justo si de algo ha estado llena es de violencia, por un lado, y también de mucha violencia estructural, ¿no?, que relacionada con respecto al empobrecimiento. Entonces, ¿cómo en todo este contexto, cómo podríamos hablar de esto que se nombra como golpes blandos o golpes suaves? ¿Qué es eso de estos nuevos golpes de Estado que operan justo en estos marcos de democracia que no resolvieron mucho? No sé si me explico, Marcelo.
5: Sí, claro, Neri. Vamos a ver. Yo creo que para poder entrarle a esta cuestión de las nuevas expresiones, ¿verdad?, de los nuevos regímenes híbridos de golpe de Estado y expresiones de totalitarismo, yo creo que tendríamos que analizar también el contexto ideológico, el contexto político y cultural en que nos encontramos en la región, ¿verdad? Es decir, hacer un análisis ampliado, multidimensional, para determinar qué países somos, qué región somos y cuáles son ahora las tendencias ideológicas globales. Yo creo que hiciste una excelente introducción en este sentido. Como hemos hablado y como lo seguiremos viendo, la violencia estructural y las condiciones que vulnerabilizan a la población se mantienen en Centroamérica y en América Latina, pero es bastante interesante cómo podemos, a partir, digamos, de la desaparición de la Unión Soviética como la gran alternativa socialista en la Guerra Fría, podemos ver lo que algunos autores denominan como una crisis de alternativas, ¿verdad? Es decir, es bastante particular que, a pesar de que los movimientos guerrilleros y las organizaciones sociales se incorporan en alguna medida como partidos políticos al juego político electoral dentro de cada país de la región, nos encontramos con que el modelo de desarrollo y las dinámicas culturales siguen siendo marcadas por la perspectiva neoliberal y siguen siendo definidas por una élite política particular. Es decir, nos encontramos en contextos económicos, sociales y culturales de una dominación del neoliberalismo. En este sentido, por supuesto que las agrupaciones políticas de izquierda han intentado, mediante la vía democrática, acceder al poder para generar transformaciones políticas importantes. El método, en algunos casos, ha sido, digamos, exitoso para acceder al poder, pero ciertamente el contexto sigue siendo, podríamos decirlo de esta manera, de una hegemonía cultural, económica y social del neoliberalismo. Volviendo un poco al tema de los diferentes estilos de golpe de Estado que vemos en la actualidad, pues se trata de ampliar los mecanismos del poder y de la coerción. Es muy interesante porque este debate, esta conversación que estamos teniendo, nos llevará a preguntarnos cuestiones más profundas respecto a dónde se encuentra el poder en una determinada sociedad. Es decir, podemos decir que con acceder al gobierno y crear algunas transformaciones con alguna política social, ya estamos transformando la realidad de las personas. ¿Cuál es el proyecto geopolítico global, verdad? ¿Cuál es el lugar que sigue teniendo el extractivismo, a pesar de que vemos proyectos de izquierda que han accedido al poder en América Latina? Hay preguntas de fondo que son bastante complejas, porque aquí de lo que estamos hablando es de definir qué entendemos por democracia, qué entendemos precisamente por participación política y cuáles son los límites del poder.
2: Marcelo, justo de lo que estás refiriéndote, eso es, creo que algo bien importante en esta discusión que estamos teniendo ahora en este momento de la historia alrededor de los autoritarismos, ¿no? Porque pues en este siglo XXI pudimos ser testigas algunas más pequeñinas, otras estarán más grandes ya en edad, pero finalmente estas generaciones pudimos observar y pues convivir con estos gobiernos de izquierda o progresistas que estuvieron en el siglo XXI, en este siglo XXI, que incluso llegaron vía electoral en este mismo juego de la democracia liberal que estamos hablando. Y como decías también, pues tampoco se plantearon reformas o revoluciones tan profundas como para cambiar el orden capitalista global, ¿verdad? Colonial, que impera en el mundo, pero generaba incomodidad a las cúpulas del poder, ¿verdad? Aún y cuando su proyecto económico extractivista seguía muchas veces intacto, por decirlo, o poco transformado en estos gobiernos progresistas, molestaba, era una inconformidad para las cúpulas más poderosas, ¿no?, que han dominado históricamente nuestros territorios en Abya Yala, ¿no? Y en esto nos lleva, por lo tanto, al caso de Honduras, que mencionábamos al principio del programa en nuestra, pues en nuestro contexto de introducción que hacíamos, ¿no? Honduras vive el primer golpe de Estado de este siglo XXI en el año 2009 y se instala a partir de ese momento con mayor claridad algo que en Honduras mismo, ¿verdad? Esto no nos lo estamos inventando nosotras, pero en Honduras le llamaron el narcogobierno o la narcodictadura de Juan Orlando, de los Cachurecos, que es el partido nacional allá, el partido conservador, el más dominante, que ha estado históricamente también vinculado al poder. Se instala desde el 2009 hasta aproximadamente pues el 2021, creo. Incluso hay elecciones de por medio y vuelven a ganar esta persona. Hay un fraude electoral también que denunciaban allá las organizaciones en Honduras en el año 2017, creo que fue, o 2018, ahorita les preciso la fecha, que pues de repente se va a la luz cuando están haciendo los conteos electorales. Juan Orlando Hernández iba por su segunda vez en el poder. De repente se va la luz en este conteo y cuando vuelve la luz, sorpresivamente Juan Orlando Hernández iba súper a la cabeza de la carrera electoral. 2017, gracias Neri, sí, fue en el 2017. Estas elecciones que iba perdiendo Juan Orlando, se va la luz y de repente cuando vuelve la luz está Juan Orlando Hernández al poder. Dicho sea de paso, persona condenada en Estados Unidos por narcotráfico y ahora indultada por Donald Trump. Pero bueno, en este sentido, Marcelo, ¿cuáles factores desataron pues este golpe de Estado en Honduras? ¿Por qué es importante revisar esa coyuntura para Centroamérica? ¿Y qué nos dice sobre esto de que las élites no soportaron ni siquiera los gobiernos progresistas en América Latina?
5: Esa es una, María, es una excelente introducción a la pregunta. Yo diría que no solamente, estoy que aclararlo, no solamente las élites dentro de nuestros propios países no aguantaron lo que se denominó el giro a la izquierda, sino que hay alguien que lo aguantó menos, y ese alguien que lo aguantó menos fue los Estados Unidos, ¿verdad? Que vio realmente en entredicho sus intereses geopolíticos sobre la región, ¿verdad? Recordemos que para Estados Unidos, América Latina siempre ha sido su patio trasero, su principal espacio de influencia geopolítica, por eso estamos viendo ahora esta nueva política del Pentágono, del repliegue hemisférico. Ciertamente ese es un factor fundamental que tenemos que tener presente y que creo que es muy ilustrativo del caso hondureño. Y en términos generales, el caso hondureño es muy ilustrativo de la complejidad de comprender profundamente la verdadera transformación que podemos encontrar en un proceso democrático. Voy a decirlo de la siguiente manera. Cuando a Mel Zelaya lo dejan en el 2009 aquí en Costa Rica en pijama, ¿verdad? Un golpe de Estado militar tradicional propio del siglo XIX o del siglo XX, la razón que argumentan los golpistas, la cúpula militar y la derecha hondureña, es que se están deshaciendo de alguien que pretende la reelección política. De manera que la manera en la que Estados Unidos, sus intereses y las élites políticas hondureñas resuelven esa situación es mandando a un presidente, dándole un golpe de Estado y dejándolo en pijama en un país vecino. Pero cuando Juan Orlando Hernández pone en marcha una maquinaria, digamos así, politiquera, que va dando cuenta de que la participación política y los mecanismos políticos no se encuentran solamente en las expresiones de gobierno y del poder legislativo, sino también dentro de las dinámicas de los poderes judiciales. Cuando Juan Orlando Hernández pone esto en marcha, se aprueba constitucionalmente el cambio para que él pueda reelegirse. Y estamos hablando de una persona que ustedes saben los credenciales que tiene Juan Orlando Hernández y las inclinaciones políticas que tiene también, ¿verdad? Una persona, además de corrupta, de extrema derecha, una combinación bastante fetídica, pero alcanza la posibilidad de reelegirse sin ningún escrutinio internacional, sin ningún escrutinio mediático, y con una, entre comillas, legitimidad democrática, ¿verdad? Entonces, por eso me parece que es un caso muy ilustrativo. Es un caso muy ilustrativo porque nos permite hacernos una pregunta fundamental, que es, ¿quiénes como sociedad, ¿verdad? O como especie humana, definen realmente que un proceso democrático sea transparente? ¿Quiénes pueden acceder a procesos, digamos, de transformación jurídica necesaria para la reelección indefinida y quiénes no? ¿Y de qué manera esto literalmente define, que eso fue algo que me gustó mucho cuando empezó el programa que lo mencionaron, define el destino de las vidas de millones de personas en América Latina? Entonces, podemos ver que ciertamente hay una subjetivación absoluta de los mecanismos democráticos en América Latina. Yo creo que estamos viviendo una crisis en ese sentido. Tenemos expresiones de totalitarismo de izquierda y de derecha en nuestra contemporaneidad, podremos hablar de eso más adelante, pero ciertamente de lo que trata de fondo es de la lucha implacable en este momento en América Latina. Podemos ver que esa hegemonía del totalitarismo se encuentra fundamentalmente expresada en los gobiernos afines a Donald Trump, pero ciertamente la pregunta del millón es ¿quién, verdad? O ¿quiénes como sociedades definimos cuando un mecanismo resulta realmente democrático y cuando no resulta democrático? Pareciera que es de una subjetividad enorme en la actualidad, pero si nos posicionamos desde una objetividad política crítica, transformadora por la dignidad humana, yo creo que la respuesta que vamos a encontrar en el programa de hoy es que tenemos que buscar nuevos mecanismos de la participación política de la sociedad civil, de todos y todas, ¿no?
3: Marcela, qué importante esto que comentas, como de cómo van cambiando, ¿no? ¿Cómo nos dicen cuáles son cómo cambian los problemas según sea el sujeto que los está proponiendo, ¿no? Porque lo decías muy claro, ¿no? Justifican primero cuando agarran a Zelaya y lo dejan en Costa Rica en pijamas y está toda esta conferencia de prensa con Oscar Arias y demás, un aliado importantísimo de Estados Unidos, por eso tampoco es casual que justo sea en Costa Rica donde dejen a Zelaya, no lo iban a dejar en Venezuela, claramente, no lo iban a dejar en Nicaragua tampoco, lo dejan en Costa Rica y hacen toda esta retórica que es que, es que él se quería reelegir, no quería salir del poder, y unos años más tarde, Juan Orlando Hernández, sin ningún problema,

0: Lenin en su momento, ¿no? Y cómo pues vemos que finalmente no hay realmente una intención detrás sobre cómo conviven nuestras democracias o estas democracias liberales, sino justo es la protección de intereses políticos que están plasmados en nuestra región, ¿no? Lastimosamente, ya ha pasado mucho tiempo del 2009, del 2017, y hemos visto otros golpes de Estado, otros discursos bien complejos y que casi que nos quieren pues mentir en la cara, ¿no? Lo vimos, por ejemplo, en Bolivia, que yo creo que ha sido de los golpes de Estado, al menos en mi experiencia, de los más dolorosos y como incluso de película, ¿no? De cómo entran con la Biblia, queman la bandera, la huipala y demás, situaciones bien, bien, bien complejas. Estamos viviendo en Avialala desde hace muchos años y bueno, justo una de nuestras compañeras acá de Radio 8 de Octubre se dio la tarea de buscar material sonoro que nos acompañe en esta conversación, en este diálogo sobre los golpes de Estado y autoritarismos que padecemos en nuestra región. Así que vamos a escuchar este reporte que viene desde territorio boliviano, desde también personas comprometidas con la militancia, desde la comunicación popular. Vamos a escuchar.
1: El 19 de noviembre del año 2019 volvía a acontecer otra masacre en la ciudad del Alto. Ahí, como Radio Huaynatambo cubríamos, igual que el año 2003, apenas había nacido la Radio Huaynatambo, cubríamos lo que ocurría en la masacre de la Guerra del Gas. El año 2019 también acompañamos a la gente en Secata. Algunos de los testimonios que recogimos esa jornada dolorosa, un 19 de noviembre en Sencata, en la ciudad del Alto, el año 2019, son estos.
2: Se puede ver que están usando ya balas. La gente está ocultada en los muros y han disparado a una pared donde se ha podido ver que la reacción es bala y están disparando, sigue a la misma pared, compañera. No están usando materiales para disfrazar a los compañeros, sino los balas. Ahora sí es un bala, compañera. Ahora estamos viendo que nos están metiendo bala, compañera. ¡Hartos heridos tenemos! ¡Hartos muertos tenemos, hermanos!
3: Señor periodista, buenas tardes. Realmente nos encontramos muy indignados, molestos, dolidos. La ciudad del Alto, realmente nos han masacrado peor que animales. Imagínense, hay más de 8 muertos, más de 40 heridos y mucho más de 7 detenidos. Han entrado tanques como en el peor tiempo de las dictaduras. Realmente quiero que esta noticia se difunda a nivel internacional, porque la prensa nacional no está sobrejando estos hechos que están pasando.
4: Hemos sido vistos como una sociedad, como una comunidad ignorante a los ciudadanos alteños. Hago un llamado urgente a toda la comunidad alteña. No somos gente ignorante. El sábado pasado se ha promulgado una ley en la cual dan ley blanca a todos los militares para que nos puedan matar. Reprochamos esa situación, hacemos conocer a los medios internacionales que puedan apoyarnos en estos pedidos que tenemos. Miren, en menos de medio día, en no sé cuántos muertos, cuántos heridos tenemos. No pueden jugar con la vida humana así de esta forma. Hermanos alteños, nos pondremos de pie. El Alto de Rodillas, el Alto de pie, nunca de rodillas, compañeros. Y este gobierno de facto se va a ir, compañeros.
5: Son las 2:05, es el día 19 de noviembre, están disparando en Sencata, están disparando, está todo militarizado, todo por resguardar las cisternas de gasolina, han entrado, las están gasificando y los vecinos de Sencata no están armados, les han dicho que es pacífico y aún así les están gasificando y les están disparando desde los helicópteros.
3: Lamentablemente, hoy en la mañana había un masacre aquí en el Alto, en el distrito 8, Sencata. Por culpa

0: cabezas, los hermanos salteños, no vamos a estar de rodillas, siempre de pie, por eso hemos enfrentado, no tenemos miedo a la señora Áñez, le hemos dado 48 horas para que salga a esta señora Áñez, dictadura masacradora y fascista. ¿Sí o no, hermanos? Y ahora vamos a empezar en la lucha. ¡Vaya adelante!
1: No, eso estábamos defendiendo así, uno nomás, con tanques militares, todos han salido, nos ha disparado directo, ni gas, no, hablando de armas de fuego, nos ha disparado y en la cabeza le han dado a mi amigo.
2: ¿Cómo se llama tu amigo?
1: Rudy Cristian Vázquez.
2: ¿Cuántos años tiene?
1: Debe tener 22 años.
3: Rudy Cristian Vázquez, lamentablemente, falleció al día siguiente de recibir esa herida el 19 de noviembre en Sencata. Como también fueron asesinadas el 16 de noviembre del año 2019 en Huaylani, Sacaba, Cochabamba, Roberto Cejas, Plácido Rojas, Lucas Sánchez. No estamos hablando tampoco de momentos de enfrentamiento en igualdad de condiciones. Estamos hablando de masacres. Y las masacres se juzgan, porque no es un tema solo de conflictividad política, es la decisión deliberada de asesinar.

Imagínense ustedes que un día amanecen y no se acuerdan ni cómo se llaman, ni cómo era su mamá, ni qué comían cuando estaban chiquitos, ni cómo era la escuela donde iban. Y si los pueblos no nos acordamos de dónde venimos, ¿qué es lo que nos sucede?

0: Bueno, continuamos en Radio 8 de octubre. Estamos arrancando la segunda hora de programación de hoy jueves 20 de agosto del año 2026. Estamos hoy compartiendo esta segunda parte de lo que nos hemos propuesto desde la semana pasada de dialogar. Dialogar, conversar, compartir opiniones sobre lo que está pasando en nuestro continente con pues la avanzada de los autoritarismos y de pues estos gobiernos impositivos que tienen tintes más dictatoriales que pues de democracia liberal. Y bueno, el día de hoy nuevamente hemos estado conversando con Marcelo Valverde. Él es profesor, investigador de el IDELA, de la Universidad Nacional acá de Costa Rica. Y pues antes de irnos al corte de hora, estábamos escuchando un audio que nos caracterizaba un poco lo que fue el golpe de Estado Bolivia en el año 2019, en noviembre del 2019, que con este golpe de Estado colocó a Jeanine Áñez en la presidencia de Bolivia. Bueno, como contaba Neri, en ese momento fue un momento muy dramático para el pueblo boliviano, los pueblos bolivianos, porque no solamente entraron con militares en este golpe de Estado, sino que también al entrar al Congreso, pusieron la Biblia, quemaron la huípala, que es esta bandera vida que representa la diversidad de los originarios del sur de nuestro continente y que se ha convertido también en un símbolo, una referencia de la lucha de los pueblos originarios, ya no solo de Sudamérica, sino que pues de todo nuestro continente. Y bueno, eso generó una reacción bastante fuerte en contra de este golpe de Estado en Bolivia, y lo que oíamos era el momento de represión contra la gente de Sacaba y Sencata allá en Bolivia. Y este reporte es un compilado especial que realizaron los compañeros y compañeras del programa de radio El Hueco en el Muro, de la Red de Biodiversidad Huayna Tambo, quienes hicieron pues una cobertura ininterrumpida durante las protestas y la represión en la comunidad de Sencata allá en el año 2019. Eso fue un poco lo que estábamos escuchando al cerrar la primera hora. Neri.
1: Sí, María, gracias. Es para recordar que estamos el día de hoy en Radio 8 de Octubre hablando sobre los autoritarismos, golpes de Estado, como ya lo veníamos tejiendo desde la semana pasada también con Marcelo, pero justo la semana pasada revisamos varias cosas que pasaron en los 60, 70, los 80s y principios de la década de los 90, y ahora estamos pensando justo en estos golpes de Estado que entran como en, pareciera en una especie de nueva modalidad. Ya no son las Fuerzas Armadas como este actor tan central o que toma el poder, ¿no? Pero que siguen siendo justo golpes a la institucionalidad, a ese ordenamiento, sí, de la democracia liberal, que de todas maneras estamos muy convencidas en este colectivo Radio 8 de Octubre que no resolvía muchos problemas y que tampoco implica como que antes las cosas estuvieran bien, pero que sí este tipo de golpes así tan abruptos y rupturas dentro de las dinámicas del poder, dentro de las dinámicas de las instancias del Estado, pues sí que afectan a nuestros territorios, sí que afectan nuestras vidas, sí que afectan a cuerpos. Lo escuchamos muy bien en el reportaje de las compañeras de Bolivia, cómo todo esto se traduce finalmente en violencias en las calles, violencias contra nuestras comunidades, contra nuestros pueblos, y pareciera justo como que estos momentos de irrupción, estos momentos de tensión golpistas, justo permiten, avalan todo este tipo de mecanismos, este tipo de violencias contra nuestros pueblos, aunque impliquen miles de muertos, decenas de muertos y miles de violencias, ¿no? contra. Así que seguimos acá conectadas con Marcelo, también está nuestra compañera Paz, compañera también del colectivo de Radio 8 de Octubre. Y estábamos conversando con Marcelo, ¿no? De estos distintos episodios de golpismo y autoritarismo en América Latina. Y volvemos a nuestra conversación, Paz. No sé si quieres plantear la siguiente pregunta para Marcelo.
2: Marcelo, ahora sabemos que las Fuerzas Armadas no tienen tal vez un rol tan central, sin embargo, no deja de ser importante, aunque como usted nos explica, son golpes de Estado blandos, en la teoría no se usa tanta violencia, los militares no son el centro de la atención, pero tampoco es que no participan. ¿Cómo caracteriza usted o cuál es el rol de las Fuerzas Armadas en este contexto?
3: Gracias por la pregunta, Paz. Sí, es bastante interesante porque creo que podríamos hacernos la pregunta de qué sentido tienen las Fuerzas Armadas en América Latina en general. Es decir, cuál es su razón de ser, ¿verdad? Porque si lo analizamos históricamente, y esto está muy bien documentado, daremos cuenta de que los ejércitos en América Latina han sido instrumentalizados fundamentalmente para el control social, ¿verdad? Han sido instrumentalizados fundamentalmente para la represión de la propia población. Es cierto que han habido momentos históricos en América Latina en los que países se han visto confrontados entre sí en términos militares, pero la mayoría, una gran mayoría de las intervenciones de los ejércitos en América Latina han sido para contra la propia población dentro de cada uno de estos países, ¿verdad? Lo hablábamos la semana anterior, el papel protagónico que tuvieron los ejércitos en el Plan Cóndor, en el Cono Sur, y en el establecimiento de las políticas de la doctrina de la seguridad nacional. De manera que en el siglo XX los ejércitos fueron la punta de lanza para atacar a esta cuestión del enemigo interno que mencionábamos también la semana anterior. ¿Cuál es la contemporaneidad de los ejércitos en América Latina? Bueno, hay un cambio fundamental, ¿verdad?, en esta cuestión de dirimir cuál es el enemigo interno en la región en el transcurso, digamos, del siglo XX al siglo XXI. Hay personas que han investigado esto de una manera bastante interesante, pero con el fin de la Guerra Fría aparece un nuevo enemigo en la narrativa regional y en la línea de la política exterior de los Estados Unidos, que es el crimen organizado y el narcotráfico, ¿verdad? Entonces, la constitución de este nuevo enemigo y las características que nos encontramos a inicios del siglo XX con el auge de esta cuestión de la lucha contra el terrorismo, también enfocada principalmente a Medio Oriente, pero de la cual América Latina no escapa, da cuenta de una nueva instrumentalización también de los ejércitos, ¿verdad? La cuestión es, ¿cuándo esta narrativa ha sido instrumentalizada, esta narrativa de la lucha contra el narcotráfico ha sido instrumentalizada también políticamente para los fines o intereses o geopolíticos de Estados Unidos o de las élites gobernantes en la región latinoamericana? En este momento, yo creo que, si me lo preguntas a mí, yo diría que los grupos militares, las cúpulas militares siguen siendo una amenaza permanente en la región, ¿verdad? Es decir, se han podido instrumentalizar de una u otra manera dependiendo de la afinidad ideológica que encontremos, pero ciertamente yo creo que ellos reconocen ellos mismos, digamos, como institución, que los mecanismos de control político ahora están más acotados y se expresan en otros ámbitos. Entonces, tendríamos que analizar ciertamente de una manera político integral si siguen siendo los ejércitos una amenaza latente, ¿verdad? Dependiendo de qué gobierno los instrumentalice, pero al mismo tiempo, si esta pérdida de protagonismo ha sido el resultado de que ellos mismos comprenden que ahora los golpes de Estado pasan por el perfilamiento mediático, la construcción de narrativas a partir de tendencias en redes sociales y mecanismos digitales, los famosos impeachment en América Latina, ¿verdad? Recordemos que Cristina Fernández está viviendo una persecución judicial importante. Lula no pudo participar en las elecciones que ganó precisamente Bolsonaro por un impeachment de una causa total y completamente inventada. Es decir, sabemos que los mecanismos pasan ahora por una gran variedad, por una hibridez que pareciera que se justifica, ¿verdad? O podríamos decir que se blanquea de alguna manera a partir de esta cuestión de lo que, como mencionábamos anteriormente, se pueda interpretar de la ley. Entonces, ciertamente yo diría que es un elemento que no podemos dejar de prestarle atención, el papel que tiene las fuerzas militares en cada uno u otro país. Podemos decir que que ha sido instrumentalizado el papel que tienen dependiendo también del signo ideológico que representan, pero que posiblemente están entendiendo que no hace falta en esta contemporaneidad disparar un solo tiro para que lleguen, digamos, líderes de extrema derecha al poder en la región. Ahora bien, hay un caso que es bastante, bastante interesante de esto en Centroamérica, yo diría dos, y es que ciertamente la dictadura de Daniel Ortega y la de Nayib Bukele descansan sobre la legitimidad que le dan las instituciones militares en cada uno de esos países. Entonces, realmente entramos a un plano en el cual la realidad es compleja y tendríamos que ir analizando casi que caso por caso, ¿no?
0: Marcelo, justo con lo que vas diciendo y hablamos, estamos hablando o nos enfocamos un poco en fuerzas militares, pero aquí también entran fuerzas policiales, ¿verdad? Que van actuando como fuerzas militares, que es el caso de Costa Rica. Algo que siempre mencionamos cuando tenemos estos temas es cómo Costa Rica, por ejemplo, las fuerzas o ciertas fuerzas élite de la policía de Costa Rica participan en algo que el Comando Sur de Estados Unidos se inventó, que se llaman las Olimpiadas Militares, ¿no? Donde participan cuerpos élites militares de toda la región, de todo el continente y también Costa Rica, a pesar de que se dice que no tiene pues brazos militares y pues esta militarización de los cuerpos policiales de Costa Rica, obviamente, como decía, se justifican bajo la excusa de combatir el crimen organizado. También en esto que estás hablando sobre la importancia que tiene o el rol que juega más bien el militarismo en estos momentos de la historia de autoritarismo, no podemos dejar de pasar este otro componente que hablaba, que se está hablando sobre el uso de las tecnologías militares en todo lo que tiene que ver con seguridad, que sirven finalmente para el control de la población. Por ejemplo, en este momento en Costa Rica, para nuestra audiencia que está fuera de este territorio, hay toda una discusión sobre pues ya este uso de software que se llama Pegasus, que es parte de que es una tecnología del sionismo que ya se empieza a masticar y a hablar y a sonar por aquí, pues la posibilidad de que se instale el uso de esta programa, digamos, tecnológico para la vigilancia, al tiempo que se da un decreto presidencial en días recientes para imponer un secreto de Estado sobre lo que tenga que ver con asuntos de seguridad, contrataciones y demás. Pero dejando eso unos minutos de lado, que obviamente todo aquí está entrelazado, pero ahora queremos también hablar sobre el otro brazo también importante que tiene la derecha y que ya un poco lo mencionaste en tu respuesta anterior, Marcelo, y es que, bueno, tomando en cuenta que los mismos de siempre son los que están tomando el poder, que nos tienen mal como siempre y que las mismas medidas económicas que se han tomado desde hace 30 años atrás son las mismas que se están tomando ahorita, o sea, no hay nada nuevo básicamente en lo que están haciendo, tal vez lo nuevo es que son medidas económicas más drásticas y más violentas. estas figuras se presentan como nuevos actores, ¿no? Como en el mundo de las, de la, se le llama esto como outsiders, ¿verdad? Como fuera de la política, nuevos actores se reconocen, como los antisistema, incluso se han llamado a mencionar estos, se han llamado, se han llegado a nombrar, a autonombrar estas figuras autoritarias que están tomando el poder. ¿Cuál es el rol de los medios de comunicación en estos tipos de autoritarismos que estamos viendo en este pleno siglo XXI?
3: Gracias, María. Sí, por tu comentario, realmente creo que es una muy buena introducción. Yo creo que realmente hay un elemento que ha cambiado la dinámica de la comunicación política, ¿verdad? Para quienes tenemos cierta edad y hemos vivido esa transformación de lo analógico a lo digital, al potencial de la virtualidad y ahora la inteligencia artificial, podremos dar cuenta que ahora es más evidente que hay una hibridación de los medios de comunicación, ¿verdad?, con mecanismos cada vez más perversos. Y yo creo que el auge de la extrema derecha en América Latina, de estos outsiders fascistas, realmente responde en buena medida a la manera en la que han puesto a operar estas maquinarias de la comunicación política y, como te digo, que se expresan de manera híbrida. Con solamente entrar a una plataforma, una red social como Facebook, podemos dar cuenta de decenas de perfiles en esta plataforma que tienen el título de algún noticiero o de alguna cuestión de comunicación o de algún posicionamiento, digamos, informativo. Y es bastante recurrente esa estrategia en América Latina. Se trata de la constitución de un perfil que empieza a subir contenido viral alimentado por el algoritmo, propiciando narrativas desde las fake news y desde la postverdad. Ese es un mecanismo muy recurrente que se utiliza conjuntamente con las granjas de troles, es decir, personas, influencers en muchas ocasiones y algunas ocasiones también ficticios, ¿verdad? Es decir, mecanismos de reproducción de una narrativa total y completamente ajenos a una personalidad que reproducen infinitamente una narrativa que exponencialmente crece por los algoritmos y constituye tendencias ideológicas, digamos, bastante consolidadas en la región. Entonces, es muy interesante en esta conversación que estamos teniendo aquí colectivamente dar cuenta de que ciertamente estamos ante mecanismos de la construcción de un consenso ideológico, de un refinamiento que la humanidad nunca había visto. Entonces, cuando se tiene una maquinaria de reproducción ideológica y cultural de ese calibre, es decir, todos y todas tenemos un dispositivo móvil en el cual podemos informarnos, estamos hablando de que eventualmente ya no hacen falta tantas balas, ¿verdad? Es decir, pareciera bastante simbólico que ahora el revólver que nos ponemos ideológicamente para coercionar nuestra posición es prácticamente que autoimpuesto. Entonces, estamos ante un refinamiento, como les digo, me parece a mí, de proporciones nunca antes vistas y de un alcance tampoco nunca antes visto. Yo creo, precisamente, que en gran medida, la crisis que estamos viendo de los mecanismos democráticos y de una manera más extendida de los mecanismos de la participación política es el resultado precisamente de una maquinaria, como les digo, que evidentemente posiciona una narrativa, ¿verdad? Y si a esto le sumamos que durante el siglo XX y buena parte del 21, A pesar de que ya cayó el muro de Berlín y cayó el proyecto soviético, se sigue proyectando un enemigo interno que es categorizado como comunista, pues naturalmente las alternativas que está buscando la población son narrativas de una radicalidad fascista ante un contexto de una nula educación político e ideológica, ¿no? Yo creo que si ponemos atención a esto que muy bien decías, María, de este perfil de los outsiders políticos, encontraremos que todos responden a un mismo manual. Es decir, todos responden a una misma proyección, una misma constitución. Se trata de un personaje ya muy bien fabricado que si además de esto le agregamos de que está muy bien fabricado, un auspicio político de los Estados Unidos y también de los intereses políticos del Estado genocida de Israel, pues daremos cuenta de que la reproducción de estos personajes pareciera una moda que de momento estamos aún lejos de ver que termine, ¿no?
1: Muchas gracias, Marcelo, y que definitivamente podríamos conversar, pues podríamos hacer muchos, muchos, muchos programas sobre todo esto que mencionas, ¿verdad? Cómo se ha ido, yo estoy de acuerdo en como que se ha ido pues perfeccionando, ¿no? Como estos mecanismos golpistas y ampliando un poco el espectro para que justo eso que fue tan condenado en la década de los 90, ¿no? Como de, bueno, es que no pueden existir estos gobiernos como dictatoriales o dirigidos por militares y optar por dinámicas más cívicas o más sociales, si se quiere decir así, fuera pues de todo este ámbito militar. ¿Cómo pues empiezan a jugar otro rol, otros mecanismos, ¿no? Como lo decías bien, muy bien, todo esto de los medios de comunicación, la posverdad, y cómo también en Radio 8 de Octubre también tratamos como, pues, de contrarrestar todos estos discursos, pues, que faltan muchísimo, la verdad, ¿no? A pesar de que apelan a ella y nos dicen un montón de cosas, pues, realmente tergiversan información justo para, con el único objetivo de manipular. De manipular pues a nuestras comunidades, a nuestros compañeros, compañeras, familias y demás, con un mensaje que no solo es erróneo, sino que también afecta, ¿no? Nuestras cotidianidades. Y bueno, lastimosamente ya se nos está acabando el tiempo de esta conversación porque creamos un reporte muy importante justo de un país que ya hemos nombrado muchísimo en este programa, de Honduras, porque ahí pues sigue mucha tensión en ese territorio, pero justo para ir pensando, una especie de cierre, Marcelo, que yo sé que es bien complejo, porque hablamos de un montón de cosas y siento que también se quedaron como muchas cosas literal en el tintero, bueno, en estas ondas sonoras radiofónicas, preguntarte cómo ves tú el panorama, cómo lo ves vos en Costa Rica, ¿cómo caracterizarías ese autoritarismo? ¿Por qué crees que es importante hablar sobre estos temas que venimos conversando desde la semana pasada acá en Radio 8 de Octubre, Marcelo?
3: Sí, Neri, gracias. Bueno, yo diría que un poco relacionándolo con la conclusión también que tuvimos en el programa anterior, hay algo que es fundamental y es que Costa Rica, que se presentó durante todo el siglo XX como una excepción, ¿verdad? Siempre se habló de la excepcionalidad costarricense, digamos, por una institucionalidad democrática en teoría más consolidada y una visión, digamos, entre comillas también, más consolidada de la garantía de los derechos humanos, yo creo que estamos en un momento de cruzar el umbral, ya cruzamos ese umbral, de prácticamente ver desaparecer esa también cuestionada excepcionalidad. Es decir, Costa Rica se convierte en parte definitiva de la tendencia latinoamericana. Y yo he sido, debo decirlo, muy Yo he sido muy constante con esta cuestión y también muy incisivo con esta cuestión de que como universidades, como movimientos sociales, como disidencias y colectivos, debemos en Costa Rica ponerle el cascabel al gato. Y el cascabel se llama totalitarismo de derecha, ¿verdad? Es decir, el cascabel se llama fascismo. Ya no podemos seguir queriendo vivir, no podemos seguir queriendo vivir o analizar esta realidad desde una perspectiva de la buena fe y de esta cuestión de esperemos a ver qué pasa, porque es evidente que estamos en una tendencia de una deriva totalitaria en Costa Rica y ante este escenario, y un poco relacionándolo, como decía, con la conclusión del programa anterior, creo que los mecanismos de comunicación, de organización política, de las disidencias y de los movimientos sociales ampliados debe ser el bastión de batalla cultural y política en este momento, ¿no? El plantón fue un punto de referencia, pero solamente un inicio. Y creo que debemos constituir como disidencias una gran red de cuidado colectivo y de estrategia colectiva también para preservar nuestra dignidad, ¿no? Ese sería. Muchísimas gracias.
0: Bien, muchísimas gracias Marcelo por esta conversa que hemos tenido. Como decía Neri, se nos quedaron ahí varios temitas pendientes que sin duda, pues ahí en próximos programas estaremos también atendiendo. Por ejemplo, algo lo tenemos muy presente, que ya no nos dio tiempo de conversarlo, es cómo pues estos personajes autoritarios, sus círculos más cercanos, sus familias, sus amistades, sus compadres de intereses económicos se han ido enriqueciendo astronómicamente desde que asumen el control de los gobiernos, ¿no? Eso es algo que por ahí se nos quedó, que lo mencionamos para que no se nos no dejemos de mencionarlo, porque es algo que también tenemos que ponerle atención, cómo estos personajes autoritarios están favoreciendo una vez más los intereses económicos de su clase, de su grupo, de su gente. Así que bueno, eso es algo que por ahí queda y nada, agradecerte nuevamente, Marcelo, por estar con nosotras el día de hoy. Bien, vamos a cerrar precisamente esta conversa poniendo otro ejemplo más sobre el autoritarismo en nuestra Centroamérica. Esta vez vamos a hablar o vamos a compartir un audio de El Salvador. Ahora escuchamos un poco sobre el golpe de Estado en Bolivia en el año 2019. Hoy vamos a escuchar, o ahorita más bien vamos a escuchar, un extracto de una entrevista que realizó Beatriz Benítez del medio comunitario Gato Encerrado a Morena Herrera, una mujer activista, feminista, defensora de derechos humanos en El Salvador, que ha estado muy vinculada a, pues, a los movimientos y a la organización alrededor del derecho de las mujeres a interrumpir el embarazo. Pues en esta entrevista, Beatriz le pregunta a Morena sobre la situación actual de los derechos de las mujeres y el contexto que enfrentan las organizaciones en el país, en El Salvador. Bueno, decir también que Gato Encerrado es uno de esos medios independientes que está siendo bastante perseguido por el régimen de Bukele, así que también con más razón hemos elegido este audio para que se escuche también y se replique lo que hacen las compañeras y compañeros de Gato Encerrado. Esta entrevista se realizó el pasado 7 de marzo y es un extracto. Si lo quieren buscar, pueden buscarlo en el YouTube de Gato Encerrado. Escuchamos.
4: Nosotros ya habíamos logrado sacar a todas las mujeres que estaban presas de la cárcel, pero actualmente se está viviendo un proceso de vuelta al punitivismo, a la persecución de las mujeres. Y hay mujeres que están siendo procesadas, a las que están acusando de homicidio agravado. Incluso ahora están utilizando la figura de comisión por omisión. Esto significa que si una muchacha, una mujer, ha tenido un problema durante el embarazo. Y ellos dicen, no pidió ayuda y llegó al hospital o tuvo problemas en su casa. Ese no pedir ayuda lo consideran comisión por omisión. Y es terrible porque entonces la mujer tiene que demostrar que sí pidió apoyo y no la atendieron, como ocurre en la mayoría de casos, pues. Entonces, bueno, les están aplicando eso y lo más grave es que en algunos casos les aplican el régimen de excepción, que se supone que es para perseguir a las pandillas, pero en la práctica están aplicándolo a mujeres que acuden a los hospitales. Entonces, las dejan sin posibilidad de defensa legal. Nosotras lo que estamos buscando es mecanismos solidarios de gente que está dispuesta a colaborar para mantener vigilancia y apoyo de manera solidaria con mujeres para que tengan acceso a la defensa, para que puedan sus familias contar con información, con herramientas para la defensa, pues, pero no lo estamos haciendo con las campañas de lucha por la libertad que hacíamos en el pasado, sino que lo estamos haciendo por vías solidarias para que tengan acceso a la defensa en aquellos casos donde es posible, porque a las que les aplican el régimen de excepción, les ocurre lo que ocurre con muchas familias, hayan tenido que ver con pandillas o no, porque en este momento es lo que pasa en El Salvador, que a la gente no le preguntan, no investigan y entonces les aplican régimen de excepción y no tienen derecho a la defensa. Sus familias no saben de ello y eso están haciendo con las mujeres.
5: Es decir, la criminalización incluso ha aumentado contra las mujeres.
4: Ha aumentado y ha aumentado la dificultad de defensa. O sea, nosotras decimos, ¿cómo es posible que por casos que tienen que ver con la salud, con un problema de salud, les apliquen ley penal y un régimen, que es el régimen de excepción, que todavía es más duro que la legislación penal, cuando lo que tienen es un problema de salud, que deben ser atendidas con normas y con criterios apegados a la salud?
5: Sí. Bueno, Monsieur Morena, ¿usted considera que hoy existe un ambiente más difícil o más riesgoso para defender los derechos de las mujeres si lo comparamos con hace, ¿qué, 15, 20 años?
4: Sí, ahora es más difícil defender. En general, es más difícil defender derechos en El Salvador. Y en el caso de las mujeres, es más difícil defender los derechos humanos de las mujeres. Por ejemplo, en situaciones de violencia, está ocurriendo que han cambiado también la forma de aplicación de la legislación y las mujeres tienen que demostrar, o sea, no solo poner una denuncia, sino que las situaciones de denuncia en ocasiones se está revirtiendo contra ellas. Y ellas terminan siendo acusadas cuando han sido víctimas de situaciones de violencia. Entonces, ahora es más difícil defender derechos humanos en El Salvador y más difícil defender los derechos de las mujeres. Más riesgoso, digamos. A ver, con el régimen de excepción y con la concentración de poderes que en este momento existe en la sociedad salvadoreña, se han eliminado prácticamente derechos asociados, vinculados al Estado de Derecho. La libertad de expresión, la libertad de organización es estudiada, analizada, conculcada, perseguida. Derechos básicos, pues derechos que han costado a esa sociedad, están siendo conculcados, están siendo negados. Y eso hace que, pues, personas se consideren que no están seguras en el país, que no se les va a respetar, pues, su derecho a la defensa o su presunción de inocencia. Y entonces, pues, están optando por distanciarse, por salidas preventivas, por tomar medidas para evadir cualquier acción que pueda haber en su contra. No estamos hablando de una situación generalizada, de una represión generalizada, sino de una represión selectiva, ejemplar, contra personas que defienden derechos humanos, contra voces que denuncian. Yo quiero recordarles que aquí, ahí en El Salvador, tenemos a Ruth López, que ha sido una voz muy crítica, muy importante, pues muy reconocida también por su liderazgo y por su compromiso con los derechos humanos, y que todo el delito de Ruth ha sido denunciar situaciones de corrupción, realidades de corrupción. Bueno, opinar y mostrar los resultados de sus investigaciones. Y eso es uno de los hechos que está amenazado, uno de los derechos que está amenazado y que está en riesgo en el país en este momento. Yo creo que es importante que como sociedad salvadoreña, pues pongamos atención a eso, porque hay mucha propaganda, se habla mucho de la seguridad, pero esa es parte de la seguridad. Y también la respuesta que no se da en los casos de violencia contra las mujeres o las acusaciones que mujeres están viviendo.

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1: Y bueno, continuamos en Radio 8 de Octubre, ya estamos llegando al final de nuestro programa del día de hoy, jueves 20 de agosto. Vamos corriendo a escuchar un reporte que les traemos el día de hoy y pues queremos darle seguimiento a una lucha que venimos reportando desde siempre, la verdad, pero que justamente hace unas semanas nos ha llegado más información sobre acciones de resistencia de la Organización Fraternal Negra Hondureña frente a los intentos de despojo sobre sus tierras allá en Honduras. Paz.
2: Y es que el pasado 10 de agosto, la Organización Fraternal Negra Hondureña instaló de forma indefinida el Campamento por la Vida del Pueblo Agrícola frente a la Corte Suprema de Justicia en Tegucigalpa, justo en el mismo lugar que ocupó el histórico campamento Viva Berta. Esto se hace contra el silencio y la falta de respuesta del Estado hondureño frente al caso de 5 integrantes de la comunidad garífuna de San Juan Tela, son 4 compañeros y una compañera que fueron detenidos tras un desalojo violento y sin orden judicial el pasado 6 de julio y que hoy están siendo procesados bajo una jurisdicción de crimen organizado, pese a que el territorio en disputa está reconocido como ancestral por una sentencia de la propia Corte Interamericana de Derechos Humanos. ¿Nos querés explicar qué es lo que exige ese campamento, Neri, por favor?
3: Claro, Paz. Desde ese momento, desde la instalación del campamento OFRANE, o sea, la Organización Fraterna Negra de Honduras, exige el cierre definitivo del proceso penal contra sus compañeros y compañera, el cumplimiento de las sentencias de la Corte Interamericana de Derechos Humanos, es decir, el reconocimiento del territorio ancestral garífuna, y el cese, repito, el cese de la criminalización de quienes defienden el territorio garífuna. Así que vamos a compartirle un extracto del programa Hermano, Amigo, Disonancias Radio, quienes han estado brindando difusión desde el campamento. Este fragmento que escucharemos es del martes 18 de agosto, el martes pasado, y agradecemos profundamente a las compas de Disonancias Radio por existir y dar la lucha desde la comunicación popular. Enviamos un abrazo de solidaridad a las compas y a los compas de la OFRANE que históricamente se mantienen en lucha y en defensa de su territorio. Vamos a escuchar.
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Un saludo a toda la gente que nos escucha aquí en Disonancias. Hola amigos, amigas, amigues. Bueno gente, hoy en Disonancias vamos a volver al campamento feminista Viva Berta, porque hemos atendido el llamado de la OFRANE y muchas organizaciones y personas se han acercado a ese campamento que ya tiene 8 días de estar aquí en Tegucigalpa. Y pasan muchas cosas en ese campamento. Hay mucha gente que ha abandonado su cotidiano, su casa, su comodidad, su vida, su comodidad o no, pero sí su vida. Y ha venido a restringirse, a dormir en una tienda de campaña, en una colchoneta. A veces llueve, a veces hace mucho fresco por las madrugadas y a veces hace mucho calor por el día. Y pues también hay mucha gente afectada de las vías respiratorias, precisamente porque Tegucigalpa tiene un clima muy hostil, muy variante, es muy como clima de desierto, que por las madrugadas es muy fresco, hay mucho sereno y por el día hace mucho calor y el sol es inclemente. El día de ayer, quiero contarles gente, domingo por la noche hubo una desproporcional cantidad de militares y policías, tanqueta, 2 convoys enteros llenos de militares, porque se había cerrado apenas una calle muy angosta que hace un retorno en el bulevar. Y se hizo porque se busca la seguridad de los niños y las niñas. Hay bastantes niños y niñas en el campamento. Hay también personas de la tercera edad. Hay una cocina que está a la orilla de ese predio que se está reocupando para el campamento. Y bueno, se busca la seguridad de quienes están habitando ese espacio y por esa razón se cerró. Se mantuvo un diálogo, la compañera Miriam Miranda, coordinadora de la OFRANE, sostuvo un diálogo con estos militares y se quedó en el acuerdo. Hoy en la mañana, o sea, lunes en la mañana, volvieron a hacer el intento o amenazaron pues que iban a desalojar, pero pues no, obviamente se volvió a hacer el mismo alegato y hasta este momento en el que yo estoy pues grabando este programa para poder compartir con ustedes muchas de las voces del campamento, todo estaba, digamos, bajo una relativa tranquilidad, pero sí hay mucha ansiedad y Miriam ha sido muy enfática en las declaraciones que ha dado el día de hoy en el sentido de asegurar, pues nosotros no estamos aquí porque querramos estar aquí, lo dice con esa forma tan hermosa en que Miriam dice las cosas, pues ni siquiera nos gusta Tegucigalpa, estamos aquí y nos vamos en el momento mismo, tenemos las maletas listas, dijo, y en el momento en que ustedes digan que cierran el caso, nos vamos. Nos vamos porque la gente cree que es que se la están pasando bien ahí, y claro que la gente busca las maneras de estar bien. Las personas que luchamos porque queremos un mundo distinto y eso lo hacemos con alegría, con disposición, con ganas de que las cosas cambien. Y eso significa cambiar por adelantado, como nos invitaba a hacerlo Berta. Y entonces hacer de ese espacio de convivencia un lugar sin violencias, un lugar de afectos, un lugar de colaboración, un lugar de trabajo, de preocupación por las niñeces, por las personas adultas. El domingo por la tarde también tuvieron que trasladar a una compañera que estaba con malestares por su embarazo y estaba con la presión muy alta y se le dio atención médica y se le trasladó a un centro hospitalario para poder ser atendida. Es decir, que hay un cuidado de todas y de todos y de todes. Hay muchas diversidades y disidencias sexuales dentro de la OFRANE y eso se convive con respeto, con alegría. Hay tambor por la mañana, hay tambor por la tarde, hay ceremonia. El tambor es ceremonia. Están las compañeras de la espiritualidad en constante acción porque hay una certeza
del pueblo garífuna, y lo vamos a escuchar en las voces que vamos a compartir hoy, de cómo sus ancestros y ancestras les acompañan en esta lucha. Así que no hago más larga la introducción de este programa para que pasemos a escuchar la primera voz invitada del día de hoy. Y se trata de Deinor Mejía, que es uno de los compañeros criminalizados, compañero que habita en San Juan Tela y que hace parte del campamento Durugutipey Bey, que se sostiene allá en San Juan Tela. El campamento se llama Mamatuba y allá pues hay gente que se quedó obviamente sosteniendo esa acción, pero Deinor se vino para Tegos y nos compartirá la palabra el día de hoy aquí en Disonancias. Así que no se vaya, que ya compartimos su voz desde el campamento feminista Viva Berta.

0: Bueno, gente de Disonancias, estamos aquí en el campamento feminista Viva Berta. La Ofrane ha estado aquí ya por una semana y hoy vamos a conversar con el compañero Deynor Mejía, que es uno de los compañeros que está enfrentando esta criminalización a partir del desalojo que se hizo en San Juan Tela. Y bueno, Deynor, para mí es una honra que me regale su tiempo. Y yo quisiera, de sus palabras, quizás un poco como remontar esa situación que hubo y cómo fue pues su captura en ese día del 6 de julio, así no me equivoco.
1: Sí, muy buenos días. Fue una situación muy crítica para nuestra comunidad y aún así sigue siendo crítica, ya que hay un proceso ilegal en contra de 5 de nosotros, de la comunidad de San Juan, lo cual el 6 de julio, llegaron a la comunidad en una situación de recuperación, que la comunidad estaba recuperando unas tierras que le pertenecen a la comunidad. A las 5 de la mañana, de 5 a 6 de la mañana, empezaron a llegar la fuerte contingente policial a la comunidad, en

0: Ese día fue muy triste y lamentable ver cómo nos trataron a mujeres embarazadas, la maltrataron. De hecho, hay una compañera que todavía sigue con problemas en uno de sus rodillas, que se fracturó ese mismo día. Y entonces, pero aquí estamos frente a la Corte Suprema de Justicia, exigiendo que se pueda cerrar esta causa en contra de nosotros, ya que consideramos y creemos que nosotros no somos usurpadores de nuestra propia comunidad, no somos invasores, simplemente pues defendemos nuestro territorio ancestral.
1: ¿Cómo es de básico, digamos, lo que se está pidiendo, verdad? Hay una resolución de la Corte que dice que esa tierra le pertenece al pueblo garífuna, no hay, por lo tanto, ninguna causa. Y de lo que se les acusa es de usurpación agravada, ¿verdad? ¿Por qué? ¿Cómo le explicamos a la gente qué es lo que pasa? ¿Qué interés es lo que hay ahí? ¿Qué hay en esas 9 manzanas de tierra que tienen al Poder Judicial movido para defender a esos que son los terceros y son los invasores?
0: Eso está más que claro. Han querido hacer una campaña de que en los garífunas queremos sacar a la gente de nuestra comunidad, cosa que no es cierto. Queremos también mencionar que nuestros grandes enemigos son estos grandes empresarios, son estos de la élite empresarial de este país que apetecen nuestras playas para poder ir a fomentar el turismo a su manera en nuestras comunidades, deslegitimando nuestro derecho al territorio en la comunidad. Y entonces su interés tan grande sobre nuestras comunidades los hace tomar decisiones fuera de ley para poder atacar la comunidad y meterle zozobra a la comunidad, como lo han hecho en la comunidad garífuna de Triunfo de la Cruz, que aún seguimos exigiendo que devuelvan a nuestros compañeros que secuestraron de Triunfo de la Cruz por el mismo tema de las tierras. Y igual el cumplimiento de la sentencia ha sido una petición nuestra como comunidad, ya que consideramos que con eso pues podamos creer que que esa sea la solución para nuestra comunidad con sentencia y para las otras comunidades que no tienen ninguna sentencia pero están pasando por las mismas problemáticas.
2: Buenos días, pueblo hondureño, pueblo garífuna, organismos internacionales, nacionales de acompañamiento, solidaridad con el pueblo garífuna. No queremos de ninguna manera que nos convoquen a nosotros a una reunión. Es que nosotros no. Cuando nosotros pedimos la reunión, no se nos atendió, solo fue una vez. Al presidente de la corte, pidiéndole en esa reunión que queríamos hacer nuestro planteamiento, pero esa etapa ya todo el mundo lo sabe, de que no nos recibieron y que más bien han hecho declaraciones. Desde la Corte Suprema de Justicia, el Palacio de Justicia, y producto de eso, y al final hoy, la gran sorpresa es que nos convocan a una reunión. Es que nosotros no venimos, ya a estas alturas no queremos reunión. Miren, les voy a decir una cosa. De la única manera que podemos hacer una reunión con todas esas instituciones que van a convocar es que cierren el caso. De lo contrario, vamos a seguir aquí. O sea, la condición para que nosotros vayamos a una reunión es que cierren el caso, como una muestra de voluntad de este Estado y este gobierno que sí quiere dialogar. Porque no se trata de dialogar para que nos den paja, como decimos a los hondureños. Entonces, no. Si hay voluntad política para resolver este conflicto, entonces que cierren la causa penal. Y de ahí nos sentamos a ver todos los otros temas que tienen que ver con la sentencia. No hay ningún problema, porque ya lo hemos dicho desde un principio. No debió abrirse causa penal. Ellos lo saben, no tenían que abrir causa penal contra compañeros y una compañera de San Juan en una comunidad garífuna donde hay una sentencia. Ellos quieren generar desinformación de mala fe. Tienen que hablar con la verdad. No nos vamos a reunir si no hay voluntad política de este gobierno de cerrar esa causa penal, y así establecemos una mesa de diálogo para el cumplimiento de la sentencia. No solamente San Juan, es Triunfo de la Cruz, es Punta Piedra, es San Juan, Cayo Cochino, y hablan de la consulta previa, libre e informada. Hay jurisprudencia internacional ya establecida y por lo tanto necesitamos que este gobierno no nos ande con payasadas y andando. Lo que pedimos que sean responsables, hombre. no vamos a reunirnos.

0: Además, no convoque, mire, señor presidente de la Corte Suprema, no hay que convocar conferencia de prensa y después mandar el vocero para que diga, mande los mandados. Diga las cosas como debe ser. Muchísimas gracias.
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5: Hola a todos, a quienes nos sintonizan y nos acompañan en Latinoamérica Rompe el Cerco. Bienvenidos al séptimo programa de la novena temporada de este podcast que realizamos de manera independiente y colaborativa. Soy Viviana Ramírez y hoy les estaré acompañando con información desde Venezuela, Argentina, Perú, Ungulumapu, México, Panamá y Honduras. Gracias a quienes nos escuchan, a quienes retransmiten este podcast en toda la Vía Yala y a quienes envían sus reportes para nutrir este espacio. Iniciamos este programa en Perú con la llegada a la presidencia de Keiko Fujimori, hija del genocida y la que cometió uno de los crímenes más brutales contra el cuerpo, territorio y las mujeres indígenas en Perú con las esterilizaciones forzosas. Después de intentarlo en varias oportunidades, con la oposición perseguida y proscrita, llega al poder para llevar la militarización a las calles. Pero los movimientos sociales se organizan y se levantan. Vamos a escuchar a Micaela Guillén del movimiento Cambio Climático.
6: Compañeros, compañeros, en relación al discurso de Keiko Fujimori de este 28 de julio, para nosotros los movimientos ambientales, los movimientos de derechos humanos ha sido realmente triste de que después de más de 20 años de lucha por restaurar la democracia, por la búsqueda de justicia y reconocimiento de las víctimas sucedidas en los años 90, finalmente este proceso termina teniendo a Keiko Fujimori como presidenta. Y en su discurso, bueno, fue un discurso populista, ¿no?, en el que se hablaba del aumento del salario mínimo y se comprometía a una diversidad de cosas, pero también de ausencias, ¿no? Nosotros que vemos el tema ambiental y climático, vemos que hay una ausencia de la agenda ambiental y climática. No se dice nada sobre cultura, no se dice nada sobre educación, no se dice nada sobre derechos humanos, ¿no? Y hace poco, dentro de los primeros días, ¿no?, el 29 de julio, ella, directamente su premier, ha pedido facultades legislativas por 120 días para poder hacer reformas a favor de la seguridad ciudadana, pero también sobre el tema del fenómeno del niño. Pero dentro de este pedido de facultades legislativas no vemos la atención al tema del fenómeno del niño, ¿no? Se habla de desmatar los ríos y eso, pero nada sobre prevención y sobre los compromisos climáticos, ¿no? Sobre los impactos sociales que puede tener el fenómeno del niño, por ejemplo, el tema económico, ¿no? Y en relación a otras facultades que está solicitando, básicamente son facultades para terminar de transformar el Perú. Se está hablando de reformas laborales, se está hablando de reformas en el sostenimiento de la agenda ambiental, también con flexibilizaciones, lo que va a implicar también vulneración de derechos, sobre todo en territorios que están en resistencias, ¿no?, frente al avance extractivista. No se ha dicho, pero sabemos por el plan multianual que van a haber 68 proyectos extractivistas que se van a activar en el Perú de aquí al 2031. Eso quiere decir que muchas de las cosas que podamos exigir que no se hagan, ya se están planeando, ¿no? Y lo que van a hacer a través de las medidas que ya se han ido anunciando desde desde el discurso y desde este pedido de facultades legislativas, van a generar una conflictividad social que seguramente terminará en mucho derramamiento de sangre, ¿no? Y esto va a terminar en impunidad, porque hace muy poco, antes que termine el legislativo anterior, teníamos un proyecto de ley que se aprobó por su mayoría fujimorista, ¿no? Donde a la policía y al ejército se los exime de la justicia ordinaria, ¿no? Y se les da facultades al fuero militar y policial para que sean juzgados, ¿no? Ya hemos tenido casos en los que ellos, bueno, no solamente los 90, sino son muy pocos, donde se les tapa todos estos errores que dicen ellos, entre comillas, ¿no? Que generan muerte y sangre a nuestros pueblos, ¿no? Y se les libra de la culpa. Eso como para empezar con todo este proceso que nos venimos moviendo con Keiko, ¿no? Que no se inicia con el discurso, se inicia desde hace ya 4 años, ¿no? Cuando deciden vacar a Pedro Castillo. El panorama en el Perú es incierto en este momento. Sabemos que nuestros pueblos han sido pueblos que han estado en constante resistencia, pero también sabemos que en este momento en el que hay este cambio de gobierno, es bastante significativo y doloroso también para nosotros, ¿no? Mientras estuvo dando el mensaje de 28 de julio, los familiares de las víctimas de los años 90, pero también de los años 22 y 23, salieron a las calles a protestar. Y salieron a las calles muy sentidos, ¿no? Con lavados de bandera y una infinidad de actos simbólicos que nos llaman a pensar de que vamos a estar en resistencia y que son ellos quienes van a seguir velando por la memoria. Muchas gracias.
5: Gracias a ti, Micaela Guillén, por este reporte. Cuenten con Latinoamérica Rompe el Cerco en esta lucha que también nos pertenece a todos. Les traigo una nota sobre el tercer encuentro ecofeminista en el estado de Tlaxcala, en México. Para toda la Vía Yala, cada lucha, cada encuentro, por pequeño y local que sea, es de gran importancia para aportar en la preservación del planeta y en la conciencia de quienes lo habitamos, para que podamos entender qué es compartido con millones de especies. En el calendario maya, el 25 de julio es el día fuera del tiempo, porque allí el año tiene 13 meses de 28 días y la suma da 364 días. El año comienza el 26 de julio y va hasta el 24 de julio del siguiente año. El 25 de julio, el sol se sincroniza con Sirio, la estrella más brillante del cielo, y empieza una revolución solar de la Tierra, y es el momento en que todas las energías del año se reúnen. Por eso, para los mayas, el día fuera del tiempo era ideal para preparar el alma, purificar el espíritu y meditar para comenzar un nuevo ciclo, además de purificar a la Madre Tierra. Pues este es el día perfecto para realizar el encuentro ecofeminista en el estado de Tlaxcala, en el centro de México, que esta vez llegó a su tercera versión. Por tercer año consecutivo, mujeres de todas las edades nos reunimos a celebrar juntas el ecofeminismo, pero al mismo tiempo a pensarnos estrategias para proteger y sanar uno de los estados más contaminados por la industria. Escuchemos a una de las organizadoras de este encuentro.
7: Hola, mi nombre es Samantha y colaboro con la colectiva Ecofeministlax desde sus inicios. Y considero que la importancia de realizar más encuentros es justamente eso, reunirnos, juntarnos, reconocernos y organizarnos. Porque como dicen, las mujeres como el agua, cuando se juntan, crecen, crecemos. Y también por las estadísticas que indican que somos las mujeres quienes resistimos y quienes lideran la defensa del territorio para exigir justicia por los ríos, por los bosques, las montañas, por el agua y las cuencas. Porque al hacerlo, defendemos nuestros propios cuerpos. Pienso que está en nuestra memoria cuidar la vida y la unión hace la fuerza. porque están pasando muchas cosas en el planeta y no solo hay que preguntarnos desde lo individual cómo impactamos positivamente, sino que hay que buscar la manera colectiva de llevarlo a cabo. Entonces, pues hay que encontrarnos para organizarnos.
5: Ese día fue luminoso y esperanzador. Tuvimos un taller de yoga, una presentación de investigación sobre turismo ecofeminista, círculo de experiencias de defensoras ambientales, taller de la bici y las mujeres, intercambio de semillas, compartir de alimentos, bazar, trueque y muchas conversaciones enriquecedoras. Bueno, aquí estoy con Pamela González. Ella nos hizo una presentación en este encuentro, en este tercer encuentro ecofeminista sobre el ecoturismo y el turismo y el ecofeminismo, ¿cierto? Entonces, Pamela, cuéntanos cómo se hace una gestión del turismo a través del ecofeminismo. Eso, ¿cómo, qué es? ¿Cómo explicarle eso? ¿Cómo explicar a las personas que nunca han escuchado sobre eso?
8: Claro. Bueno, la lógica tradicional del turismo siempre ha estado impulsada por hablar de desarrollo desde una perspectiva que solo contempla lo económico. Pero desde la investigación que estoy realizando he encontrado que el primer elemento y el más importante es poner en el centro el sostenimiento de la vida. ¿Y eso por qué? Porque también nos va a permitir no solo tratar los territorios como son, como un espacio vivo en el cual convergen culturas, historias y distintas perspectivas, sino también por las personas que lo defienden, que son las mujeres, y donde hemos encontrado que desde esta perspectiva ecofeminista las mujeres participan en el sostenimiento de la vida, a veces en actividades que no son ni remuneradas ni reconocidas. Y entre más se ponga el sostenimiento de la vida en el centro, más podemos incorporar sus ideas y hacer el turismo, moldearlo para que en realidad haya una actividad participativa y donde los beneficios se distribuyan y sobre todo se respete la naturaleza.
9: Hola, mi nombre es Ariadna y considero que tiene demasiada importancia que las mujeres nos reunamos en cualquier evento, pero que solo sean mujeres, para que ahí unas aprendamos de otras y veamos que las únicas que salvarán a las mujeres son las mismas mujeres.
5: Y bueno, ¿y qué te trajo a un encuentro ecofeminista?
9: Bueno, yo estaba buscando con quién reunirme, con mujeres, espacios exclusivos para mujeres, y lo encontré en internet, lo pude ver en internet y ya fue como llegué aquí. Uh-huh. Pero primero pues la buscaba, ¿no? Yo buscaba. Pero también sé que lo que buscas te busca, ¿no? Entonces lo encontré y aquí estoy, por eso llegué acá.
5: Cada año el encuentro ecofeminista es distinto. Llegan personas nuevas, con experiencias diversas, eso sí, siempre con la alegría de juntarnos por una misma causa. Samantha nos cuenta qué novedades trajo ese tercer encuentro.
7: Pienso que la diferencia es importante. Me recuerda a la diversidad, tanto en la naturaleza como en todo. Pienso que no solo fue diferente el lugar en donde se han realizado, sino también las personas que asisten, las personas que participan, los sentires y las emociones de cada momento. Considero que lo diferente puede estar en que al inicio hablábamos mucho de resistir y ahora hablamos más de construir, de imaginar otros horizontes y rutas para caminar juntas. Esa semilla que se plantó al inicio ya tiene raíz y ya brotó. La esperanza de ver sus hojas y frutos siempre se ha mantenido. Personalmente, agradezco la confianza, el apoyo y el cariño desde donde se hacen las cosas para que esto permanezca. Porque aunque seamos muy diferentes, nos une algo mayor, que es la fortaleza de cada una para defender el agua, la vida y el territorio. Gracias.
5: Vamos a Panamá con Dania Betsy Batista Guevara, de Radio Temblor Internacional, que nos trae una nota sobre el encuentro ciudadano contra la minería a cielo abierto, donde denuncia los impactos del extractivismo y exigen al gobierno el cierre de mineras.
10: El 22 de julio se conmemora el Día Internacional contra la Minería a Cielo Abierto, una iniciativa surgida en 2009 e impulsada por activistas mexicanos y canadienses para denunciar la destrucción de ecosistemas y visibilizar los graves impactos sociales y ambientales que genera esta práctica, también conocida como megaminería. La megaminería es desarrollada principalmente por grandes empresas para la extracción de minerales como oro, cobre, coltan y uranio. Este proceso implica la remoción masiva de suelo y roca, así como el uso de sustancias químicas, entre ellas el cianuro sódico para separar los minerales de interés. Además, requiere grandes cantidades de agua, energía y combustibles, lo que genera importantes afectaciones sobre los ecosistemas y las comunidades cercanas. En el marco de esta conmemoración, en Panamá se realizó un encuentro ciudadano frente a la Iglesia del Carmen, con la participación de diversas organizaciones sociales y ambientales. Escuchemos declaraciones de Alibel Pizarro, socióloga e integrante del movimiento Panamá Vale Más Sin Minería.
11: Alibel Pizarro, del movimiento Panamá Vale Más Sin Minería. Hoy, 22 de julio, celebramos en Panamá, en Latinoamérica y en muchas partes del mundo un día conmemorativo contra la minería metálica a cielo abierto. Es un flagelo en nuestro continente, en países como Perú, Chile, República Dominicana, Panamá, Argentina y muchos otros, donde el extractivismo atenta contra la vida, contra la salud de las personas, las comunidades, nuestros bosques y nuestros medios de vida. Estamos una vez manifestándonos en Panamá contra la minería y exigiendo al gobierno el cierre definitivo, un proceso seguro y ordenado de la mina de Donoso, la mina de cobre, una mina cuyo contrato fue declarado inconstitucional en 2023 con un fallo de la Corte, pero también desde el año 2017 y 2021. Así que seguimos reclamando cierre seguro, ordenado y definitivo, porque Panamá vale más sin minería.
10: La actividad recordó que la defensa del territorio no corresponde únicamente a las comunidades directamente afectadas, sino que involucra a toda la sociedad. Desde el campo hasta la ciudad, desde los jóvenes hasta los pueblos originarios, el llamado sigue siendo el mismo: proteger la vida, el agua, la tierra y el futuro de las próximas generaciones. Este es un reporte desde Panamá. Soy Dana Betsy Batista Guevara, Radio Temblor Internacional.
5: Les traemos una canción desde Honduras, Todas las luchas, de Café Huancasco, Pavel Alejandro Cruz Mencía, de Tributos, Huancascos y otras luchas.

0: Invitamos a inscribirse al curso intensivo Capacitación para Docentes de Música en el nivel principiantes de Argentina y otros países de habla hispana. Vamos a escuchar a Lorena Arroyo, quien nos cuenta más sobre esta iniciativa. Y se pueden contactar con ella a través del teléfono +54 9221 614 0053.
1: Mari Compuché, aquí les habla Lore Arroyo desde la ciudad de La Plata, provincia de Buenos Aires, Argentina, para ofrecer un curso intensivo, una capacitación para futuros docentes de música o docentes de nivel inicial que tengan ganas de dar clases de música. Es para Argentina y otros países de habla hispana, ya que va a ser brindado vía Meet. Comienza en agosto. La modalidad va a ser entonces 4 encuentros virtuales de 2 horas los días sábados de 11 a 13 horas. Los ejes principales serán didáctica y gestión de la clase, las planificaciones, los proyectos, características de los niños de 2 a 5 años, el universo sonoro, el juego y la improvisación, la canción, y ahí vamos a tener un repertorio variado, inclusivo, intercultural, construcción de instrumentos musicales con elementos cotidianos, y les voy a brindar recursos bibliográficos y musicales, digitales o en red. Para los docentes que sean de la provincia de Buenos Aires, está en trámite el puntaje. Habrá una certificación digital que será para todas las personas que hagan el curso y se va a enviar por mail. Bueno, no se lo pierdan, los espero. Podés comunicarte conmigo al +54 9221 614 0053.
0: En Argentina, el contexto nacional sigue escalando con ataques a la prensa y la libertad de expresión. Esta vez con el robo y amenazas contra la periodista Mariana Mamani en el norte del país, en la provincia de Jujuy. Mamani es miembro de Periodistas Autoconvocados de Jujuy y cubre temas de derechos humanos y pueblos indígenas. Le dejaron un mensaje intimidatorio con la reforma constitucional provincial de 2023, aprobada en medio de la represión a las afueras de la legislatura, proceso del que Mariana participó activamente con cuestionamientos y coberturas informativas. Mariana Mamani fue entrevistada por Radio Amaranta y aquí está su testimonio.
2: Estoy en mi casa y me siento insegura, a pesar de que tengo protección o custodia, digamos, pero me siento insegura. Tengo que tener fuerza, tengo que tener apoyarme en toda la solidaridad que recibí todo este tiempo, y a veces me duele, como ahora, por ejemplo, ¿no? Porque tenemos un rol que lo hago desde el compromiso de siempre, de tratar de llevar información a los lectores, a las audiencias, quizás herramientas o datos para una mirada más crítica, más reflexiva, ver algunos temas que cuestan y tratar de que sea más sencillo para la gente, para que entienda por qué es importante saber sobre derechos. Y cuando volví, me di con la situación de los dormitorios revueltos, de mis cosas que no estaban, que trataba de entender qué pasó, por qué los dormitorios revueltos, y a la vez veía como que no me faltaba nada, hasta que después vi que me faltaban mis herramientas de trabajo. Y cuando vi la mesa con el ejemplar centrado sobre un soporte de un ventilador de una computadora, ahí me di cuenta que no era un robo, no era un hecho de inseguridad, sino que era un ataque, ¿no?, hacia mi profesión, hacia mi trabajo. Sabían o saben quién soy, qué hago, dónde vivo, qué es lo que tengo, ¿no? Y es invadir mi espacio de trabajo, es mi espacio de vida, digamos. Todo eso, o sea, es horrible pensar en una situación que nunca lo hubiera pensado, desde ya la repudio, pero bueno, te ponen en esa situación, ¿no? De como si lo que uno hace es peligroso, ¿no? Como si fuese un delito informar. Informar, informarse, leer, bueno, son todas esas situaciones que uno, o yo por lo menos pienso, Y digo, yo no hice nada malo, digamos, o sea, creo que acercar un poco de información, que nadie es dueño de la verdad, no es malo, no es malo, y aparte, digamos, es para aportar un poco más a la sociedad, ¿no? Para tener más herramientas, para discutir, para debatir, para proponer, y bueno, parece que eso fue suficiente para pasar lo que tengo que vivir ahora, digamos. Por ser mujer, como que el miedo te impacta peor, ¿no? Pero siento que la violencia, ¿no? Que está latente, no es el vehículo para comunicarnos. Y sobre todo cuando vemos a funcionarios, a nuestras máximas autoridades, expresar tanta violencia, apoyarse en discursos de odio para comunicarnos algo, creo que se ha repudiado, creo que no hay que naturalizarlo. Y sí, el derecho a la libertad de expresión es un derecho que está lesionado. Por eso es que todo este tiempo el apoyo que recibí desde periodistas, desde trabajadores de prensa, desde sindicatos, gremios, organizaciones de derechos humanos, sociales, recibí muchísimo apoyo. Creo que también, bueno, ese apoyo también tiene que ser transformador para repensarnos, ¿no? A los periodistas en el rol y también a las instituciones, ¿no? No naturalizar esta situación porque nos atraviesa a todos. Entonces yo creo que es momento también para replantearnos desde diferentes espacios, y no solamente los periodistas, ¿no? Sino un montón de sectores. Me parece que es un tema para que empecemos a ver, ¿no? Que se están sumando muchos casos silenciosos, donde se va disciplinando todo el tiempo, ¿no? Entonces llega un momento que se naturaliza. Conversaba también, por ejemplo, con las nuevas generaciones. Estamos dejando un ejercicio de la profesión con mucho condicionamiento, digamos, ¿no? Porque si nos metemos a trabajar en temas que son para mejorarnos como sociedad, y a las nuevas generaciones le dejamos temor, le dejamos, miren, esto me pasó a mí, me parece que eso no tiene que ser, tiene que ser con más fuerza, defender más que nunca los derechos, y es también terrible tener que pedir que te garanticen el ejercicio de la profesión. Y lo venimos pidiendo en Jujuy desde el 2017-18, porque vimos varios casos, ¿no? Periodistas que no les pagaban la pauta publicitaria porque hablaban de ciertos temas, otros periodistas que los dejaron sin trabajo porque hablaban de temas que molestaban al poder. Entonces, bueno, eso creo que no tiene que existir. Y eso también lleva a volver a creer en los gremios, a volver a tener que es necesario estar organizados, ¿no? Creo que es algo fundamental y es lo que actualmente no se quiere, ¿no? Es que periodistas, trabajadores estén organizados. Creo que, como siempre, es tratar de estigmatizar, separar, desunir. Creo que la historia nos dice eso, ¿no? Que hay que estar unidos, hay que estar organizados para avanzar. Si queremos una sociedad mucho mejor. Entonces me parece que tiene que estar en agenda para que podamos exigir desde diferentes espacios que la justicia actúe, ¿no? Que no quede como un simple hecho de robo porque no lo fue, que se esclarezca esto y que nos repensemos, ¿no? Desde nuestro rol, que se garantice nuestra tarea diaria, que es lo fundamental, ¿no? Somos un pequeño eslabón en toda la sociedad y entonces me parece que eso tenemos que cuidar y lo tenemos que hacer entre todos.

0: Mucha fuerza para Mariana Mamani. Las intimidaciones no nos callarán. Vamos a Honduras con Andrea Paz, del Foro de Mujeres por la Vida, quien nos cuenta que el expresidente de Honduras, Juan Orlando Hernández, regresó a su país el 26 de julio. Retornó tras recibir un indulto en Estados Unidos, parte de la injerencia trumpista en las elecciones presidenciales pasadas, además de toda la criminalización contra el pueblo garífuna y la campaña para investigar redes que apoyen o acompañen abortos seguros.
1: Les saludo desde la ciudad de San Pedro Sula. Quiero comentarles algunos de los acontecimientos más importantes que se han dado en Honduras durante este mes. Y voy a comenzar por lo más reciente, que es la llegada de Juan Orlando Hernández al país. Recordemos que el expresidente Juan Orlando Hernández fue condenado en Estados Unidos por crímenes relacionados con el envío de droga hacia ese país y se le dio 45 años de prisión, pero Donald Trump le perdonó y luego de varios meses en una campaña masiva que tuvieron aquí medios de comunicación, finalmente fue recibido por una parte de la población vinculada al Partido Nacional, que ha sido históricamente su partido. Pero también ha tenido por parte del pueblo hondureño un rechazo enorme a esta acción de parte de Donald Trump de perdonar a una persona que ya había sido judicializada y condenada por delitos graves. Pero además, Juan Orlando Hernández tiene que enfrentar la justicia hondureña también por otro tipo de delitos que se cometió aquí en este país en contra de la población hondureña. El asunto es que no hay confianza ni en el Ministerio Público ni en el Poder Judicial porque estas dos instituciones fueron ya removidos, digamos, sus directores principales a través de juicios políticos que realizó el Congreso Nacional. De esa forma también el mismo partido de gobierno, que es el partido de Juan Orlando Hernández, de Nasri Asfura, el presidente impuesto por Donald Trump, el que prácticamente estaría dirigiendo o coordinando también el Ministerio Público y el Poder Judicial. Existe esa enorme desconfianza, por tanto, no se espera que realmente exista un proceso judicial en contra de Juan Orlando Hernández. Sí hay un rechazo importante a través de los medios independientes, de las redes sociales, por parte de la población que ha venido cuestionando, denunciando, que incluso ha salido a las calles en su momento por todas las actuaciones de corrupción y también por haber convertido a Honduras en un narcoestado durante todos los años de presidencia y de participación política activa de Juan Orlando Hernández. Por otro lado, es importante que en este marco también conozcamos lo que está sucediendo en el país luego de que se aprobara una ley nefasta para las organizaciones indígenas, garífunas, territoriales, productoras. Es la ley que protege a los grandes agroindustriales. Ya hablábamos justamente de la aprobación de esta ley en el programa pasado y en este mes vivimos desalojos terribles. Una de las comunidades que ha llevado la peor parte es los sectores campesinos del Bajo Aguán, al punto que fueron asesinados más de 20 personas aquí en el Bajo Aguán. Pero recientemente también se han generado ataques en contra de las comunidades garífunas del municipio de Tela, en el departamento de Atlántida. Se trata del Caribe en el país, ya que estas grandes empresas pretenden construir megaproyectos turísticos en territorios que son ancestrales, que le pertenecen a las comunidades garífunas. Y amparándose en la ley que se aprobó, en la ley que protege a los agroindustriales, ahora se pretende desalojar. Pero la resistencia territorial, la resistencia garífuna ha sido importante, se ha instalado un campamento en este territorio de manera permanente para luchar en contra de estos desalojos y para garantizar el sostenimiento de sus territorios ahí en el campo. La solidaridad nacional ha sido importante también para evidenciar que es una estrategia de las grandes empresas y de los políticos en este país para despojar de sus territorios ancestrales a las comunidades indígenas y garífunas. Este tema ha generado un debate nacional sobre a quién le pertenecen los territorios garífunas, ancestrales, indígenas o campesinos, colocando en duda que estos territorios realmente le pertenezcan a las poblaciones que ya conocemos, pues son territorios indígenas. Este cuestionamiento y toda esta discusión se da con el objetivo de justificar todos los actos violentos que el gobierno actual está promoviendo en contra de los territorios donde se pretenden instalar estos megaproyectos turísticos, de energía eléctrica, de producción agrícola masiva en grandes toneladas, que al final muchos de estos productos son exportados. Al final las ganancias no quedan en el país, son para las grandes empresas. Y finalmente, también quiero informarles sobre la campaña que se está generando también desde el mismo Congreso Nacional en contra de las organizaciones de mujeres. Se ha instado al Ministerio Público a investigar todas aquellas redes y organizaciones de mujeres que estarían apoyando todo el tema del aborto y el derecho a decidir en este país, también como una estrategia de atacar nuevamente a las organizaciones de mujeres y a las organizaciones de sociedad civil y populares en Honduras. Lastimosamente, es desde el mismo Congreso Nacional donde se está ejerciendo una serie de decisiones y de leyes en contra de las luchas de las organizaciones de derechos humanos, de mujeres, de campesinas y campesinos, de pueblos indígenas, para lograr, digamos, los objetivos que tienen. En primer lugar, controlar a través del miedo, de las armas, de la imposición, y de esa forma también hacerse de los recursos que pretenden estas grandes empresas, que históricamente han tenido interés también sobre los recursos de este país, y de la misma forma imponer el miedo y la zozobra. Con esto cierro este momento. Espero realmente que en próximos programas podamos hablar de aspectos mucho más fuertes en la resistencia, mucho más positivos. Es importante sí decirles que el pueblo hondureño ha venido teniendo una serie de reuniones como organizaciones sociales, al punto de que una respuesta ante toda esta situación ha sido las tomas de carretera en distintos puntos del país. Así que el movimiento social hondureño estaría también en una estrategia de reorganización, de fortalecimiento de sus estrategias de resistencia y de lucha. Un saludo, les saluda Andrea Paz desde San Pedro Sula.
0: Tenemos un reporte desde Venezuela. La Fundación Pilares Marinos denuncian la destrucción de la primera granja de corales en el Mar Caribe. Expertos afirman que si no se toman medidas drásticas, los corales pétreos pueden desaparecer en 50 años. Hay 6 especies en peligro crítico. Se destruyó lo que sería el refugio de 6 de los corales pétreos más vitales y amenazados de la región. Sin ellos, la pesca artesanal y el sustento de miles de familias costeras colapsan. Este es un reporte de Jesús Alvarado, de la Fundación Pilares Marinos.
2: Muy buenos días, Latinoamérica. Mi nombre es Jesús Alvarado, soy ecologista y director general de la Fundación Pilares Marinos. Desde Venezuela, agradecemos de antemano el contacto de Latinoamérica Rompe el Cerco, Esto con la intención de seguir tomando los canales públicos en función de cumplir nuestros objetivos como fundación, de proteger estos ecosistemas marinos y velar por su correcto desenvolvimiento de forma natural y sostenible. En el tiempo, siempre los corales y los arrecifes serán una prioridad y un llamado a la conciencia para que toda la humanidad considere que vivimos en un planeta donde el mar, a pesar de ser inmenso, requiere de gran colaboración por parte de cada uno de los que hoy nos escuchan para garantizar este equilibrio ecológico y climático. Entonces, a favor del planeta y todos los seres vivos que habitamos en él, le agradecemos que se interesen en estos temas porque son de suma importancia para toda la humanidad. Actualmente Venezuela sufre una afectación climática e invasiones biológicas por medio de corales invasores que han comprometido sus ecosistemas marinos y día a día van acelerando un poco más lo que es la posibilidad de quedarnos sin corales pétreos, que vienen siendo estos corales que de una u otra forma son el refugio de más del 25% del total de las especies marinas. Además, los corales proveen la soberanía a la pesca artesanal aquí en Venezuela, contribuyen altamente a lo que es el equilibrio ecológico del planeta. Hoy ya se cumplen un poco más de 2 meses de la extracción ilegal de esta granja de corales en el Parque Nacional San Esteban. Ya nos hemos redirigido en reiteradas oportunidades a lo que es la sede regional de Inparques, que son el ente que regula y controla los parques, administra los parques nacionales en Venezuela, en función de buscar una respuesta al respecto. Nos hemos tomado esta atribución como fundación o mi persona propia, porque estamos rechazando esta acción arbitraria por parte de la coordinación del Imparques Carabobo. Bueno, ellos han sido los que de una u otra forma nos convocaron al momento de estos inicios a participar en el programa como voluntarios, hemos sido financiadores y hemos participado en acción mixta para poder hacer una transferencia de conocimientos técnicos a través de los programas nacionales de conservación de especies amenazadas. Esta es una estrategia que estaba llevando a cabo la Oficina General de Diversidad Biológica del Ministerio de Ecosocialismo para contrarrestar de una u otra forma la pérdida de más de 600 hectáreas de arrecife aproximadamente. Esto equivale a unos como 1.000 campos de fútbol, para más o menos hacer un comparativo de lo que es el área. Esto fue de acuerdo al último monitoreo que nosotros hicimos en el año 2023, que estábamos evaluando todo lo que eran las zonas afectadas a nivel de arrecife a causa del coral Unomia, por la invasión del coral Unomia estolonífera. Pudimos detectarlo en Anzoátegui, en Sucre, en Isla La Tortuga, Choroní y Tucacas. Estas son unas zonas marítimas de gran interés ecológico y así como también comercial en Venezuela. Entonces, con estas acciones, nosotros lo que buscamos es que las autoridades competentes fiscalicen el Parque Nacional San Esteban. Ya nosotros hemos realizado de forma oficial, por medio de comunicaciones dirigidas a estas oficinas, pero no hemos tenido ninguna respuesta. Últimamente se han evidenciado muchas acciones desfavorables en el Parque Nacional. Esto es porque correctamente todas aquellas cosas que se van haciendo, si no están permisadas correctamente, nosotros presumimos que pudiesen llegar a ser un delito, porque es justo lo que nosotros conocemos aquí de las leyes en Venezuela. Entonces, hacemos un llamado especial al ministro Nelson Rodríguez, que es ministro de Ecosocialismo, también al señor Juan Carlos Santander, que es el director general actual de la Oficina de Diversidad Biológica, y el director de la Unidad Territorial de Carabobo, Douglas Torres, que son las máximas autoridades ambientales en Venezuela, que pudiesen de una u otra forma abrir unas averiguaciones con respecto a este caso. Yo estoy seguro que ellos no están al tanto correctamente de lo que está pasando, porque muchos de estas personas maquillan lo que es la verdadera afectación que esto causa para los ecosistemas marinos. Nosotros rechazamos públicamente que hayan extraído esta granja de corales arbitrariamente, porque además de que los corales allí cultivados están en peligro de extinción, son parte del patrimonio nacional. Además, ya habíamos pasado desapercibido una afectación que hubo en Isla Larga a causa de la construcción de un muelle, que hubo una afectación de más de 400 metros cuadrados. Y además de eso, muchas personas que han participado lo han hecho de forma voluntaria para participar en este programa de granja de corales. Entonces, todas aquellas personas que quieran hablar en nombre de los arrecifes y de lo hermoso que son los corales en el planeta, son bienvenidos a alzar la voz y agradecemos de antemano la difusión de Latinoamérica Rompe el Cerco por esta participación. Quien les habló fue Jesús Alvarado, quedamos a sus órdenes por las redes de la Fundación Pilares Marinos en Instagram, y por allá puedan enterarse un poco más de lo que es la situación que está pasando en Venezuela a nivel arrecife, es que lamentablemente es bastante doloroso lo que es en el Parque Nacional se ha venido desarrollando.
0: También queremos contarles otra situación más en Venezuela, y es que en este momento hay una alerta humanitaria frente al secuestro del reverendo Samuel Enrique Salazar Soto, consejero de paz por las Américas ante el Consejo Nacional de Paz de nacionalidad colombiana, ocurrido el domingo 26 de julio en el estado de Táchira, donde fue interceptado por hombres armados que lo obligaron a abordar un vehículo junto con su acompañante, quien posteriormente fue liberada bajo amenazas, mientras que el paradero del líder religioso y constructor de paz continúa siendo desconocido. Exigimos aparición con vida de Samuel y de todas las personas defensoras de derechos humanos y la paz de los pueblos.
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0: Seguimos a la región de Ungulumapu. Es preocupante la situación de salud del compañero preso político antifascista Juan Aliste Vega, quien fue condenado a 42 años de prisión. Juan fue un constante luchador contra la dictadura de Pinochet y el Estado chileno sigue violando todos sus derechos como preso político. Este es un reporte de Radio La Zarzamora.
1: Fue aproximadamente en el mes de febrero de este año en el que nuestro hermano y compañero Juan Aliste Vega empezó a sentir los primeros episodios de dolor, hasta ahí leves, en su cadera izquierda. Como su personalidad lo caracteriza, sostuvo una cotidianidad con esa pequeña molestia, mas nunca normalizó su existencia, sabía que era un dolor anómalo. Al pasar el tiempo e ir agudizándose el dolor, de una situación anómala, la realidad se transformó en una situación preocupante, por lo que naturalmente intencionó la atención en el Hospital Penal de La Gonzalina, Rancagua. Sin obtener mayores resultados en este acercamiento, se le suministró y recetó el consumo de medicamentos tales como paracetamol y tramadol. Juan no quedó conforme, los dolores no se detenían. No había claridad sobre el problema de raíz y su cotidianidad se vio notablemente afectada debido a que estos dolores generaban lógicamente un problema grave de movilidad. Somos testigos de su preocupación y de su insistencia en este periodo. Juan nunca ha sido compañero quejumbroso y un lamentablemente extenso periodo en prisión lo ha llevado a conocer su cuerpo. Punto importante para mantenerse firme en una situación hostil y carente de cuidados. Llegó el día en que Juan no se pudo mover y tuvo que ser llevado de urgencia.

0: volvió al módulo. Desde ese momento en adelante, Juan solo se podía mover con muletas. Su cotidianidad estaba fuertemente afectada. Los antibióticos solo solucionaron una parte del problema. Los dolores persistían. Algo seguía ahí. A pesar de lo adversa que se tornó la situación en su día a día, contamos con la suerte de poder apoyarlo y de esta manera tratar de disminuir aunque sea un poco la carga sobre sus hombros. Fueron y son cuidados y preocupaciones que creemos deben entregarse siempre entre compañeros, más allá de cualquier código de comportamiento impuesto por el ambiente carcelario. El cariño revolucionario debe primar siempre por sobre la apatía individualista. El punto cúlmine de esta crítica situación, y que derivó al principio en su internación en el hospital de la unidad, se debió a un dolor más fuerte de lo normal, y que nuevamente lo dejó sin poder moverse. Solo en ese instante, la administración del hospital decide su internación para que fuese evaluado nuevamente. Desde ese día, no lo hemos vuelto a ver. A pesar de los dolores y lo complicado de su situación, el compañero siempre, en todo momento, se ha mantenido fuerte y con ánimos de hacerle frente a todo lo que se le vino encima. Actitud que lo ha caracterizado desde siempre, desde que siendo adolescente decidió enfrentar a la dictadura siendo parte del movimiento juvenil Lautaro, y luego como subversivo autónomo, combatiendo sin pausa al capitalismo depredador y a quienes lo sustentan. Fortaleza que también ha demostrado en los casi 30 años que lleva en prisión, por dos causas y contextos diferentes. Años en los que no ha dudado en hacerse partícipe de varias reivindicaciones anticarcelarias, movilizaciones y huelgas, escribiendo textos solidarios, agitando en pos de la libertad de otro compañero, aportando a los grupos en lucha que se forman en la calle, luchando por la dignidad de quienes nos visitan, o combatiendo en cada rincón de este espacio de confrontación, convirtiéndolo en referencia de la lucha anticarcelaria. Desde hace más de un par de meses, Juan se encuentra hospitalizado en el Hospital Penal de la Ex Penitenciaría de Santiago, donde tiene acceso a mejores cuidados, tratamientos paliativos y, sobre todo, a una mayor cercanía y contacto con sus compañeros y familia. La situación del compañero es gravísima. Múltiples diagnósticos han arrojado la existencia de un tumor cancerígeno a la altura de su cadera izquierda y ramificaciones en varios sectores del cuerpo. Consciente de su gravedad, el compañero, como no podía ser de otra forma, está decidido a dar la pelea. Sus mensajes son de resistencia y fortaleza, de lucha y dignidad. Y apostamos a que la respuesta solidaria en la calle vaya en el mismo sentido. Porque es imprescindible la sintonía entre calle y cárcel, porque es necesario estar a la altura de la trayectoria de Juan Aliste y actuar en consecuencia. Francisco Solar Domínguez, Joaquín García Chanz, Cárcel La Gonzalina, Rancagua, julio 2026. Desde la Zarzamora enviamos un gran abrazo y mucha fuerza a nuestro compañero Juan Aliste Vega.
1: Hemos llegado al final del séptimo programa de la novena temporada de Latinoamérica Rompe el Cerco. Agradecerles por permanecer en sintonía. Un abrazo a quienes nos enviaron sus reportes y nos mostraron lo que sucede en los territorios latinoamericanos. A quienes editan este programa y lo hacen posible, muchas gracias. Este espacio está abierto para quienes quieran participar con información independiente. Pueden seguirnos en las redes sociales como Latinoamérica Rompe el Cerco. También les invitamos a compartir y a replicar nuestro podcast. Soy Viviana Ramírez. Hasta una próxima emisión.

0: No se puede trabajar, pero estas son oficinas.
1: Está de hecho aislado allá cuando hemos ensayado y ahorita se
0: puede. Aún en las tardes cuando ensayan sí se escucha, ¿eh?

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2: Bueno, saludamos a todos y todas, compañeros, compañeras, compañeros vecinos y vecinas de Pencolirquén. Estamos hoy día acá en Penco, 9 de mayo, en una transmisión o programa colaborativo entre Radio Zarzamora, Radio Curruf y Última Frecuencia, en donde vamos a conversar con distintas personas del territorio que nos van a contar de primera fuente su experiencia respecto a lo que fue la tragedia del incendio que se vivió en enero del 2026. Contar también que este territorio es un territorio que lleva décadas de lucha ante distintos proyectos extractivistas, algunos de ellos relacionados, ¿cierto?, con lo que es el Plan IRSA, como fue el GNL Pencolirquén. Y en específico sobre el tema de los incendios, contarles que fue estos incendios iniciaron el 17 de enero del 2026, que fueron impulsados por fuertes vientos del suroeste, lo que logró que se propagaran rápidamente hacia el borde costero, afectando directamente Pencolirquén y también Punta de Parra por aproximadamente 48 horas, que fue una tragedia que dejó 21 víctimas fatales y destruyó cerca de un centenar de viviendas, y así también 20.000 hectáreas de territorio donde se vieron afectados directamente.